0: Juan José Rivera. 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
1: De pie, hermano, no. Estamos. Nos están trayendo una sillita, pero prefiero estar de pie. Yo quiero ponerme de pie, como se va a poner también la gente de Chillán y, por supuesto, de toda la región del Ñuble, cuando Ñublense hoy venza a Higgins de Rancagua con Pérez en portería, con Campo Bozo, Calderón, Valencia, Reyes, Rivera, Campuzano, Plaza, Molina y Geraldino.
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1: Estamos muy nerviosos. Diego Flores, el juez central, camina y, por supuesto, a la espera de el pitaje inicial para este compromiso. Apareció Reyes como titular, que es el capitán. Vuelve la quineta al brazo izquierdo del Lolo Reyes y, por supuesto, vuelve la ilusión también de meterse en una final. Lo reitero, porque estos pueden ser los 11 y los que estén en el banco que nos lleven a una gran final. Pérez, Campo, Bozo, Calderón, Valencia, Reyes, Rivera, Campuzano, Plaza, Molina, Geraldino, iniciar el compromiso. Ganó el sorteo Ñublense, arranca el Cielo Rojo.
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1: Una más, el sonador de este corte.
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1: Arrancó el partido acá en Rancagua. La pelota la tiene Luca Molina por el sector izquierdo. La meta al área. No alcanza a llegar. No alcanzó a llegar Geraldino. La pelota llega a los pies del portero Omar Carabalí.
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1: Hacia la calle Omar, se ataca el cuadro rojo de Chillán, que la tiene para jugar con Geraldino. La toca cortita la bola por el sector izquierdo. Mete la bola arriba para jugar Rivera. La pelota no pasa. Rebota y golpe de cabeza la respuesta de Brizuela. Sale por el sector medio del campo de juego. La pelota la recoge Juanito Leiva. La tira por el sector izquierdo. Ahí está, en ataque construido. Cuadro quinto Rancagua. Vea cortita la bola. Quiere enganchar por el medio. La pelota la toca para Cerrapioy. Se abre por el derecho para Faunde. Ahí arranca nuevamente. Busca el interior. Encuentra bien parado para que juegue Robledo. La juega para el sector izquierdo. La pelota la tiene Brizuela. La lleva al otro sector. Al sector izquierdo, donde juega en el lateral Faunde. La pelota la tiene Faunde. Hay falta. Cuando mete la pelota al medio para Juan Leiva, mete la pierna, Reyes está caído. El hombre que falta. Corresponde tiro libre para O'Higgins de Rancagua.
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1: Tiro libre, ya se sirvió Pavel, la pelota la toca hacia adentro nuevamente por el sector derecho. Juega el cuadro Higgins de Rancagua, la pelota la tire para jugar Faunde. La toca larga arriba para que vaya a jugar uno de los mejores del campeonato. Ahí está González, sale al encuentro el lateral izquierdo, Giovanni Campuzano, la tira hacia afuera y ahí lateral que pertenece al cuadro celeste.
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1: La pelota llega a las manos del portero chillanejo, 0-0 el marcador. Estamos en Rancagua en el estadio. 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La bola la va a jugar el elenco de Ñublense de Chillán. 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Sí, la calor acá. Estamos de pie. La pelota por la izquierda. La tiene Serrafiori. La tira para quién. Para Catarés. Castiago. La abre sobre el centro izquierdo. Llega primero Campo. La impulsa hacia la línea lateral. Corresponde jugar al cuadro, al elenco de O'Higgins de Rancagua.
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1: La pelota la tira adentro para que juegue Thiago Vecino, la abre por el sector izquierdo. La pelota la encuentra Elix Unión Española.

0: presiona, juega Yañez, la quiere meter larga la bola, sale de la cancha, corresponde jugar al cuadro, al elenco de Ñublense en saque de meta.
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0: Recordemos como nueva medida, ahora tiene que salir en 5 segundos el arquero, se los contó el juez del encuentro, en 3 salió jugando largo el portero Ñublense, Nicolás Pérez, la pelota pasa por Lucas Molina, llega a las manos del portero Caroni, jugando en ataque construido, se cae Serrafiori, la pelota rebota del argentino, ya hay lanzamiento de mano que pertenece a los nuestros, a Deportes Ñublense.
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0: Está bonito el ambiente y hicimos la ola, el grito estremecedor de la barra, hacen la ola acá, hace mucho frío, 11 grados la temperatura, pero con el calor de siempre de Radio Cariñosa, porque tenemos pasión por lo que hacemos.
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0: Y la bola pasa por los pies del sector derecho. Ahí está el lateral. Quiere jugar por ese callejón. Paúl de la toca cortita para Serrafiori. Vuelve atrás a los pies de Juan Leiva. Juega corto nuevamente. ¿Para quién? Para Rebolledo. La abre por el sector izquierdo. La pelota la tenía para O'Higgins de Rancagua. Paunde, la juega corta atrás nuevamente. Vamos a ver si encuentro salida con Pávez. Tiro largo arriba, buscando a Vecino. No lo encuentra, primero responde bien parado en el fondo Calderón, el argentino, la pelota pasa por el sector derecho, llega a los pies de Omar Carabalí, que sale jugando otra vez por el callejón derecho. Otra vez se dirige a Paunde, que saca número 3 en la espalda, atacando al cuadro a fin de Rencagua. La respuesta la hace con la pelota bien detenida sobre el pasto, sobre el césped acá del estadio Tierra Rancagua. La pelota la juegan por el sector izquierdo, corta nuevamente por el medio, busca el interior, ya encontraron, bien parado a Thiago Vecino, tiene que apoyar central, rebota la bola, la juega por el sector derecho y la tiene Faunde, y se viene por ese callejón, la toca corta para quién, para que juegue González, recorta hacia el medio, la trae González, diagonal, la juega por el sector izquierdo, la pelota la encuentra para vez, ahí está el zurdo, que levanta la cabeza, la abre bien por la izquierda, para que aparezca Yañez, la tiene el zurdito, el ex Unión Española, tiene que recortar esa adentro porque no encuentra receptores. La pelota pasa por hogar, la tiene adentro. Cuidado, hay un rebote. Sáquela. Si quiere ganar, sáquela. Ahí está, la sacó Calderón. Contra de Ñublense. Y la pelota la trae Plaza. La abre por derecha. Y le viene el cuadro de parte de Ñublense. Pelota arriba, larga. La pelota de Reyes llega muy larga. A las manos del portero Omar Carabalí.
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0: La pelota la saca por el sector derecho para Faunde, la pedía Serrafiori, arriba también González, pero pasa, atento el portero, se queda con la bola para Deportes Ñublense. Ahí está el uruguayo, enguantado, de camiseta verde, pantalón del mismo tono y medias verdes. Va a sacar largo, el ataque directo, la pelota viene llovida por los aires acá en la sexta región del país. Somos la revista de deportes, somos Radio Cariñosa. La pelota la van a jugar corta, ay, hombre, que cae en el piso, resbala, parecía falta de Giovanni Campuzano cuando caía González. Y el juez del encuentro se acerca y le muestra cartulina amarilla, lo que parecía algo y tal y como estaba el 8. Parecía que no tenía ninguna consecuencia y hay tarjeta amarilla. El juez, el cuarto juez, le avisa Flores la falta del Chucky Campuzano a González muy temprano con cartulina amarilla a los 7 minutos. El Chucky Campuzano.
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0: Acá un colega me dice que es para revisarla, Nelson, no sé si usted tiene imagen, pero le mostraron ya cartulina amarilla a Giovanni Campuzano. Me hace el colega que es para revisarla, que fue falta, que le tiró la mano arriba el Chucky Campuzano. Lo concreto, le mostraron cartulina amarilla a el 14 de Deportes Ñublense.
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0: Andaba por acá Nelson hace un rato atrás, aproximadamente unos 45 minutos, iba caminando, subiendo a la tribuna principal, a Luis de Ken, ex goleador de Deportes Ñublense, del mismo apellido mío.
1: Sí.
0: El Pato Rubio, pues. Está viendo el partido, subió acá, está en la tribuna principal mirando el partido, Patricio Rubio, ex delantero de Ñublense.
1: Bueno, ojalá que logre solucionar los inconvenientes que tiene el Pato Rubio. Somos Todo Deportes, estamos en directo desde el estadio Codelco de Rancagua.
0: Yo pensé que iba a decir ojalá que prestara unos milloncitos. La pelota la van a jugar contra el área, cuidado que está Yáñez para hacerlo efectivo. Le va a pegar con pierna zurda, prefiere el cortito para aquí, para que le pegue otra pelota arriba. La deja pasar el portero uruguayo Ñublense y ahí saca de meta, que pertenece a los Diablos Rojos.
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0: La pelota la sacan desde el fondo, Robledo queda picando la bola, la controla, la pone contra la escuela Juan, Leiva la levanta, por derecha para González, pivotea este, la saca como puede, desde el fondo de Ñublense, Sebastián Valencia, la pelota viene atrás, aguanta Gerandino, pero la roba va, sale jugando por el sector izquierdo, levanta la mano y la pide por ese callejón para jugar por el callejón izquierdo. Pavés, la tiene Pavés, el ex hombre de Unión Española, cortita corona, otra con Pavés, toca y toca el elenco de Fundo Rancagua, primeros minutos, ya tenemos 10 minutos de juego, 0 para O'Higgins, 0 para Ñublense.
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0: Son los primeros instantes acá en Rancagua, Ñublense ahora con este resultado tiene que jugar final con el elenco de Coquimbo Unido, tiene que ganarlo por dos de diferencia el cuadro O'Higgins de Rancagua, si no hay lanzamiento penal. La pelota para el sector izquierdo, la saca largo para jugar el número 15 Sebastián Valencia, pasa al círculo central, buscaba con el centro como eje atacante estaba Lucas Molina, la pelota la juega para el sector derecho, ataca el cuadro de O'Higgins de Rancagua, quiere salir por el callejón izquierdo, la toca para Ogas, el armador del cuadro de Magacio, la juegan atrás nuevamente para que salga Robledo, la quiere abrir para que él se muestra bien y está bien posicionado para donde la recibe, la controla con la pierna derecha, la pasa cortita para Serrafiori, quiere jugar, gira, casi la pierde, otra para Ogas, ahí lo está apurando Ogas, el número 21 de Ñublense, el volante de contención, no puede Lucas Molina por el sector izquierdo, la pelota le llega a Ogas nuevamente, la abre por ese callejón para que juegue otra vez y aparezca en ese callejón el ex Unión Española, la tira corta, sale Osvaldo Bozo, la revienta como puede Campos, se defiende de parte de Ñublense, la pelota para Molina, la controla bien, la pivotea, la toca para Plaza, la arrastra Plaza, la juega cortita para quién, para Lorenzo Reyes, la mete en el medio, la bola nuevamente para que juegue otra vez el número 28 de Deporte Ñublense, Manolo Rivera para, por el sector izquierdo, juega con el Giovanni Campuzano, esta al medio, otra para Campuzano, gana Serrafiori, la pelota no está en la cancha, el lateral para O'Higgins de Rancagua.
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0: La pelota la saca Adam Robledo al fondo por derecha para Faunde. Ahí está la filtra nuevamente para Cardeja. El uruguayo Tiago Basilo la abre para el sector derecho. La tiene González. Se viene el zurdo. La mete adentro para Serrafiori, para el otro zurdo. Gira, lo dejaron girar. Saca, mira. Mete una rabona. Pelota al arco. Y se lo perdió Higgins. Se lo perdió Higgins de Rancagua. Le metió una rabona a Serrafiori. La pelota llega precisamente destapado, sin marca. Yañez le mete el puntazo con mucha desconfianza y la pelota pasa rozando el poste de la mano derecha que defiende el portero uruguayo, estaba habilitado, lo tuvo en última instancia Faunde, el último que la toca, se lo perdió Higgins de Rancagua.
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0: Estamos viviendo la semifinal, la segunda semifinal de la Copa de la Liga. La está jugando aquí en Rancagua, Ñublense y Chillán. La pelota la tiene Sarrafiori por el sector derecho, con pie cambiado. Lo toca para González, este también es zurdo. Avanza por el sector derecho, quiere sacar el centro con la pierna derecha. La pelota robó para el Chucky. Encima el pico de esquina para el equipo Rancagua.
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0: El tiro de esquina lo van a servir del sector derecho. O'Higgins de Rancagua que ataca y ataca la portería que defiende el uruguayo de Deportes Ñublense, Nicolás Pérez. Ahí están haciendo el trencito, tres hombres y la pelota. La tiene González, se acerca Faunde también para recibir la vida, a buscar la corta Sarrafiori. La pelota la toca en cortita la mente con González, la meta al área, golpe de cabeza, la respuesta. Ay, me pareció tiro de esquina. Me pareció tiro de esquina. Sí, señor. Juega el elenco, el cuadro aquí en Rancagua.
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0: Fue Calderón el argentino, golpe de cabeza, le envió al tiro de esquina y se prepara nuevamente González del otro sector con pierna zurda, con roscas afuera, amarra las parejas dentro del área, reclama Brizuela, la pelota la toca en cortita nuevamente para que juegue por el sector izquierdo González. Jugada preparada, ahí está Luca Molina, la saca Luquita como puede, la pelota la toca para Plaza, todavía muy cerca del área del cuadro ñublensino. Otra para quién, para que juegue el capitán de Ñublense, la toca en corta para campo, la impulsa arriba, no pudo Luca Molina, ganó Pavel, la pelota llega al medio, pero alcanza a estar bien parado el hombre de Ñublense, el capitán Lorenzo Reyes, la juega para Manolo, avanza, tiene metros para avanzar, la tiene Manolo, pegadita a la pierna zurda, quiere filtrarla, no puede, primero aparece hasta dónde, aparecía el Chucky en su espalda, la pelota la gana para Juan Leiva, la toca cortita para Sarrafiori, la juega para el sector izquierdo y se viene Sarrafiori y viene ahora por el callejón de la pierna que mejor maneja, la pierna zurda, pelotazo largo arriba para Yañez, se cruza bien en el fondo Calderón, la pelota llega nuevamente para que aparezca campo, la juega hacia adentro, la internaliza para que pueda jugar nuevamente y se para bien Plaza y arranca Plaza y la tiene Plaza, levanta la vista, la cambia derecha izquierda, la pelota la va a controlar Campuzano, la tiene pegadita a la pierna zurda, bien lo que está haciendo Ñublense, bueno el ataque, controlido, pelota para la izquierda y se viene para qué, para qué, Manolo tiene el centro, ¡oh! ¡Golazo! ¡Uy, papito lindo! La sacó el portero Carabalí, le mandó un manotazo, pelota horizontal, se le metió en el rincón y allá llegó el portero, allá llegó el portero, cabezazo y el andino, Omar Carabalí le metió la mano, la mejor del partido, espectacular el ataque de Ñublense, el cabezazo de Giraldino, la pelota rebota en la mano, en el último dedito en la uña del portero, la mete contra el horizontal, la pelota sale de la cancha, el tiro de esquina. Sí, salvó Higgins de Rancagua, la mejor del partido.
1: Es la mejor para Ñublense, ahí pudo haber estado la estocada para el elenco rojo. 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
0: Lo tuvo Ñublense, viene Plaza, segundo palo, golpe de cabeza, cuando venía Luca Molina, respuesta en el fondo de Brizuela, la pelota sale de la cancha, buenos minutos, últimos 4 minutos, el palo rojo estiano y lateral que pertenece al elenco del diablo.
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0: La pelota la sacan de la cancha, me parecía que era tiro de esquina, pero después del encuentro escucha a su asistente y le dice, yo por lo menos estoy con tiro de esquina, y están conversando, están dialogando, el juez del encuentro, a mí me parecía tiro de esquina, la pelota salió de la cancha y esperamos entonces la respuesta y el juez decía así, por favor, Dieguito Flores. Somos la revista Tu Deporte Radio Cariñosa.
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0: Lo interrumpo, le había robado Molina, casi, casi, le pegó débil el volante del cuadro de Ñublense Reyes, otra más, llegó Ñublense y ahora, cuidado que se va a fin de contra, Thiago Vecino, echaza bien en el fondo Calderón, la pelota pasa por el medio terreno, descansamos, somos la revista Tu Deporte y la tiene González. Le pegó el balazo de zurda frontal 30 metros de la portería, que temblaba la portería el uruguayo Nicola Pérez, la pelota se fue fuera del campo de juego, se salvó la Juventus.
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0: La pelota la tiene el portero, marca Ravalila, saca por derecha para Faunde, la meta adentro para Robledo y le sale por el sector izquierdo para Venezuela. Así sale fin de Rancagua, ataque construido, transiciones construidas para el cuadro Azmigue. La pelota la tiene ahora Juanito Leiva, la tira adentro, en el callejón del 6 aparece otra vez Robledo, la juega para Serrafiori, callejón del 8, se mete bien por el sector derecho Yañi, vamos a ver si la juega. La juega por el otro lado para González, bien pegado a la línea como portero derecho, se la saca Chubi Campuzano, apoyado por quién, por el capitán de Deportes Ñublense. Ahí está la saca larga y la pelota llega a los pies de un hombre del cuadro del elenco de O'Higgins de Rancagua. 0-0 la cuenta.
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0: La pelota la tira en el área, la viene a buscar Thiago Vecino, el uruguayo, no la encuentra. El Chucky que llega primero tiene que reventarla, la deja salir. La dejó salir, hoy le pegaron un cajamar. Está en el piso el hombre de Ñublense 20, Nelson Eduardo Vallares.
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0: Ha pasado rápido el partido, ya tenemos 20 minutos de juego. ¡Cero para Higgins! ¡Cero para Ñublense!
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0: La pelota la traía Yañez, la quiso meter para Vecino, viene en el fondo Bozo, la pelota pasa por los pies de Girardino, anda buscando al compañero, encuentra a Rivera, mal control de Rivera, alcanza a meter la pierna, mira un hombre O'Higgins, se la pasa por el sector izquierdo a Campuzano, la juega atrás, ya se está armando de a poquito Ñublense, pasó el susto, la mejor, la más clara en la cabeza de Girardino, que rozó, le pegó la horizontal, la pelota la saca Bozo por el sector derecho para campo, ataca como puntero derecho, se mete hacia adentro, hace la diagonal, la pelota la toca para Lucas Molina, está habilitado, con pierna derecha, saca el centro, Girardino, ¡Tapado espectacular de Caramaní!
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0: No, centro de la derecha, con pierna derecha lo saca el zurdo Lucas Molina y en el punto penal aparece y hace una contorsión en el aire, le pega con la pierna derecha y abajo espectacular, a medio metro de la línea la saca el portero Carabalí en forma fenomenal. Se salvó el elenco de O'Higgins y en la contra casi nos mata.
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0: Buen partido de Lucas Molina, jugando por el sector derecho, sacó el centro para que en el punto penal hiciera una contorsión en el aire. La pelota de pegar a Yelita y Omar Carabalí estiró su brazo derecho para sacarla pegadita a la línea. Dos en Ñublense, muy clara, el balón lo tiene el cuadro O'Higgins de Rancagua, los pide Paleira, la juega cortita nuevamente para Serrafiori, la abre sobre el sector izquierdo, allá está el uruguayo, le cometieron falta, sí señor, a Thiago Vecino, falta, tiro libre para el campo de provincia.
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0: Pelota larga, la viene a buscar Geraldino, primero aparece en el fondo como central Omar Carabalí, la pelota no la deja salir Faunde, pero salió, me dio la impresión a mí, sí, la cobró el juego de encuentro, la pelota se fue de la cancha, lateral ofensivo para Ñublense 100.
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0: La pelota en lateral la juega para Gerandino, pivoteo, la viene a buscar, no la encuentra. Me parecía que venía de posición de adelanto, cobró falta, no. Venía de posición de adelanto, Rivera, por lo tanto, debe reponer el equipo de aquí.
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0: La bola se está jugando en transición por el campo de juego, por el sector izquierdo defensivo del cuadro de O'Higgins de Rancagua. La cambian hacia adentro, buscan un interior. Y ahí está precisamente Robledo. La juegan cortita nuevamente para Brizuela. Si la abre por la izquierda, va a encontrar a Páez. Ya la encontró. La controla con la parte interna del botín. La juega hacia adentro nuevamente, otra vez para Brizuela. Y a dar la vuelta con Robledo. Y por la derecha está destapado. Hay que tocar para traer, y así lo hicieron. La pelota la sacan con el número 3, la tiene Faunde, levanta la vista y tiene que encarar mano a mano con Rivera. Vamos a ver qué gana, ganó Rivera, la pelota no está en la cancha. Hay lateral que pertenece al elenco de Ñublense de Chillán.
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0: Está cayendo el hombre de el elenco de Fin de Rancagua, Faunde, y ya se puso de pie, no hubo falta. El juez había cobrado falta, pero el asistente dijo que no lo habían tocado, y así fue. Cuando hay falta, iba a haber tarjeta amarilla para Lucas Molina. A ver, en el sector que fue no corresponde, fue en el sector propio. Lo tomó de la camiseta precisamente al hombre de O'Higgins de Rancagua. Debe reponer el campo de provincia. Estamos recorriendo los 24 minutos de juego. Somos la revista Todo Deporte. Estamos acá en Rancagua, en el estadio El Teniente, Copa de la Liga. La segunda semifinal. La primera ya está instalado como finalista el cuadro de Coquimbo.
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0: La pelota la tiene Romildo para salir del fondo, la abre por derecha, otra vez para Faunde, pero la encuentra primero González, bien parado, quiere encarar, ahí está el duelo. La pelota la mete para Thiago Vecino, una pared la devuelve, pero la pierde contra Lorenzo Reyes, la saca en cita con Plaza, y si viene Reyes, y viene de contra de Puerto Yulense, otra para Plaza, llegó tarde Plaza, desgraciadamente, la ganó Padre. La pelota la saca nuevamente para Juan Leiva, se viene el elenco de O'Higgins de Rancagua, la trae, llegando al botín izquierdo, la tira por el sector izquierdo, está allá, y tira el centro, entonces caído de Yulense, la pelota no está en la cancha, y ahí tiro de esquina,
1: el reponero Gil. 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
0: Le pide la gente de Ñublense que pueda revisar que hay un posible codazo en el rostro del número 4 de Ñublense que está tendido en el piso. Yo falto gusto, insiste los jugadores de Ñublense que la revisen y precisamente hacen el gesto. Hubo un codazo en la, yo no, por lo menos no me percaté, en el rostro de Bozo, y que habría una supuesta falta. Veamos qué pasa, qué dice el juez del encuentro, el asunto que debe reponer el elenco ayuda.
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0: Y la pelota viene atrás, la rechaza lejos, la pelota se lejos de la portería que defiende el uruguayo Nicolás Pérez, la mete en contra el área nuevamente, ahí está, la defiende, abre los brazos Sebastián Valencia para que salga el portero, la tiene pegado contra el botín derecho, la toma con sus guantes cuando la amenazaba Cerro Fiori. Ya tenemos 27 minutos jugados, 0 para el Ñublense, 0 para O'Higgins.
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0: La pelota la tiro Gas, la abre sobre el sector derecho, arranca nuevamente Faunde, ya miró González que está ubicado como en tal puntero derecho, viene hacia adentro, recorta en diagonal, le va a pegar con la zurda, ¡oh! A las manos, atenta las manos del portero uruguayo Nicolás Pérez.
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0: La pelota viene arriba volando por los aires del estadio El Teniente de los Rancagua, el estadio Codelco, el Teniente. Ahí la tiene González, toca con el Chucky Campuzano. La pelota no está en la cancha, debe reponer el equipo rojo, decían. Veo muy ofuscado a Rivera, Nelson Eduardo. Alega todo, reclama todo, pelea con el árbitro, alega con los rivales. Anda muy, pero muy ofuscado Manuel Rivera. Que fue expulsado para ti en un partido anterior, recordemos, con Brasil, si no me equivoco, Nelson.
1: Mire, fue expulsado y la expulsión de Rivera, el castigo es en Copa Chile, pero lo expulsó este mismo árbitro. Ojo con ese detalle, ¿eh? El mismo que lo expulsó por Copa Chile le habría dicho algún improperio y hoy día están jugando porque el castigo vale en la otra competencia. 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
0: La bolita la tiene por el sector izquierdo, Pavés no encuentra receptores, ataca para Leiva, la abre para el sector medio del campo de juego para Rosero, bien pegado sobre la línea. Ya pasó la mitad de la cancha y está Paunde. Por sus espaldas pasa González, que la recibe. La tira hacia dentro del interior y encuentra Ogas. Pero primero aparece otra vez para jugar el argentino. La juega en cortita. Ese es el jugador Brizuela. La juega en arriba. Cuidado que se le mete la espalda a uno Calderón. Pero primero aparece. Viene el respaldo que hace en el fondo el capitán Lorenzo Reyes. La toca por la derecha, la intenta sacar campo, no puede, de cara a campo, quiere girar, casi la pierde, ganó Calderón. La pelota viene otra vez a los pies de Reyes, la juega por el sector izquierdo para el Fiore Campuzano, la tiene Campuzano, toque de frente, la saca del fondo como puede otra vez el número 15, Sebastián Valencia, la tira larga, no aguanta Gerantino, pero gana el número 11 del cuadro quinto, Rancagua, Juanito Leiva, lo pisan, la pelota por la izquierda para Pavel, la cambia todo para el sector izquierdo, la encuentra González. Aún de pasa por su espalda. Ahí lo toma bien Campuzano. Se mete adentro, Rivera para marcar a González. La pelota la juega atrás. Tiene que buscar receptores la parte defensiva. Vamos a ver. Quién aparece al cuadro así. La pelota quita la adentro. Lucas Molina que mete la tiene. Gana Luquita. Está jugando bien de esta manera. La pelota se va de la cancha. Lateral. Que debe reponer el equipo celeste.
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0: Y la pelota la tiene el número 8, Felipe Rada, juega cortita la bola por el sector izquierdo para Fabé. No encuentra receptor, encontró Yañez. Ahí está titiriciando Yañez, la firme, la gana otra vez. Plaza la pila contra la gradería y el lateral. En la mitad campo de juego va a ser para Fili, ya la jugaron, la pelota la encuentra Yañez, la tira atrás nuevamente para Paez, seguir el zurdo, la toca cortita la bola para Brizuela, Brizuela juega con Romero, adelanta las líneas, y Ogá, quien quiere meterse también en el cuadrado para recibir la bola, pero prefiere jugar con Brizuela, otra con el zurdo, tiene más zurdo este, ¡ay, papito lindo, que es un fan que conozco yo! La pelota la tiene Paez, la quiere jugar adentro, otra vez con Ogá, la tiene Ogá y está el zurdo, la toca por el sector derecho, para que juegue nuevamente por ese callejón. El jugador número 3 de O'Higgins de Rancagua, Paunde, Felipe, la pensó en la izquierda y la encuentra Pavel nuevamente. Otra para quién, para Yañez, puro zurdo, Mauricio Lindo. Otra bola nuevamente que la juegan para quién, para Cerro Fieres, que zurdo. Para Leiva, que zurdo. Otra para Ogas, que zurdo. La juega por la derecha, aparece solo González. Un zurdo le pega, le pegó un zurdo. La pelota solo, Nelson Eduardo, esta la más clara, O'Higgins de Rancagua. El cambio izquierdo-derecha, apareció en diagonal. Le gana las espaldas entre los dos centrales, aparece. Le gana la espalda a Lucas Molina y la pelota le mete con la pierna zurda a la cara interna. Esta rebota en la línea del área más pequeña, el área de meta, y se eleva para encima de horizontal. ¡Nos salvamos, Nelson Eduardo!
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0: Él viene a jugar con puro zurdo, ¿no? Saque la cuenta, si suena zurdo, ya, a ver zurdo, cuidado que la tiene Serrafiore, que es zurdo, la pelota la toca para González, le pega con la pierna derecha a Serrafiore, menos mal, y se va de la cancha, Leiva, zurdo, Pavés, ay, papito lindo, puro zurdo, Lizuela, zurdo, Alonso, zurdo. La pelota se va de la cancha, corresponde saque de meta que debe reponer el capo de provincia.
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0: La pelota la va a jugar el elenco de Deportes Ñublense, lateral. Ahora que tranquilo Flores, tranquilo Flores. Ahora está conversando con Rivera, que se calme, le dice el técnico de Ñublense, y le mostró tarjeta amarilla Flores. Usted la apunta, tarjeta amarilla para el técnico de Ñublense, Juan José Rivera.
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0: Además, fácil decir cuáles son los derechos aquí, por los de la pierna derecha. Pavé, Robledo, Papito Lindo, sigo, y Thiago Vecino. El resto todo turno. La pelota viene para el sector izquierdo, a meter Leiva, la tira pasada, González que le llega, y la pelota se va de la cancha y saque de meta que pertenece al elenco de Deportes Ñublense.
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0: Ya tiene dos, Deportes Ñublense, Avisón dos, el primero el centro, Rivir, el cabezazo de Geraldino, gran tapada que pega la pelota posteriormente en horizontal y se va al tiro de esquina, y el centro del sector derecho del zurdo, del pequeño de Deportes Ñublense, Lucas Molina, contorsiona el punto penal y la salva abajo con la mano derecha, en forma excepcional el portero de O'Higgins de Rancagua, y recibe tuvo González, recordemos, para el cuadro así, 2-1 debería estar la cuenta, 0-0 está, la pelota para el sector izquierdo, se le va a González, se fue a la cancha, lateral, que debe responder, Ñublense 100.
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0: Como la revista Todo Deporte, ya tenemos 34, camino a los 35. ¡Cero para Higgins, cero para Ñublense!
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0: Y la bola la saca del fondo del elenco de Ñublense y la tiene campo. ¿La juega para quién? Para el patrón del fondo, Bozo. Cuidado, el control fue largo. Tiene que jugar con Valencia, la tira larga al círculo central. Ahí está, buen pivoteo de Geraldino. La juega con el Chucky Campuzano. Tire la marca pegajosa. El número 3 gana Faonde, está en el piso. El juez del encuentro dice que no hay nada. La pelota la gana Plaza. La quiere sacar para Geraldino, no puede. Desde el fondo, repone, le cometieron falta acá. Jugó rápido Gas, la pelota la juega otra vez para Vizuela, para el zurdo, para el central izquierdo, otra para Pavé, para el lateral izquierdo, la tiene Pavé, y la mete adentro, nuevamente para Gas, va a encontrar otro zurdo, así no Gas, la pelota la juega para González, que también es zurdo, si la tiene por derecha va a encontrar un derecho, no quieren jugar con los derechos, pelota para Thiago, la filtran, pero es larga la bola, la metían entre lateral izquierdo, entre Campuzano y el central izquierdo de Ñublense, el número 15 Valencia, pero la pelota fue larga. Tiene que reponer del fondo el elenco Ñublense.
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0: La pelota la trae el volante de contención de Lorenzo Reyes. Abre para quién, para que juegue Giovanni Campuzano, la tira para Rivera, y la tiraba bien justo en el vértice del área menor, atrás parecía solo el número 21 de Enzo Reyes, pero corta bien para Fuerza Nacional y la abren por la izquierda, y la pelota la trae el zurdito Pavé, se viene Pavé por el sector izquierdo, la toca para qué, para que juegue Yañez, hace un taco, la pelota gana campo, corta bien en el fondo del elenco de Ñublense, con Calderón, la juega para quién, para que la saque larga de cara, estaba bien ahí Bozo, la tira larga, la pelota le cae para Luca Molina, la juega en cortita la bola atrás. Me parecía que rebotaba el nombre de los Higgins. Tiene que reponer el elenco 100.
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0: Y la barra de O'Higgins de Rancagua que canta. Quiere ver un gol celeste para Ñublense, está jugando bien. Ya se armó Ñublense, la pelota la tiene Plaza. Abre para el sector derecho. Encuentra bien parado a quien, a Lucas Molina. Pelota la juega y la recorta para que aparezca Gerardino. La tira atrás. Hoy no alcanza a llegar Plaza. Llegó tarde, cometió falta. Tiro libre. Tiro libre. El que llegó tarde fue Rivera y tiro libre. Y alega. ¡Cálmate, Manolo!
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0: Mire González adentro, otra vez recortando con pierna zurda. Va a buscar a Favesa, el lateral izquierdo. Ya lo encontró desde el círculo central. Quiere armar González. Otra para Favesa, otra para Yañez, otra para González. La abre con sector izquierdo. Está buena, la tiene Favesa. Va a sacar el centro. Yañez la tira con Chalabria. Cuando aparecía Thiago Vecino, mete la pierna Calderón. La pelota no está en la cancha y en lateral. Para O'Higgins de Rancagua.
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0: Ahí está, la pelota la mete en contra el área, golpe de cabeza, rechaza bien en el fondo, estaba bien parado el número 15 de Ñublense, rechazó Sebastián Valencia, la pelota cayó sobre el sector izquierdo, pero tiene que reponer Ñublense, sí señor, cuando recibe después del cabezazo, cuando recibe Yañez está en posición de adelanto, por tanto debe reponer el equipo de Juan José Rivera.
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0: Sacó largo el portero de Ñublense, la pelota cae para que pueda pivotear Tirantino, que hay un hombre, me pareció vincula en los aires, cae mal, la pelota la juegan atrás y aparece en el círculo central Juan Leiva, la abre por derecha y la pelota la arrastra y la trae nuevamente para jugar Faunde, la toca cortita con González, bien pegadito contra la quincha, lo tiene ahí el Chucky Campuzano, la hace rematar en González, la pelota va hasta la cancha, el lateral es para los nuestros, para el equipo de Jota Cruz Rivera.
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0: La bola la tiene para salir desde el fondo el equipo de Ñublense, lanzamiento de costado, lo hizo efectivo Valencia, la pelota rebota en Gerardino, se va de la cancha y el lateral es en zona defensiva para el elenco de el señor Lucas Modaglio, ya jugó, la pelota arriba, golpe de cabeza, la venía a buscar Thiago Vecino, no la puede recibir, gana en el fondo por el sector izquierdo Valencia, la pelota viene atrás para Calderón, ahí está Calderón, juega de cara con el portero, saca largo el hombre de Deportes Ñublense, el uruguayo, Nicolás Pérez, la pelota la viene a pelotear, le hacen falta, me parecía Gerardino, sí, no puede en fuerte, dice que hay falta, sí, hubo falta, le tocaron la nuca, la cabeza, la parte de atrás de la cabeza a Gerardino. Cuando saltó el número 22 le dio, yo creo que le dio como el Chavo 8, sin querer queriendo al Robledo, pero la situación es que hay falta y tiro libre para el elenco de Ñublense de Quillán.
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0: Hay tiro libre cerca del área, 30 metros, que pertenece al elenco rojo de Chillán. Lo va a servir Plaza, ahí está el hombre de Casablanca, está el Mati, para pegarle con pie de derecha cuando estamos pasando los 40 minutos de juego. Viene corriendo Plaza, pelota al segundo palo, allá se eleva Campo, gana primero Brizuela, la pelota sale por el sector izquierdo. Venía a buscar el número 11, Leiva, no la encuentra. Primero aparece por este callejón, otra vez Campo, la tira atrás, la portería que defiende Omar Caraoli.
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0: La pelota pasa por los pies de Ogaje, el armador del equipo celeste de Bobaglio. La pelota la juega cortita, sale intro para quien, para Juan Leiva, de cara, juega de inmediato por el sector izquierdo para que venga Pavé. La tiene Pavé, levanta la vista. La pelota la tira larga para Yañez, se cruza bien Calderón en el fondo. Echazó con la rodilla, la pelota no está en la cancha. Ahí lateral para el capo de provincia.
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0: Yo también estoy, papito lindo, te lo encargo, le pegó gas a la pelota, no la tocó absolutamente nadie. Es más, el que la pudo haber tocado era Juan Leiva, y la pelota se fue fuera, pero fue del encuentro, cobró. Ahí la arregló, bien, ahí Flores, bien, para aplaudirlo. No era tiro de esquina, era saque de meta, le corrigió el asistente, muy bien. Tiene que salir al elenco Ñublense, le va a pegar de largo otra vez en ataque directo Nicola Pérez. Pasan los minutos, pasando los 42. 42 cumplidos, 0-0 recuentado.
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0: La pelota la saca para un del lateral del sector derecho. Tiene González, golpe de cabeza el argentino. La pelota adentro para Serrafieri. La tiene el zurdo, la cambia para el sector izquierdo. La pelota le va a llegar por ese callejón. Y Ángel que entró, corrió, le pegó con la pierna izquierda. La pelota rebota en nombre de Forza Violencia. Calderón se va de la cancha. La pelota la tiene que jugar el cuadro celeste. Ya es efectivo. 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Para Juan Leiva, le toca estar nuevamente para que aparezca Brizuela. Ahí está el zurdo, la meta adentro para Robledo, avanza el saquero central en la zona del volante mixto, pelota arriba, cuidado Thiago Vecino, se lo perdió papito lindo, se lo perdió Thiago Vecino, pero estaba adelantado, ¿no? Vamos a ver, miré hacia la derecha si estaba adelantado, le mete, qué pelotazo, qué bola le metió Robledo al uruguayo Thiago Vecino. Y le rozó solamente con la cabeza, con el paletal izquierdo, lo tuvo. O'Higgins de Rancagua.
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0: La pelota por izquierda para Yañez, la jugaba nuevamente con Pabés con Yañez, la tocaba el Tillanejo, que jugó en Deportes Ñublense, recordemos Juan Leiva, y la pelota pasó a la cancha, rebotó en Calderón, lo va a hacer efectivo para el sector izquierdo Pabés, pasan y pasan los minutos, 43 tenemos, primer tiempo, la pelota viene para Brizuela, zurdo, la toca cortita con Robledo, levanta la vista para quien tiene que volver nuevamente a casa, es decir, vuelve otra vez por Brizuela, y la abre por la izquierda, la encontrada Pávez, ahí la tiene el zurdo, la controla, quiere jugar con Yañez, primero aparece Calderón, le dobla la marca con Plaza, la tiene Plaza, la toca para quien, para Geraldino, vuela la contra Ñublense, se mete Molina, recorta Molina por la izquierda, que solo vuela la diagonal de Molina, la pelota le llega a Manolo, le pegó. Se pegó con la pierna zurda, buena la contra de Deportes Ñublense, buenísima Nelson Eduardo, amigo, la sintonía, la contra de Deportes Ñublense, y la pelota que la alcanza a pegar, la cachetea con el borde externo a la pierna zurda, Manolo, y pasó rozando el poste, la mano zurda del portero, Carabalicet Alboquín.
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0: Qué bueno el movimiento de Lujita Molina, que fue al lado contrario donde venía para dejarle el espacio para que apareciera Rivera y le metiera la zurda. Lo está jugando bien Deportes Ñublense. Recordemos que aquí le tiene que ganar por 2 goles al equipo rojo aquí para que recién pueda meterse en semifinal. Y lo gana por una diferencia de 1 gol, recordemos, de 1 solo. O'Higgins de Rancagua, hay lanzamientos penales. La pelota la tiene que reponer desde el fondo el equipo de Ñublense, Chillán, y Rivera, que reclama y tiene toda la razón. Porque cuando le pegó Rivera, la pelota rebotó en Brizuela. Rebotó en el central del elenco O'Higgins de Rancagua. Ya, esto ya se hizo pesado. Mucho reclamo del cuarto juez. Y vino a la banca a conversar con Rivera. Vamos a ver cuánto más se juega. Ya tenemos 45, 3 más se juegan, 3 más minutos, 3 más se juegan en San Eduardo.
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0: Está echando muy atrás Deportes Ñublense en los últimos minutos. Lo estaban bordeando el cuadro O'Higgins de Rancagua desde afuera con mucho centro. Bien parados los centrales. La pelota la tiene González. Saca el centro con pierna derecha. Cuidado que la casa por el sector izquierdo. Leiva. La juega con quién, con Yañez. Mete el pelotazo al área. La pelota la remonta el nombre de Deportes Ñublense y no ha salido. La tiene todavía Yañez. La juega atrás para Pabé. Mete el centro. Metió la pierna un hombre de Deportes Ñublense y se fue al tiro de esquinas. A consideración mía, por lo menos, a no ser que la pelota la haya rebotado en la mano. Y Plaza y si es así debe reponer, no en tiro esquina, sino que en un tiro libre para el elenco de O'Higgins de Rancagua. Y le rebotó en la mano el tiro libre, si no el tiro de esquina, hay tiro libre, rebotó en la mano, se va a reponer O'Higgins.
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0: La pelota la van a jugar del sector izquierdo. Hay tiro libre que pertenece al cuadro. Rencamino al capo de provincia. Vamos a ver, ahí está parado para jugar otra vez González. Le va a pegar con pierna zurda al sector derecho. Sector izquierdo, digo, es decir, con Rosca acá adentro. Armada las parejas en el área. La pelota viene al punto penal, golpe de cabeza. Rechaza bien parado el Lolo Lorenzo Reyes. La pelota la juega larga, la tira en contra de la portería del uruguayo, pero se va torcida, seca la bola, juega otra vez Julen Sechien.
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0: Se quedó dormido Rivera, se la robaron, la pelota la tiene Hogar, que había desaparecido, la juega para el sector derecho, se viene el elenco de O'Higgins de Rancagua, 0-0 a la cuenta, la pelota para González, recorta hacia adentro, esta la hemos visto toda la tarde, allá se va a parar justo en la mitad de la cancha para abrirla sobre el sector izquierdo, en la misma, juega de la misma forma O'Higgins, la pelota nuevamente otra vez para Serrafiori, la mete cortita, la tiene Serrafiori, después de pegar, le pega, la pelota rebotó en el hombre de Yulense. Sí, señor, rebotón. Ay, lo va a reclamar con todo. Lo va a reclamar con todo Lolo Reyes. ¡Ahí tiro esquina! ¡Que juega elenco celeste!
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0: En la última para el elenco de O'Higgins, le va a pegar con pena zurda González, la tira contra el área arriba, buen rechazo de Geraldino que marcaba el balón, la pelota la queda hacia Rafiuri, rebota en la espalda de Luquita Molina, sale por el sector izquierdo, tiene que recortar el centro de González al área, salta arriba como puede también el argentino Calderón, la pelota pica en el punto penal, sáquenla por favor, la controla Reyes, sáquenla Reyes por favor, ahí está, ¿para quién? Para Calderón, sáquenla Calderón, no la sacó nunca, un lateral. Cuando era sacando arriba, terminó, menos mal. Terminó el primer tiempo. Ha terminado, pitó el juez central del partido, el señor Diego Flores, que ha terminado el primer tiempo acá en Rancagua y está igualando 0-0. Deporte Ñublense y el elenco de O'Higgins de Rancagua, Copa de la Liga. Primer tiempo terminado. Estadio con el conteniente, 0 para O'Higgins, 0 para Ñublense, 100.
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0: Ha finalizado los primeros 45 minutos en el Estadio Codelco. El teniente de Rancagua está igualando 0-0. Vamos a tener ya los próximos instantes la reconexión con nuestro compañero René Antonio Rubio, porque Ñublense se está sacando la tarea adelante. Ha hecho un partido bastante equiparado y ha repartido ocasiones de riesgo en este compromiso, tanto para el elenco rojo como para O'Higgins de Rancagua. Vamos a esperar precisamente la reconexión con nuestro compañero René Antonio Rubio para tener precisamente el comentario de esta primera fracción. Es una igualdad 0-0 que está metiendo a Ñublense en la gran final que se va a disputar el próximo día sábado allá en el estadio Elías Figueroa Brander en esta Copa de la Liga. Está a 45 minutos Ñublense de hacer historia, a 45 minutos de meterse precisamente en este duelo, en esta nueva final de Copa de las que ha ido sumando en los últimos años. Coquimbo hizo la tarea, le había ganado a Calera 1-0 y volvió a tener un buen resultado en esta jornada, con lo que el elenco coquimbano perdió 1-0, pero lo ganó en penales, ¿eh? No fue tan fácil para el elenco de Coquimbo. Ahora sí nos quedamos con René para el análisis, ¿eh? Lo comentábamos por lo que hemos escuchado en el relato. Ñublense ha repartido ocasiones, posibilidades de gol, y le ha dado pelea al equipo de Lucas Pobaglio.
1: Sí, me estaba riendo a contar una anécdota. Salí por un lado, entré por otro, me había perdido. Por eso me pone un poquito. Cosas que pasan. El partido de los primeros 15 minutos, si bien es cierto, teniendo Ñublense una oportunidad en el juego, fue para O'Higgins de Rancagua con la posesión del balón, con tres elementos que siempre se consideran: cuántas veces llego, cuántas veces me llega el rival, que es una, la otra, y el equipo que tengo enfrente es capaz de sacarme de mi libreto, es decir, de mi plan de juego. Me parece que Ñublense no había cumplido ninguna de las dos, pero hasta que aparece esa jugada por el sector izquierdo, en el centro de Rivera, en una contra de Ñublense, para el cabezazo de Geraldino, y se le metió

primera, y en el punto penal aparece otra vez el centro delantero Geraldino para, en una contorsión en el aire, pegarle al balón, y la pelota se le metía al portero y sacó una mano espectacular Carabelli. Es decir, en consecuencia, en la segunda acción, en cuántas acciones tengo a mi favor, Ñublense lo estaba ganando. Pero posteriormente, el equipo de Ñublense nivela la posesión de balón y le empieza a jugar de igual a igual, buscando espacio a las espaldas de los volantes de contención, especialmente de Ogás y Juan Leiva, que Ogás juega más centralizado, Leiva un poquito más por izquierda, por derecha Serra Fiori, y tres zurdos en ese sector. Y Deportes Ñublense, como agrupó mucha gente en el medio, ya le discutió la posesión del balón y se repartieron en el juego. Uno llegaba, el otro defendía, y logra meter dos pelotas, porque Ñublense en los últimos 15 minutos se metió un poquito hacia atrás y le cruzaron una al sector izquierdo para que apareciera González con el borde interno del pie izquierdo, apareciendo derecha izquierda dentro del área, y la pelota pega en la línea del área de meta, es decir, el área chica, y la pelota se levanta por encima del horizontal solo, o sea, si le pega bien al balón lleno, se la mete a la mano derecha el portero, nada que hacer el uruguayo Nicolás Pérez. La pelota picó y se fue por arriba, y posteriormente Robledo, ya adelantado, el cuadro Higgins, tirando pelotas cruzadas, se echó un poquito atrás Ñublense y le metió una pelota para que apareciera, yo diría, un deslavado centro delantero, como es el caso de Thiago Vecino, y este le pega con el parietal muy mordido, la pelota se va contra el poste de la mano derecha, afuera, y fue la acción que tuvo también O'Higgins de Rancagua. Así, dos acciones cada una, más claras las de Ñublense, yo diría, más claras las de Ñublense. La de González fue bastante clara, puede haber estado el partido 2-1 perfectamente, pero en el juego lo fue nivelando Ñublense y los últimos 15 minutos se metió un poquito atrás. Desde el punto de vista de lo que está haciendo Ñublense, yo creo que no tendría que hacer variante. Sí, el elenco de O'Higgins, si quiere ganar el partido, me da la impresión que va a modificar en la parte ofensiva, específicamente por el centro, porque Thiago Vecino fue la única pelota que ganó, y ahí, en ese sector, es donde el cuadro Higgins de Rancagua le va a cargar la mano al segundo tiempo, y tiene en la banca a un jugador muy importante, como es el caso de Arnaldo Castillo, que conoce ese sector del área como centro delantero, porque O'Higgins le va a cargar la mano desde afuera hacia adentro, es decir, desde la línea hacia adentro, con centro a esa zona del área, donde Ñublense tiene que estar muy atento, y la variante, creo yo, que va a ser la de Thiago Vecino, que salga e ingrese Arnaldo Castillo, por lo que estamos mencionando, porque ha tenido poca participación, a pesar de que les ha llovido mucho en el centro del área, muchas pelotas. El trabajo que ha hecho defensivo, las tareas defensivas que hace el jugador capitán de Ñublense, me refiero a Lorenzo Reyes, son muy buenas, porque él siempre llega a cerrar entre los dos centrales, siempre llega a jugar, a bloquear en ese sector de la cancha donde está precisamente Thiago Vecino, que lo ha hecho desaparecer, no solamente con la actuación de los zagueros centrales de Ñublense, en este caso de Bozzo, Calderón y Valencia, sino que el apoyo del volante de contención ha sido muy bueno del elenco Ñublense, porque tiene dos hombres más arriba, en este caso por el sector izquierdo, por el sector izquierdo Campuzano, por el sector derecho Ñublense tiene a Felipe Campo, Rivera, que apoya mucho la labor de medio campo, así que él puede hacer cumplir esa labor defensiva para poder ganar de aire, y esas pelotas que llegan precisamente a la zona, al corazón de la empanada o del punto penal, en esa zona defensiva de Ñublense, la zona central del área. Y ahí yo siento que O'Higgins de Rancagua tendría que, si quiere ganar el partido, hacer esa variante. Ñublense me parece que no tendría que modificar, a no ser que alguno esté lastimado, esté lesionado, podría, a lo mejor, si está pensando en modificar de alguna manera el medio campo, o yo diría sostenerlo desde el punto de vista de la posesión de balón. Si yo miro, por ejemplo, está Mancilla, está Guzmán. Mancilla no creo, tendría que ser por alguno de los volantes y no tiene sentido. Guzmán por el Campuzano no, está haciendo un buen partido. Alex Valdés puede ser por uno de los delanteros, pero lo está haciendo bien. Creo que en este aspecto siento yo que hay que darle confianza. Cuando Lucas Molina lo está haciendo bien, hay que mantenerlo, ¿vale? Sangüesa por derecha, por campo, no todavía, porque Ñublense lo que está haciendo es más defender. Seguramente después de los 20 esa modificación perfectamente lo podría hacer, ya sea que
que pueda ingresar Sangüesa o Graziani. Y no veo...

0: volante ofensivo. No está acá, está Salomón, está Daniel Saavedra. O sea, no tendría un reemplazante por Plaza, porque yo ahí estoy pensando un poco más, porque Plaza ha perdido mucha pelota. En ese contexto yo creo que de que ya es muy manoseado también, de que por lo menos en lo personal, que creo que alguien tiene que ayudarlo, corregirlo, a que cuando él tenga el balón, que no sean los ataques tan rápidos. Es eso, simplemente cuando ya los equipos vienen a la cancha en eso.
1: Ahí estaba el comentario de René Antonio Rubio. Consulta, lo de Campos, ¿cuál ha sido su función? ¿Más abocado a lo defensivo que proyectándose o no?
0: Más abocado a lo defensivo, porque tiene dos hombres en esa zona, que Pavés, que está detrás de él. A ver, espérame, hay variante. Lo que dijimos, Arnaldo Castillo ingresa a la cancha, bingo, y se va entonces, hay una variante y se va Yáñez. O sea, van a dejar dos hombres en el centro del ataque, con mayor razón todavía. Se va Yáñez el 29 y ingresa entonces el Pino. Y viene Sangüesa a la cancha, ya te cuento quién abandona en el cuadro de Deportes Ñublense, para la segunda parte. Ahí pues está lo que decimos, que se lo cuente, no necesita ahora. Puede que salga a campo, ya lo vamos a confirmar en el sonido.
1: 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Estamos en la semifinal de la Copa de la Liga. Ñublense lo ganó 2-1 de local, 0-0 finalizado el primer tiempo en el Estadio Codelco, el Teniente de Rancagua, y de mantenerse la paridad, Ñublense estaría sacando pasajes para la final, que se van a jugar el próximo sábado 18 de julio en el Estadio Elías Figueroa Brander de Valparaíso. Horario aún a confirmar, pero estamos a 45 minutos que Ñublense vaya a la final de otra copa, y nos quedamos con la narración de René Antonio Rubio.
0: Y arrancó el segundo tiempo con dos centrodelanteros, se queda el equipo de O'Higgins Rancagua, hay un hombre caído de Ñublense, me da la impresión que es Lucas Molina, está muy resentido. Recién al inicio del segundo tiempo, ya Campuzano, ya Calderón van a conversar con el juez central, se para Lucas Molina también un poco complicado y a reclamar alguna acción que precisamente el cuadro de O'Higgins de Rancagua en falta habría cometido, y el juez del encuentro dice que debe reponer el cuadro de O'Higgins de Rancagua.
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0: Y la pelota, la tiro Gas, se viene para el sector izquierdo, la juega cortita la bola para que aparezca para este callejón a jugar otra vez el lateral derecho, el elenco de O'Higgins de Rancagua, Felipe Faunde, la juega para el sector izquierdo, para Silva Fiori. Se refiere que viene abierto ahora, reemplazando por ese callejón. ¿A quién se fue? A Sebastián Yáñez. Recordemos ahora con dos delanteros centro, a tirar melones al área. Pelota la tiro O'Higgins. Ahí está el cuadro de O'Higgins de Rancagua. La juegan hacia atrás para que venga la bola para Rizuela. Ahí está el zurdo, el central. La va a jugar por izquierdo seguramente para... Y vamos a tirar pelota al área. Ahí está Ronaldo Castillo arriba, golpe de cabeza, manotazo del portero. Manotazo del portero en la primera casi. O'Higgins de Rancagua. Golpe de cabeza espectacular del portero Ñublense.
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0: La pelota la tirando del sector izquierdo, Pavé pasó la presencia de Thiago Vecino y de Arnaldo Castillo González, apareció en el corazón del área para meterle golpe de cabeza, lo que decíamos, a tirar melones al área. La pelota la tiene Geraldino, le pide de apuro, de lejos, 30 metros, la bola no está en la cancha, debe reponer O'Higgins, saque de meta.
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0: Segundo tiempo, la pelota la está jugando el portero del elenco de Deportes Ñublense. De ataque directo, seguramente. Ahí está, la bola tiene que reponerla el cuadro de JJ Rivera. Por el sector derecho se juega la bola, levanta los brazos también para pedirla Luca Molina. La pelota viene al corazón del volante de contención, que es Leiva. La juega corta la bola. ¿Para quién? Para Cerrofiori. La abre por la derecha. Viene Faunde. Tierra viene en el fondo Campuzano. Pero la bola la tira seca. Mal lateral que debe reponer el equipo aquí.
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0: La bola la juega para el sector izquierdo, la tenía Brizuela central, la juega y la recoge Leiva, la tira puro zurdo. La juega para quién, para Ogá, pelota por derecha, allá la recoge para jugar Serrafiori, bien abierto sobre la izquierda, tira al centro, pelota al área, era González. Aparecía Serrafiori, punto penal, la bola se le escapa del zapato, casi Nelson Eduardo. Los dos centrales tomados y siempre aparece un hombre libre. Ahora apareció Serrafiori, el anterior lo hizo González. Está llegando Higgins de Rancagua.
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0: La pelota arriba nuevamente, golpe de cabeza. Cansa rechazar un hombre a Higgins de Rancagua cuando venía Luca Molina. La tira contra la línea. La tiró contra la línea y lateral que pertenece al elenco de Chillán. Lo va a hacer efectivo recién nada más Giovanni Campuzano, la pura con el cuento. Cuando la pelota llega a las manos, sí, Campuzano va a jugar el elenco rojo de Chillán. La bola la tira arriba. Vamos a ver si puede Geraldino. La controla, ahí está Geraldino. La va a jugar con la pierna zurda, pelota al área. No puede Luca Molina. Primero aparece Robledo en el fondo. La juegan para quién, la saca Leiva con pierna arista. La pelota viene para Thiago Vecino, lo anticipa en Calderón. Cae como una bolita de flipper, después de rebotar en la pierna. Leiva en los pies de Brizuela, la abre por la izquierda, viene Parré, quiere tirar el centro. Ahí está Plaza, la bola se va de la cancha. El refonello, mete Chillán.
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0: La bola ya se jugó, tiene que reponer y ya repuso el elenco Llurense de Chillán. Ahí está Sangüesa que ingresó por campo definitivamente. No sé que el cambio debe ser un poquito más tarde, pero es más ofensivo este cambio. La pelota la juegan para Ogar, la toca cortita, ¿para quién? Para Leiva, tiene campo para jugar Leiva, tiene metros para recorrer, la abre sobre la izquierda para Fabi, y la juega sobre la izquierda, encuentra a quien, para que juegue el número 7 del cuadro, Rancagüino, Martín Serrafiori. Ahí está, intenta Serrafiori, me pareció falta, hombre caído, cuerpo a tierra, cayó Plaza, tiro libre, defensivo para los de Juan Costa Rivera.
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0: La pelota la tiene el elenco de O'Higgins de Rancagua, la tira larga, arriba la bola, hay pivoteo, tiene que reponer el elenco de Deporte Llurense, la pierde Plaza, gana para jugar otra vez el Tianejo. Juan Leiva la abre por la derecha, la pelota la tiene Faunde, se la entrega González, que recorta hacia adentro, la tira pasada, viene Vecino, no puede, la pelota se le pasa a los zapatos, va Arnaldo Castillo, repone bien Calderón, y la pelota no está en la cancha, ya el lateral jugó el equipo de O'Higgins, pelota para Pabé, la tira contra el área, están bombardeando al área, Nelson Valladares desde afuera, la pelota la tiene otra vez para jugar el número 21 de Llurense, la tira cortita para quién, para que juegue Campuzano, le cuesta salir más al equipo Llurense, la pelota la tiene Luquita Molina, engancha, lo hace bien, la pone contra el piso, la pierde Molina, se equivoca, la entrega, le pega mal con la pierna zurda, la pelota la recupera, bla, la abre sobre la izquierda y se viene González, cuidado que este es peligroso, la mete recortada al punto penal, no aparece Castillo, primero llega en las manos del portero Nicolás Pérez.
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0: Vamos a los revistas, todo deporte, estamos en Rancagua, se está jugando la segunda semifinal, ya ganó Coquimbo el lanzamiento penales al cuadro de Unión La Calera y espera al ganador de esta llave, que puede ser O'Higgins Deporte Llurense. Esperamos que los rojos, que hasta el momento están clasificando en la final. La pelota la tiene Leiva, la juega cortita para Cerraciones, cuidado, se viene frontal, ahí está Martín, la filtra, no alcanza a llegar Thiago Vecino, no se movió no se movió el número 9 del Enzo de Fin de Rancagua, jugaron para Vecino, la pelota llegó a las manos, el uruguayo que saca por izquierda y se viene por ese callejón el Chucky. La tiene pegadita al botín izquierdo, la tira larga arriba para Geraldino, la controla con el pecho, está dentro del área, no puede girar, la gana y la saca Brizuela, lateral ofensivo para los rojos de Juan Costa Rivera.
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0: Y canta que canta, canta que canta, y canta que canta, y canta que canta, y canta que canta la gente de la barra celeste de O'Higgins de Rancagua. Quieren ver a su equipo clasificar para la final en esta Copa de la Liga. Estamos en la final, semifinal de vuelta, logrado 2-1 Juventus en Chillán. Pelota arriba en el área, ahí está. Se salvó O'Higgins. Ahí estaba, quedó pasado el portero y apareció con la pierna zurda. La bola rebota en el hombre de O'Higgins de Rancagua y se va de la cancha en el lateral. Lo viene a pivotar, no la encuentra y aparece solo, le pega plaza con pierna zurda. El portero que alcanza a sacar la pelota con la rodilla. Viene arriba y se da el tiro de esquina y se salvó, lo tuvo plaza en el San Eduardo.
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0: Lota arriba, la tiene Lucas Molina, la juega para quién, para que otra vez desde el medio terreno la saque el elenco ñulense en los pies del portero, adelantado, la tira larga el uruguayo, la pelota la viene a buscar Geraldino, mete el cuerpo Geraldino, ganaba el número 22, Brizuela ahora defiende, la pelota adentro, cuidado que esta plaza, la tira un poquito más atrás para que aparezca Manolo, ahí está solo, pégale con pierna derecha, le pegó Calderón, la pelota rebota en el popó del hombre, cuando se iba el primer palo, el centro atrás, aparecía Calderón casi para Ñublense y cuidado que se viene de contra, se viene Cerro Fiori, se defiende Ñublense, la pelota la tiene Cerro Fiori, la tira larga y está solo un hombre, menos mal que le rebotó en el salón a Valencia, y se viene otra vez y se viene Leiva, la abre sobre la izquierda para Cerro Fiori, recorta Leiva, la pelota la tira, alcanzó a meter la pierna plaza, defiende bien Matías, la pelota en golpe de cabeza, la quiere recuperar el cuadro aquí en Rancagua, papito, respiramos, la tiene Brizuela en parte defensiva.
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0: La pelota la tiene Pavela, quiere meter contra el área, aparece Calderón, ahí está Bafo, el argentino, la saca larga y la apoya bien por el sector derecho, Sangüesa, la pelota la venía a buscar y la dio, papito, cayó mal Geraldino. Lo pisaron en el tobillo, cayó mal Geraldino, se retuerce en el piso de dolor, la pierna zurda, y está en el piso todavía, y el joven del encuentro no dice absolutamente nada, y que juega O'Higgins, con uno menos Ñublense, está en el piso Geraldino, la pelota la tiene Leiva, y no hay fair play, la abre sobre la izquierda, y viene a buscarla nuevamente, el número 6 para mira, y salió Muñoz del banco a reclamar, y no le muestra tarjeta a María Guasito, y el juez del encuentro, ay, pero levantó la manita tranquilo, Juan Sotorrera, profe, por favor, yo tengo amarilla, no le puedo reclamar, ay, a ver, por favor, a Geraldino, ahí sí, Diego Flores para el partido, debe reparar Ñublense luego, pero primero, revisámoslo a Geraldino.
1: Sí, oye, una gran sintonía, mucha gente en la sintonía de Todo Deportes. 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
0: Y sale caminando, llevaban la camilla, salió caminando Geraldino. Aquí en silencio yo. Dale presión que lo habían pisado, salió caminando. La pelota la va a jugar el cuadro de Deportes Ñublense. Y Juan José Rivera conversa con Flores. Diego Flores, el juez central del partido, tiene tarjeta amarilla y le invita a sentarse precisamente a JJ Rivera. Y mientras los auxiliares médicos le aplican cloruro de etilo al centro atacante goleador de Deportes Ñublense en su tobillo zurdo, la va a sacar el elenco de Ñublense de Chillán, tiene que sacar a Ñublense porque la tenía, antiguamente se devolvía, ahora no, tiene que jugar, no se cobró la falta, lo que se cobra es la detención. Se detiene el partido, tiene que picar al piso, ahí sí, la saca Calderón, la pelota es larga, se va fuera de la cancha y se enoja la gente de Juventus porque lo fueron a apurar a Calderón. La pelota la saca Pavé, la tira adentro nuevamente para que juegue Ogá, se viene por el sector izquierdo, puso en el círculo central, ahí se para Ogá para jugar, la tira cortita para Neiva, la juega hacia adentro nuevamente para que vaya González, se viene González, lo pararon a González, qué bueno. Ahí está Luquita Molina haciendo un buen partido ofensivamente. Y defensivamente se la robó Molina, la tocó para quién, para Manolo, la abre sobre la izquierda y se viene Yublense, la pelota para Luca, la tiene Luca, se quedó con la entrega, pero la va a buscar nuevamente, ganó toda la cancha, Moreno Higgins de Rancagua.
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0: Está jugando con 10 Deportes Ñublense. Recordemos que Geraldino salió lesionado, todavía ingresa a la cancha, tiene que salir de balón, la pelota la pierde Lolo Reyes, cuidado que se viene ahoga para el sector izquierdo, con el puntero saca el centro de la meta al área, la pelota se le pasaba con Zapata, bien, bien abajo, bien, llega bien con la pierna zurda para sacarlo Waldo Bozzo, la pelota la recupera el cuadro 15, se viene con toda mamita, tirando velones al área, ahí está nuevamente, se viene González, te va a encarar, se viene González, la toca para Serrafiori, la pierna zurda, pelota al área, otra vez arriba. Arriba nuevamente a buscar el paraguas, no está lloviendo aquí en Rancagua, la pelota la sacan por la derecha, la tira dentro nuevamente, golpe de cabeza, ahí está Hernando Castillo, pero será el segundo para Ñublense, la saca como puede, el respiro de Ñublense, la pide Campuzano, pelotazo largo arriba, buen desgaste de Luquita Molina, gana Molina, primero aparece en el fondo, ahí está para sacarla a Robledo, le juega cortita con Agam, la abre por la derecha, se viene Ojito de Rancagua y la van a meter con su área otra vez, a aguantar arriba, la pelota la abren bien sobre la derecha, para tirarla nuevamente al corazón del área, ya viene la pelota arriba, golpe de cabeza, y el portero golpeó de cabeza Serrafiori, segundo palo, aparecieron las manos del portero de Deporte Ñublense y la bola queda en las enguantadas de Nicola Pérez.
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0: ¿Está llegando bien lo de acá de Rancagua, Nelson Eduardo?
1: Está llegando muy bien y aprovechamos de consultarle por tiempo de juego y marcador.
0: Ya tenemos este segundo tiempo, 15 minutos de juego, 0-0 la cuenta, acá en Rancagua, señoras y señores.
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0: ¿Y quién está en la banca? Está pidiendo cambio, se va definitivamente Geraldino, está pidiendo cambio, el tobillo izquierdo no aguantó más, se lo pisaron hace unos minutos atrás y ahora... Ahora está pidiendo cambio, ya lo sacan en camilla de la cancha. Vamos a ver qué dice la banca. Está Salomón, está Graciani, puede ser. Está Saavedra, está Sangüesa, está en la cancha ya. Está Céspedes, está Valdés, puede ser. Guzmán y Mancilla, o sea, dos opciones. O es Graciani o es Valdés.
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0: Valdés a la cancha, Nelson Eduardo, la variante por Geraldino.
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0: A mí por lo menos no me gustó. Bueno, no está tampoco, recordemos, el argentino. Necesita alguien que aguante arriba, que aguante más. Es muy encarador el que ingresó, eso puede ser ofensivamente bueno, pero necesita alguien oxígeno cuando Ñublense tenga la pelota en la parte ofensiva. Ahí sale O'Higgins, sale más fácil ahora. La pelota la encuentra otra vez como volante de contención. Juanito Leiva la abre por la derecha. Lo están igualando 0-0. La pelota pasa por los pies de Leiva por la derecha. La tocaba cortita con Faonde, se la devuelve Leiva y está sobre la izquierda. Y se vino O'Higgins de Rancagua. Ñublense se tira atrás muy temprano. Y la pelota la tiene el cuadro aquí. Vamos Ñublencito. Abierto sobre la izquierda y se viene Pavé. Y la toca cortita con Serrafiori, que quedó cargado con la punta izquierda. De la derecha fuera Sangüesa. Lateral que debe reponer el capo de provincia.
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0: y está reclamando una mano dentro del área, el cuadro Higgins de Rancagua, se fueron todos, se fue Vecino, lo reclama Pavel, lo reclama Juan Leiva, que hubo una mano del número 4 de Deportes Ñublense y se toma la nariz. Vamos a ver, Justicia tiene repetición, me cuenta, la pelota la saca el equipo de Deportes Ñublense, le pega a Serrafiori, me parecía que rebotaba entre la cara y el hombro y Buzo, y la está reclamando como mano la gente de O'Higgins de Rancagua. A mí no me pareció, por lo menos. La pelota se va al tiro de esquina.
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0: Ahí está esperando el VAR, después del encuentro, Robledo, eso, vino toda la banca, desde la posición que estamos nosotros, se ve toda la banca de O'Higgins de Rancagua, que está reclamando, y allá se están tomando, se están manoteando, la gente de O'Higgins de Rancagua y del elenco de Ñublense. De la posición mía no parece mano, no sé si usted tiene o no retorno, pero O'Higgins la reclama,
1: no tengo retorno, René.
0: Se fueron todos, Nelson, todos contra el juez. Aquí la vamos a ver peluda, vamos a ver qué dice el juez del encuentro, y me da la impresión por el gesto de ¿cómo se llama? De Osvaldo Bozzo, que se está cruzando, que le pegó en la mano. Ahí está conversando juez del encuentro con Robledo y con Reyes, que se calmen, fueron los que se manotearon hace un ratito. A jugar, muchachos. Ay, papito lindo, nos vamos al bar. Yo vi el rostro, usted sabe que hablamos por tres canales, por nuestra voz, por nuestros gestos, por nuestra emocionalidad. Y en el gesto y emocionalidad me parece que se acusó Osvaldo Bozzo y la pelota le pegó en la mano. Allá va Flores entonces, va Flores, Nelson, Eduardo, a revisar el bar. Y con esto me da la impresión de que van a cobrar, y Leiva sigue conversando con Campuzano y le dice que sí, que fue en la mano, y la carita de Bozzo, te la encargo, yo creo que se acusó solito. Esperemos que no, está en el VAR, el juez del encuentro, para revisar entonces la acción anterior que sería en contra de Deportes Ñublense, que sería lanzamiento penal. Lo está ganando por 2-1 Ñublense en el global, recordemos el 2-1 de Quillán, y si es así, si es mano y convierte el penal, papito lindo, a luchar por los penales. Ahí está, hace mucho rato, el juez del encuentro, el señor Diego Flores, le estamos mostrando imágenes, y a ver, ahora observamos entonces al juez central, que viene caminando hacia el campo de juego. Bozzo va a conversar con él, y le ahí está entonces explicando ahora la situación que ha ocurrido, y vamos a ver qué indica, pues yo estoy muy alto acá donde están, no lo voy a escuchar, definitivamente qué va a cobrar cuando muestran a Bozzo la cámara central penal del Sonador. Lo cobraron como penal.
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0: Somos la revista Todo Deportes, y empezó a saltar y a cantar nuevamente la barra Higgins de Rancagua. Y ahí le está explicando Flores al capitán de Ñublense que hubo mano, y Bozzo no la puede creer. Calderón, Bozzo, Valencia se van todos a conversar con el juez del encuentro, y le está explicando de que hay mano entonces y hay penal que favorece a O'Higgins de Rancagua.
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0: Hubo mano, después de la mano, el penal, hubo tarjeta amarilla para Valencia, Nelson, para que la apunte.
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0: Y se prepara Francisco González, el zurdo, el argentino, para pegarle y querer batir al portero, entonces, cara a cara, tres posibilidades. Atajar, desviar o gol. Vamos a ver qué pasa. Ahí está González, pasitos cortos. El arquero que se adelanta hacia atrás, tiene que irse el portero de Ñublense. Aplaude, se mueve. Y está González para pegarle. Para la apertura del marcador, viene corriendo González. Gol de Higgins. Gol del campo de provincia, de lanzamiento penal. González lo hizo para el cuadro, para el elenco sí, el señor Lucas Bogoglio.
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0: Le retumba acá, saquen un grito de corazón, dice la barra celeste del elenco del cuadro Higgins de Rancagua, que lo está pasando a ganar con lanzamiento penal de González. La pelota hacia la derecha del portero, a la izquierda se lanzó el uruguayo Deporte Yulense, sin tener opción entonces de poder tapar aquí el lanzamiento de González, y lo está ganando O'Higgins por 1-0 del 22.
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0: Y a defenderlo ahora se va Luquita Molina a la cancha, ingreso Céspedes, ingreso un volante central o un central o volante, se va Luca Molina a atacar y a defender. Como fue del elenco ayulense, quedó armado entonces por el sector medio de la cancha como eje atacante, va a quedar el que recién dio San Valdés a su derecha como volante, con un centro delantero, un volante por derecha que va a ser Plaza, por izquierda va a defender Rivera, y metieron tres hombres en el medio para aguantar y esperar que no lo sigan bombardeando. La pelota va por el sector derecho, intenta por ese callejón y no puede, Faunde. La pelota la roba, le dura poco a Deporte Yulense, se va de la cancha, corresponde, lateral para el rojo, defensa de Rivera.
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0: Y la pelota la tiene para ser efectivo el lateral, el Chucky Campuzano, sector izquierdo, le prepara una variante, meten otro grandote más al área, pero se va Vecino. Moreira por Vecino, de aquí con dos, centro delantero. Recordemos, Moreira, el grandote, el moreno, que es de O'Higgins de Rancagua, y se queda, ya que estaba Arnaldo Castillo, y se ve el uruguayo de la cancha, entonces se acabó el partido para Thiago Vecino.
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0: Recuerdo el debut de Moreira en Chillán, le hizo un gol a Deporte Yulense. Recuerdo el debut hace dos temporadas, le hizo un gol a Yulense en el Arco Sur. Pelota arriba, golpe de cabeza. La respuesta de Calderón en el fondo, llega al medio terreno. Dura muy poco la pelota Yulense. La saca Ogá, la toca cortita adentro para que venga Arnaldo Castillo. La abre sobre la izquierda, se viene González. Ahí está, recorta para Serrafiori. Y la abría sobre la izquierda, apareció un hombre solo, tarjeta roja. Tarjeta roja para el recién ingresado en el San Eduardo. Se nos fue todo a la porra. Céspedes metió y se va de la cancha. Céspedes entonces recién ingresado. Primera pelota que toca, comete falta, expulsión directa y nos fuimos a la vez. Papito lindo, le metió un viaje a González y se va de la cancha. Céspedes entonces se va expulsado el ex volante de Cobresal. Venía González y le mete una especie de como el brazo, el antebrazo, el codo en el rostro, en el piso González, y nos fuimos a la B, compañero. Se va de la cancha, quedamos con 10.
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0: 26 minutos del segundo tiempo. Uno por O'Higgins, cinco para Ñublense, nos quedamos con 10.
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0: Sí, está entonces todavía siempre de la cancha, recién va abandonando. Y Rivera que alega y alega y discute y discute y discute y discute. Y Juan José Rivera se lo encargo, está pero enojadísimo. Yo creo que Rivera no se había dado cuenta de la expulsión, ¿eh? Yo creo que no se había dado cuenta porque recién gritaba, pero te encargo, zapateaba toda la banca de Ñublense, muy molesta por la expulsión entonces de Céspedes. Ahí está haciendo unos gestos al cuarto árbitro, pero ya lo expulsaron entonces, con 10 se queda Ñublense, a remar, 27 minutos del segundo tiempo, 1-0 lo ganó Higgins, y con esto hay penales, y ahora aguantar Papito Lindo.
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0: La pelota arriba la venía a buscar Moreira, de González del tiro libre, se va atrás del rancho del uruguayo de Deporte Ñublense. Responde, saque de meta que pertenece a los rojos de 100.
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0: La pelota la tiene que reponer el equipo de Deporte Ñublense. Se fue de la cancha Cifre. Y yo le doy una tarjetita en el en tanta emoción. Pero emoción de tristeza en el minuto 22 cuando pateó el tiro penal y González hizo el gol y después se fue contra el córner, pateó hizo pedazo, ¿cómo se llama? El banderín y le mostró la tarjeta amarilla. Pelota por derecha y se nos vino Figue, Papito Lindo todavía, la tiene un lado. La cortita con quién, con Brizuela, ya pasó la mitad de la cancha y tirar menores arriba. Ya ganaron, cuidado, ganaba arriba de aire Arnaldo Castillo, la pelota para Moreira, alcanzó a meter el cuerpo el central derecho Calderón y la pelota no está en la cancha. Debe reponer el elenco, el cuadro de O'Higgins de Rancagua, perdón, de Ñublense, cuando prepara variantes de Ponte Ñublense, está con 10, prepara variante Ñublense. Prepara variante Ñublense, ya les contamos quién se prepara. La pelota la va a sacar del fondo Nicola Pérez, pelota larga arriba, pasado el círculo central, la viene a buscar el número 22, no alcanza a llegar Alex Maldés. La pelota la va a sacar del fondo el equipo de O'Higgins de Rancagua, pasa por los pies de Ogá, para Juan Leiva, por la izquierda ya se muestra para jugar también Pérez. Le queda de cara solamente una sola opción, que es el chilenejo. La jugaron cortita, claro que sí, jugaron con el número 11, Leiva. La pelota la cambia por el sector derecho, la jugaban otra vez por ese callejón para que fuera Faunde, la tira nuevamente atrás para Robledo juega con el armador de este segundo tiempo el equipo aquí en Rancagua, que es Leiva, se paró entre los centrales, todo el resto arriba en la Serrafiori, la juega cortita con Ogá, la tiene el zurdito, la van a jugar seguramente hacia el sector izquierdo, la pelota la cambian, ¿para quién? Para que venga Pavel, la tiene Pavel, levanta la vista, la juega cortita atrás, unos metros para Leiva nuevamente, otra vez con Brizuela con Leiva, todo esto medio terreno, callejón del 8, pelota arriba, la quiere rechazar el elenco Ñublense, la pelota la saca como puede, desde el fondo, pero es corta, ahí está Valencia, le dura poco la pelota Ñublense, ya la ha perdido, la tiraron largo arriba, venía a buscar el número 22, Alex Valdés. Es difícil, no está para Plaza, que no puede, la recupera otra vez Juanita Leiva, la tira para el sector izquierdo, la tiene Pavé, vuelve al medio con Ogasa, ahí están los dos armadores del equipo de Fin de Rancagua, la abre por el sector derecho seguramente para sacarla nuevamente arriba, ahí está, la encuentra bien parado el lateral derecho, la juega en corta para González, se viene González, quiere sacar el centro con pierna derecha, pelota para área, golpe de cabeza, retrasa en cuanto aguantaremos el Eduardo, lo están bombardeando el área.
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0: Bien salida Salomón del área digamos de donde está sentado en el banco. Salomón va a ingresar en cualquier momento en el equipo de Deportes Ñublense. Y vi otro que se estaba cambiando la camiseta, yo le cuento. Miren variante y el otro Graciani. Salomón y Graciani. Se va a Plaza. Perfecto. Se va a Plaza de la cancha entonces el número 10. Y se va
1: Molina.
0: Plaza 1, ya le cuento el otro en el celular.
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0: Sería este Rivera, porque anda muy ofuscado, déjeme mirar, sí, se va Rivera por el otro sector, se fue Rivera y se fue a Plaza, los variantes, ya está Salomón, ya está Graciela en la cancha, la pelota, vamos a, eso, lo de Graciela está bien, tiene que haber un trantato arriba que adelante, la pelota la tiene el cuadro, no sé por qué no fue antes, la pelota cuando salió lesionado, recordemos el Geraldino, la pelota la mete en contra el área, ahí está Castillo, intenta, la saca del fondo como puede, recién, Salomón, recién ingresado, viene arriba, no hace pie Graciela y la pelota Tarantino en el atrás nuevamente para salir del fondo. El cuadro Higgins en, le cuento, en 32 minutos de juego, 1 para Higgins, 0 para Newell's.
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0: En el área de golpe de cabeza, y nos salvamos, compañero. Lo interrumpí porque ingresó en el área, ingresó Leiva como puntero por dentro. La pelota la tira atrás y Castillo le mete la cabeza pegadita al poste izquierdo. No, salvamos.
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0: Dejen de mirar el balón cuando la pelota viene afuera. Hay que marcar receptores, posibles receptores, y no mirar el balón, solamente el reojo. Muy mal parado Ñublense en el fondo. Habían dos hombres solos. Que cabeció fue Hernando Castillo. La pelota la saca Ugas como puede el fondo. La juega por la derecha para que venga a jugar por ese callejón. Paunde. Ahí está Paunde. La tocó con González. Paunde pasa por dentro cuando tendría que haber pasado fuera, pero mejor. Ahí lo cerraron. La pelota le llega a Serrafiore, que había encargado como puntero derecho. Tiene que volver porque es zurdo. La pelota rebota en Alex Valdés, será el lateral, que pertenece al evento de Higgins de Rancagua.
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0: La pelota la saca Brizuela, la toca con Ogafer por el sector izquierdo, la cambia hacia el sector derecho, tiene que jugarlo de mano porque rebotó un hombre Ñublense, sí. Ahí repuso el elenco de O'Higgins y la pelota la tiene Leiva. Si la abre sobre la izquierda, encontrará a Paez bien puesto con la punta izquierda en la última línea. Mete la pelota, la quiere filtrar. Pasa adentro, Sangüesa tiene. ¡Ey! Ahora eso, déjela pasar, perfecto. La pelota no está en la cancha, corresponde. Saque de meta para Ñublense y un respiro para el rojo.
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0: Como la revista, todo deporte, estamos acá en Rancagua con frío, pero estamos haciendo el aguante porque Ñublense puede meterse en la final. Lo está perdiendo 1-0. Ahora hay lanzamientos penales, 2-1 la ganó acá en Chillán. Hay que aguantar y se viene. Quiere buscar arriba, no pudo Sangüesa. La pelota la saca del fondo Serrafiore, pelotazo largo arriba. Aguantar Castillo, golpe de cabeza. La pelota venía para el recién ingresado del cuadro de Figueroa de Rancagua, Moreira. No pudo jugar Esteban Moreira. La pelota la saca Ñublense, está en el área, ahí está. Pégale por... Ah, la pita linda, la quiso filtrar Graciani. Tiene menos zurda que un amigo mío. Pelota abierta por la derecha y se vino Higgins y pilló mal parado de parte de Ñublense. Si la tira adentro, han contado Serrafiore, que está solo. Ahí se viene González. Serrafiore está solo. Jugó con Castillo. La pelota la saca como puede. Viene en el fondo, cruzó. Está cansadísimo el argentino de Ñublense Calderón. Y se le nota en el rostro después de la acción. La pelota para Ogá y la saca por derecha. Va a ser un error para Higgins. Tiene que volver a la izquierda. Volvió a la izquierda. Y la pelota la tiene para jugar Leiva. Y la abre más, la encontró la pesta. Película la hemos visto todo el segundo tiempo. Ahí viene el centro de Pavé. Se enredó Pavé. Ahí está. Lo quiere sacar Salomón. Aguante Salomón. No se tire. La pelota la está ayudando Sangüesa. Se tiró Salomón. Cuidado que le ganó Serrafiore. Concepto. Ay, papito lindo. Te lo encargo Salomón. Ese es error de concepto, no se tire, por favor, no falte, aguante. La pelota se va a la cancha, tiro esquina, Nelson Eduardo.
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0: ¡Cuidado! Le metieron Serrafiore y le hizo una falta, un hombre de Forte Ñublense y se vuelven atrás porque no Graciani. Papito lindo y Graciani, claro, y dice, ah, papito, metió el brazo delante, un hombre de Ñublense, lo expulsaron. Y ahora no, la pelota la saca otra vez hacia afuera, tiene que reponer el cuadro de Ñublense de Chillán. Ya tenemos Nelson Eduardo, cuando hay una variante te la cuento primero, que va a ir Serrafiore de la cancha, sí señor, se va Martín Serrafiore y entró el número 10, Brian Rebolledo.
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0: a la cancha.
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0: Hay que aguantar, Lionelcito, van a 62 minutos. Vamos, Lionelcito, aguantar todos los saltitos de cabeza. Pelota arriba, ahora hay lanzamiento penal. Y en una de esas, aguanta una Graciana arriba y puede ser la pelota para que venga un volante. La pelota la juega en cortita, nuevamente la sacan al fondo. Lo está perdiendo Lionelcito por 1-0, gol de penal de González. La pelota la van a sacar cortita seguramente por el sector izquierdo. Está paradito Rebolledo, pelota arriba. Robledo que viene a buscar, la juega en corta nuevamente, golpe de cabeza, el capitán de Yunense, pelota adentro, ahí se viene el Lolo, la juega en corta, le cometieron falta, vuelve atrás por favor Flores, falta, tiro libre que pertenece al elenco de Chiesa, que hace un ratito en el piso porque hay que aguantar, por favor.
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0: La bola la va a reponer Llorente de Chillán. Están pasando los minutos, lo está ganando 1-0 el cuadro O'Higgins de Rancagua, acá en su cancha, en el estadio Codelco, el teniente, este en la Copa de la Liga, semifinal, la segunda. Recordemos que ganó un ratito atrás, lanzamiento penal, el cuadro de Coquimbo que espera uno de estos dos. A Llorente O'Higgins, la pelota la saca Salomón, la tira con la pierna zurda, el rechazo tiene que venir otra vez por el sector medio del campo de juego. Viene Graciela aguantando, pudo, pero le resultó para un hombre Llorente, la pierde muy rápido el equipo rojo de Chillán. Se olvidaron de tocar, la pelota la tiene y la pone contra el piso, el Lolo, la juega con Salomón, la toca cortito a la izquierda para que venga a jugar por el otro callejón, ahora el más cercano a la banda, Sangüesa, la tira larga, aguante Sangüesa, no la tire por tirar, no tire ladrillo, la pelota la juega a través del cuadro de Ojín de Rancagua, pasa por los pies de Leiva, la toca para Rebollido, que ingresó recién, le hicieron la pantalla, no pudo jugar, falta, no, si se fue el puesto que sigue nada más, le cayó un hombre a Ojín de Rancagua y la viene a sacar del fondo nuevamente otra vez, Pabé, la tira cortita para Rebollido, se viene por el sector izquierdo, queda atrás Salomón, la juega hacia adentro, se viene, la quiere sacar, cuidado, centro al área, quedó pasado Arnaldo, pelota para González, le va a pegar, se acomoda, ahí está, titiritea, le pega firme a derecha la pelota, para Arnaldo, giró y le pegó arriba, menos mal, y se enojó Rebolledo, porque estaba de cara para pegarle, y prefirió girar Arnaldo Castillo, y la pelota se fue sobre el horizontal que defiende el uruguayo Nicolás Pérez.
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0: La pelota, Arnaldo Castillo, la tira Rebolledo, estamos al horno. Estaba solo, menos mal que se le ocurrió girar. Cuando se prepara otra variante del elenco de O'Higgins de Rancagua, me da la impresión que es Díaz el que se prepara en el cuadro celeste. Sí, señor, Leandro Díaz, está resentido para ver, claro, Díaz que se prepara, lateral por lateral, pelota arriba, la saca como puede Leiva, se equivoca, pero la regla todo atrás, otra vez Brizuela. Le pega largo arriba, la pelota cae en la cabeza de Salomón, la juega para quién, para el siempre atento volante de contención, la abre por la derecha, la pelota rebota en Pavés, cambio, variante, se va al lateral, juega, en el elenco Ñublense.
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0: Y se viene Rebollido, sale el encuentro Salomón y la quita, está enojadísimo Bogario, está, pero no le cuento cómo está enojado, con Pavé, porque había pedido el cambio y después se arrepintió, aguante nomás, profe, y ahí va a conversar con ella, está rengueando Pavé. Sale hombre, por favor, que tenemos cambio preparado. Díaz se prepara. La pelota la abren sobre el sector derecho y se viene González. Recorta bien hacia adentro. Se viene González. Se fue a cerrar González. La abre por el sector izquierdo. Viene Pavés, el que está lesionado. Tira la pelota al área. Sale el portero lejos. Puñetea, queda picando la bola. ¡Sácala! ¡Ay, menos mal! La sacó. Menos mal que el argentino alcanzó a dar vuelta. Maldito Calderón le sacó cuando salió el puñetazo y no le dio el portero a Ñublense. La pelota para la izquierda. Y la trae Alex Valdés. Aguante, por favor. Vaya a meterse al conde. Aguantar, ahí está, aguante. La pelota rebota, la hace rebotar Leiva en Alex Valdés y el lateral pertenece al elenco de O'Higgins de Rancagua.
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0: Recordemos que el marcador fue 2-1 en Chillán, 1-0, lo está ganando, siguen allá Recordemos en Gigano ganó el cuadro de Yublense por 2-1. 2-2 el marcador parcial. Con estos lanzamientos penales. Estamos en 87. Falta poquito. Falta poquito para que termine el primer tiempo. La pelota no tiene hogar. Ahí está. Le va a pegar con pierna zurda. Arma hogar. Se viene hogar. Lo paró en seco. Calderón era Sangüesa. La pelota va adentro. Y se viene. Cuidado que quedó mal parado haciendo Rancagua. La pelota para Graciani. Ataca en 4. Defiende en 4. Ahí está. Tírela al área. Por favor, Graciani. Pelota al área. Golpe de cabeza. Arriba se fue la bola. Arriba, mira que llegó el punto penal Lorenzo Reyes y la mete de golpe de cabeza sobre el horizontal.
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0: Ahora sí se fue Pavés, ingresó Villanelson. En el cuadro aquí.
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0: 44 minutos, 44 al segundo tiempo, 1 para Higgins, 0 para Ñublense.
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0: La pelota la tiene que sacar el elenco de Deportes Ñublense desde el fondo. Hace tiempo la tiene que sacar. Es Salomón por el sector derecho como lateral. Ahí está, ya la jugó, la pelota arriba, golpe de cabeza, la saca Graciani, la va a buscar Graciani, responde bien en el fondo, bien parado, la pelota venía para Rebolledo, pero primero aparece un hombre de Deportes Ñublense que se angüece y la tira contra el lateral y la juegan atrás para que el portero la tire larga arriba, me refiero a Carabalí, la tiene Carabalí, pasa por los pies nuevamente de Robledo, la tiran cortita la bola para que venga Leiva. A paso Cancino, la juegan para Daza, este la va a apurar, la apuró. ¿Para quién? Para Rebolledo, se viene Brian. La pelota la juegan bien abierta sobre el sector izquierdo para Díaz, ahí está el Coloro. Y juega atrás nuevamente, la bola la tiene Ogar, la va a meter contra el área. La juega corta con quién, con Leiva. Leiva tiene que tocar con el único que le queda, no tiene otro que más que jugar con Brizuela. Brizuela juega con Robledo, si la abre por la derecha, van a encontrar por ese callejón para que juegue nuevamente. Faunde, la tiene Faunde y se viene Faunde, toca con González, ahí cayó González, quiere pasarlo, cortaron, falta después del encuentro, después que la habían recuperado, mamita linda, hoy con razón hubiera hecho algunas cositas este juego, se equivocó otra vez, tiro libre, nos metió en un lío, tiro libre para fin rentar.
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0: Y hay tiro libre que pertenece a Higgins de Rancagua, pero en cargo los grandotes al área, van todos. Y si te digo todos, va a expulsar a... Sí, viene a expulsar al técnico, lo puso. Expulsó el técnico Ñublense.
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0: El cuarto juez lo acusó este carecuete y se va entonces Juan José Rivera, tiene 15 de la cancha. La pelota la van a sacar en tiro libre, Higgins de Rancagua. Papito lindo, 1, 2, 3. Mira quién viene ahí. Don Esaú Bravo el Guita. Mira quién viene ahí, Germán Rojas. Se metieron los centrales a salvar esa bola. ¡Arriba! La bola se va a la cancha. Debe responder el cuadro a Ñublense 100.
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0: Saima jugaba en el San Eduardo. Papito lindo, Saima jugaba, pelota arriba. Uno ya se jugó, la pelota la tiene en el fondo Díaz, la juega cortita y canta, que canta, y canta, y que canta, y canta, y que canta, y canta, y que canta, y canta, y que canta la barra de Higgins de Rancagua. Se está ganando el 0 para forzar lanzamientos penales. La pelota la trae Leiva, pegadita la bota zurda. Ahí está Leiva, la abre bien por la izquierda para Díaz, ahí está el Coloro. Tiene que jugarla adentro con Rebolledo, este con Leiva, quedó como puntero izquierdo. Tiene que sacar el centro, la metió en el área, va andando Castillo arriba. Ahí está, se le pasa a Serendero, pero llega bien el portero. Mira quién llegó atrás a salvar esa acción. El portero de Ñublense, ¿te acuerdas de un paraguayo que jugó para allá por el año 2006, no?
1: Acebal.
0: Sí, señor. Él llegó, la bola entre sus manos, falta, tiro libre para Ñublense.
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0: Está en el piso todavía el portero Ñublense, se está levantando. Díaz le metió con todo cuando fue a buscar la bola. Y saque nada más desde el fondo, dice Flores. Y la pelota, van 93, papito lindo, van 93, papito lindo. Es decir, llevamos 48. Y la pelota la van a sacar del fondo el portero. Y nos preparamos para el lanzamiento penal. ¿Y por qué no acá en el arco? En el arco de Carabalí. Golpe de cabeza Graciani. Aguanta poco el balón en el rincón de Deportes Ñublense. La sacan atrás nuevamente. Y se viene a jugar Faunde. La pelota la tiene Faunde, la toca cortita para Hogar. Se viene Hogar, levantó la vista y tiene solamente para jugar con Rebolledo. Ya lo hizo abierto sobre la izquierda de Vaca Arabía. Con las espaldas está pasando para jugar Rizuela. Ahí está para Rizuela. Atento en el fondo. Atento en el fondo. La saca contra la grada. El central de Deportes Ñublense y la bola se va de la cancha. Salomón la despejó para el lateral de aquí.
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0: Se les abrió Zapata Moreira. La pelota se va al tiro de esquina. Ahí se lo pasaron para que se ponga el zapatista. La pelota la van a jugar contra el área. Salomón marcando al paraguayo Hernando Castillo. Paraguayo chileno, pelota arriba, golpe de cabeza. Bien, mira quien saltó en las alturas. Juanito Toro, la pelota. Hay falta, me pareció, sí, señor. Le cometieron falta. ¿Era él o no? Sí, le cometieron falta, señoras y señores, a Ferendero. Se está defendiendo con todo. Vengan todos a ayudar, por favor. Y tiro libre defensivo para Ñublense.
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0: Y nos preparamos los lanzamientos penales. Restan dos, resta uno y medio. Y la pelota la va a sacar desde el fondo. Ahí está el portero uruguayo. Está Nicolás Pérez para pegarle con la pierna derecha. Saque largo. Tranquilo. A uno. Le están contando ahora. Pelota arriba. La viene a buscar en las alturas Sergio Nishimuru, que pivotea. La pelota le queda para quién, para Sangüesa. La saca del fondo. Le pareció falta. Sí, señor. Una mano. No corró la mano de Sangüesa. La pelota la va a jugar sin Rancagua. Pura para jugar Novelo. La pelota la juega cortita nuevamente por el sector derecho. Ahí está. La juega corta para quién, para que venga por ese callejón a jugar otra vez González. La pelota se le queda atrás, pero se la pinta por el sector izquierdo. Campuzano, la pelota no está en la cancha. Pide la Campuzano, tiene amarillo, no da la puntera. La pelota para González. Ahí lo apura González y el asistente también le llama la atención a Campuzano. Y también Flores. La pelota la van a sacar de inmediato. Va a terminar el partido. Está 1-0 ganando a Higgins. Si hace un gol más, clasifica el cuadro de Rancagua. La pelota la tiene en Conchalaga. Arriba Castillo. Sáquenla Campuzano. Le pegó largo a Campuzano. Mira el flaco, alegría también ahí, aportando. La pelota se va arriba. Terminó el partido acá en Rancagua. Se acabó el partido en Rancagua. Se acabaron los 90 minutos y nos vamos a lanzamientos penales. 2-1 en Chillán, lo ganó Ñublense. 1-0 acá en Rancagua, lo ganó el cuadro celeste de aquí, gol de González. Y nos preparamos para los lanzamientos penales de Cerro Largo.
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1: Ha finalizado el compromiso en el Teniente de Rancagua. Pensábamos que Ñublense lo iba a aguantar. De hecho, la jugada sale con un infortunio, una mano ahí, que seguramente fue de rebote. Usted la vio ahí, René, ¿cómo fue la mano que le cobran precisamente al hombre de Ñublense para el gol que le da el triunfo a O'Higgins y le permite ir a lanzamientos penales?
0: Una pelota que meten desde el sector derecho hacia el área, pasa en el central, que precisamente está en ese callejón, que es el argentino Calderón, y le llega a las espaldas, y se refiere entre por espalda, y la pelota la tira hacia adentro, así de la línea ya, la tira hacia adentro para que pareciera uno de los delanteros, y al girar el jugador de Deportes Ñublense, le dan la palma de la mano. Daba la impresión, por lo menos en lo personal, porque aquí haya afortunadamente un colega muestra la imagen y es mano, le pega en la palma de la mano, la pelota se iba hacia adentro, tenía el codo muy apegado, pero la mano la tenía estirada, por lo tanto el juez consideró que esa mano era innecesaria, no tenía que abrir el brazo, se cobra el lanzamiento penal. Tuve la oportunidad de revisar la imagen, por eso lo digo, que el VAR corrigió precisamente en favor de Higgins Rangel.
1: Sí, pero un penal, pero con un dejo de fortuna para la gente de O'Higgins, que en el juego no le pudo llegar al gol.

0: visitar, están con Reyes. Me da la impresión que comienza pateando el cuadro de Rancagua en los lanzamientos penales. Ahí están en ambos equipos, en las arengas adicionales, sobre todo el equipo de Deportes Ñublense, en un círculo, mientras ya el cuadro O'Higgins se desparrama al círculo central.
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0: Ahí en la ceremonia seguramente se va a demorar un poquito más porque Deportes Ñublense sigue en un círculo. Todos los jugadores de Chocini ya se vino precisamente a la mitad de la cancha para iniciar los lanzamientos penales. A consideración del juez, ha sido larga la ceremonia del equipo ñublensino, entonces, que espera esta definición. Y Jimena ataca penal, ¿no? Recordemos que es el preparador de arquero también. Vamos a ver. Le tengo una fe tremenda yo al portero uruguayo. Al portero uruguayo Nelson Eduardo, al nuestro, a Nicola Pérez.
1: Sí, ha atajado muchos en estas instancias, le ha dado muchas satisfacciones a Ñublense. 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
0: Nos preparamos para los lanzamientos penales, entonces somos la revista Todo Deporte Radio Cariñosa 92.1. Ahí están todos, exhalan, inhalan, hay nerviosismo total acá en la cancha del Teniente Rancagua, y acá estamos nosotros, ya estamos más calentitos, estamos con el pito lindo, ojalá haga lo mismo en Chillán con aire acondicionado. La pelota la va a poner en el punto penal González, el autor del único gol de este partido. Ahí está, va a tener que tapar entonces el portero Pérez, se abrazan con Carabalí. Vamos a ver el primer penal entonces para el cuadro Gil de Rancagua, va González. Vamos a ver, esta ceremonia se alarga muchísimo. El portero de Ñublense, Nicola Pérez, está conversando con el juez central. Véntame dos y estamos, Nelson Eduardo.
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0: La pelota la van a mover el lanzamiento penal, el elenco de O'Higgins de Rancagua, y está González. Delante fue el gol a la mano derecha. Vamos a ver qué va a hacer González, si la cruza. Los zurdos generalmente la cruzan, pero está, recordemos, con la mano derecha en el penal, el autor del gol en el partido, en el 22. O'Higgins lo ganó por 1-0 en Chillán. Recordemos que lo ganó Ñublense 2-1. Viene corriendo González, pasito corto, le pegó. Se la cambió. Gol de O'Higgins de Rancagua, la cruzó González. Anotó para el cuadro rancagüino, 1-0, lo está ganando O'Higgins a Ñublense, lanzamiento penales.
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0: Estamos en la definición de lanzamiento penales, ahora le corresponde al Lolo Reyes. Vamos a ver, para Deporte Ñublense, lanzamiento penales, se está definiendo esta llave. Lo ganó de la misma forma el cuadro de Coquimbo Calera. Gran actuación del portero, el Mono Sánchez, para el elenco pirata. Acá está 1-0, gol de González. Se prepara Reyes. Viene corriendo, pasitos cortos, le pegó. Fuera, le pegó la tierra y afuera. Le pegó al pasto y afuera. Le pegó al pasto y afuera. Le pegó al pasto y afuera. 1-0, lo ganó Gin. 1 de González. Marro Reyes, lo tira afuera.
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0: Le pegó al pasto desgraciadamente Reyes, ahí está el consuelo de sus compañeros, inclusive quedó cojeando, quedó rengueando porque no le dio bien el balón. Ahora viene Castillo, viene el 9, el paraguayo chileno Castillo, con el segundo penal. 1-0 lo está ganando O'Higgins de Rancagua, ya se puso los 11 metros, le va a pegar, y el portero que lo mira a la cara y se mueve para Deporte Ñublense para atajarlo. Vamos a ver, ahí viene corriendo Castillo, mira, no corrió, le pegó pierna zurdo, gol de O'Higgins, lo descolocó, gol de O'Higgins, no corrió, caminó, se la metió arriba a la derecha, con pierna zurda, nada que hacer el portero de Ñublense. Castillo hizo 2-0, dos penales para O'Higgins, 1

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1: Esto hay que hacerlo, si no, se complica la situación. Vamos a ver, 2-0 lo está ganando en penales. Ahora viene Alex Valdés para Deportes Ñublense. Le iba a decir que hay pocos pateadores Ñublense, porque hay varios lesionados, qué sé yo, ya no está Plaza en la cancha. Ahí está Valdés. Inhala, exhala, y la quiere aguantar. Carabalí, vistazo del portero, viene corriendo, le pegó, fuera, del mismo sector, le pegó ahí mismo donde le pegó el Lolo Reyes, afuera la bola, 2-0, lo está ganando, alcanzó, me da la impresión por la posición que tengo, se le alcanzó a raspar con la uña el portero del cuadro de O'Higgins de Rancagua, al mismo sector, 2-0, lo perdió el número 22 de Ñublense, Harry Valdés.
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1: Y viene el tercer penal para O'Higgins de Rancagua, 2-0, lo está ganando el cuadro, el capo de provincia, el edicto de Barrio, que ahora en este instante se está metiendo en la final con el cuadro de Coquimbo. Pueden pasar tantas cosas en el fútbol, Dios mío. Ahí está aguantando el portero de Ñublense. Vamos a ver. Y está para pegarle Brizuela. Le pegó gol de O'Higgins de Rancagua. Le pegó Brizuela, cruzado. Gol de O'Higgins de Rancagua, la cruzó el zurdo. Brizuela, 3-0. Lo está ganando O'Higgins en el lanzamiento penales. 3 lanzados por O'Higgins, González, Castillo y Brizuela. Todos convirtieron, Reyes, Valdés marraron. Falta uno para ponerse al día. Vamos a ver quién va, pero lo está ganando O'Higgins 3-0.
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1: Va el arcángel Gabriel Graciani. Va Graciani para servirle al San Eduardo, amigo, en la sintonía de todo deporte. Están esperando que se ponga en la línea, empiece en la línea. Ahora sí, dio la orden Flores. Viene corriendo Graciani. ¡Gol! ¡Gol de Ñublense! 3-1. Lo gana el capo de provincia en esta semifinal.
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1: ¿Y si hace esto, Higgin? El chau bambino. Allá fue mirar la botellita con agua que le dieron entonces, donde están apuntados hacia dónde lo va a servir. Le entrega la información y se prepara entonces Moreira para servir la bacana. Si la hace Moreira, yo me voy para la casa caminando. Ahí está, le va a pegar Moreira. Viene corriendo Moreira, le pegó. ¡No tapó el portero, se lo dije! ¡No tapó el portero, se lo dije! Esto sí que responsabilidad siendo Rancagua. Moreira, un tanto, el lanzamiento penal. Es como se da papito lindo. A mí me dieron de misa todos los domingos. ¡Moreira lo perdió, lo tapó el portero! ¡Lo tapó el portero! ¡Nicolás Pérez!
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1: Espectacular al lado izquierdo, llegó el portero abajo, nada, no, ahora viene Campuzano, este le va a reventar el arco, Campuzano, para dejarlo, 3-2, ¿cómo quedaríamos, Fabito? No, ay, mueve la cabeza el portero del elenco de O'Higgins de Rancagua, no lo puede entender porque ahí ganaba Omar Carabalino, lo puede entender, y está el Chucky Campuzano para servir, vamos Chucky, dejémoslo 3-2 esto, viene corriendo el Chucky, le pegó, dos arriba, no. De Ñublense, el mejor penal arriba, nada que hacer, el portero la colgó en el ángulo de la mano derecha arriba, se tiró a la izquierda Carabalí y lo hizo el Chucky Campuzano, estamos 3-2. Y si ataja esto, si se va afuera, seguimos en carrera del San Eduardo.
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1: Campuzano y Graciani anotaron para Ñublense, Reyes y Valdés desperdiciaron, desperdició Moreira, González, Castillo y Brizuela anotaron, 3-2, si no hace este, el capo de provincia se va a la final. Ay, papito lindo, camina para un lado, camina para el otro, el arquero de Ñublense, y se pone Brian para disparar, elenco, ahí está, Rollido, le va a pegar con la pierna derecha, ahí está, le pegó, no fue por debajo, gol, no, lo había peloteado. ¡Gol de O'Higgins! ¡Gol de O'Higgins! ¡Gol de O'Higgins! ¡Rebañado! Ravelo se va. Ravelo se va entonces a la final. Le pegó con pierna derecha abajo. Nada que hacer, el portero decía, no. La manoteó el portero y la pelota pega en la base de la mano derecha del poste y se va adentro con mucha, pero con mucha. Papito lindo, se agarra en la cabeza todo, lo había manoteado el portero de abajo, en el poste derecho y se mete adentro y quedó mirando si entraba o no la pelota y lo ganó el cuadro. El elenco de O'Higgins de Rancagua se va a la final entonces, lo ganó el cuadro O'Higgins de Rancagua. El lanzamiento penal a Ravelo, le pegó abajo, manoteó el portero, da en la cara del poste y se le mete a la espalda y gana el equipo de O'Higgins de Rancagua por 4-2. Lanzamientos penales y se va a la final frente a Coquimbo Unido, Nelson Eduardo.
0: Bueno, lamentablemente Ñublense, que había hecho un tremendo esfuerzo, que había tenido una enorme campaña en esta Copa de la Liga, no pudo en los lanzamientos penales, no pudo aguantar esta igualdad allá en Rancagua con un penal, ya lo dijo René Antonio, penales que a veces se cobran y a veces no, y se lo cobraron a Ñublense, y en los penales lamentablemente no estuvo certero el contingente rojo, pese a que ahí nuevamente aportó con un penal contenido y otro casi contenido el golero Nicolás Pérez. Es en todo caso una enorme campaña la que hizo Ñublense, no la alcanzó para llegar precisamente a la final, había mucha ilusión y bueno, ya vendrá el tiempo o el momento de pasar este trago amargo producto, René, de que había ilusión en que Ñublense podía llegar a la final.
1: Exactamente, por lo menos lo peleó en el partido. Era de todo sabido que venía con algunas dificultades, con jugadores lesionados, no tenía reemplazo para el centro delantero. Uno de los volantes, el del argentino que venía siendo titular, se lesionó, en fin, con muchas dificultades llegó a esta parte y O'Higgins de Rancagua ahora está de fiesta. Serán todos los jugadores al sector donde está ubicada la barra celeste. Y por supuesto a cantar con cánticos y están muy felices. Gran campaña de O'Higgins, hay que decirlo, durante el año, en todos los campeonatos que ha jugado, venía invicto del mes de mayo, recordemos, lo habíamos dicho, está invicto porque lo ganó 1-0 en el día de hoy, y en los lanzamientos penales O'Higgins lo ganó. Lo derribó un gran rival a Ñublense, y en lanzamientos penales, buena la campaña que hizo el elenco de Ñublense de Chillán, a centrarse en la Copa Chile, a centrarse en el campeonato, y O'Higgins está de fiesta, y por supuesto que eso se respeta. A la distancia, Nelson, hay mucha congoja, hay mucha frustración, mucha rabia. Se notan jugadores de acá que están muy tristes, se están secando las lágrimas con la camiseta. Hay dolor aquí. Aquí hay dolor. Aquí se nota el dolor de los jugadores de Ñublense. Se nota que lo que hicieron se valora y las lágrimas que hay son de hombres que hoy día lucharon y lucharon durante el campeonato para meterse entonces en esta semifinal, que desafortunadamente por esa mano de Bozo y el gol de González se frustra, porque si no, con el empate Ñublense hubiese clasificado para la final. Aquí se nota, pero se respeta también la alegría del cuadro O'Higgins de Rancagua, un rival que va a enfrentar a Coquimbo Unido en la gran final entonces de la Copa de la Liga.
0: Sí, yo diría que Ñublense se encontró con que tuvo un contingente muy diezmado producto de las lesiones, y también está el hecho de que, claro, se lo ganan 1-0, pero es con una jugada de penal. O'Higgins no logró vulnerarlo con una jugada de juego, había bastante expectativa, la campaña que ha hecho el Coto Rivera ha sido muy buena para lo que tenía, y se esperaba coronarlo con al menos una final ante Coquimbo Unido. Me parece que si viene en la llave la gana por penales O'Higgins de Rancagua, no le marca la diferencia a Deportes Ñublense, no le quita tanto mérito, y ese es el dolor. Tal vez hubiese sido distinto que Ñublense, que O'Higgins los hubiese superado con claridad. Yo creo que ese es el mayor dolor de los hombres de Ñublense, porque sienten que si se quedaron en el camino fue por la mínima ante un rival duro, ante un rival que yo diría es el mejor, que es el de mejor rendimiento a nivel internacional en este instante de los equipos nacionales.
1: Y un detalle, cuando usted tenga la oportunidad, o la gente que tenga la oportunidad, que está en nuestra sintonía, de ver el lanzamiento penal, el último que lo roza al portero y da la cara interna del palo, y ahí se nota también la frustración, la desgracia, porque la había manoteado el portero. Escuchamos al portero de Ñublense que ya declara.
2: Se decía antes de haber quedado uno menos, hace un gran rival, el equipo soportó, aguantó. Bueno, después tuvimos la mala fortuna en los penales, pero bueno, hay que seguir. Esto es fútbol, hay que tener resultados, hoy nos tocó la derrota, pero bueno, confiar en el grupo, seguir confiando en el grupo, venimos haciendo las cosas muy bien. Así que ahora enfocarnos en lo que viene, Copa Chile y el Campeonato Nacional.
3: Hubo mucho reclamo por parte de la banca, hubo mucho molestia también desde ustedes. ¿Cómo lo vivieron de ese aspecto?
2: ¿A cuál te hace referencia?
3: Al penal, la expulsión.
2: Es que no, la verdad no lo veo porque, bueno, estaba más enfocado en otra cosa, pero bueno, ahora ponerse a reclamar o a pensar en cosas que bueno, que claro, no nos sirve de nada, es totalmente al pelo. Entonces, enfocarse sí en lo que viene, que tenemos el campeonato nacional dentro de poco, y bueno, enfocarnos ahí. Tenemos un partido pendiente de la Copa Chile y tratar de hacer las cosas bien para pasar en el grupo primero, y después ya enfocarnos en la Copa en los octavos. Y seguir porque hay que este es el camino, nos quedan 11 meses del todavía y hay que ir para allá.
3: Muchas gracias, Nicolás.
2: Que pase, chao.
0: Ahí estaba Nicola Pérez entregando declaraciones tras esta amarga eliminación de Deportes Ñublense. Era muy meritorio lo que ha venido haciendo Ñublense. Clasificó en la Copa Chile, estuvo aguardando sus jugadores para enfrentar a O'Higgins. Sí.
4: Escuchamos al portero de O'Higgins, Omar Calari, que le entregan, vemos de la parte alta nosotros, el premio como el mejor jugador. Lo escuchamos.
5: Venían defendiendo bien, sabíamos que era que era complicado defenderse, así que la verdad que bastante feliz en ahora descansar nomás y pensar en Valparaíso.
3: Ha sido una temporada extenuante, son el equipo que más partidos ha jugado, pero están ahí en una final. ¿Cómo lo están viviendo en la interna esta tremenda campaña?
5: Yo creo que hay un lindo grupo, hemos acostumbrado rápido a tratar de jugar cada tres días. Y eso fue favorable ahora. Nosotros veníamos completos y ellos un poco más cansados que nosotros. La verdad que bastante bien, con el grupo feliz, así que ahora disfrutando.
3: ¿Qué tiene este grupo que lo puede hacer campeón de esta primera Copa de la Liga?
5: Yo creo que la humildad, la oportunidad del grupo, del equipo, estamos firmes todos, trabajando por un mismo objetivo.
3: ¿Había algún torpedo, algún estudio previo de los posibles pateadores de Ñublense?
5: La verdad, tratamos de siempre visualizar, mirar a los pateadores. Vimos ahí varios, pero salieron varios igual. Así que la verdad que agradecido con el profe Fede, con cómo se llama, el analista nuestro, que trabaja siempre en el campo, el Edu, un saludito grande. Así que contento, ¿no?
4: Aquí estaba la voz entonces de Omar Carabalí, que lo dice, ¿eh? Venía más cansado Ñublense, nosotros estábamos más enteros y eso le favoreció al final entonces para quedarse con la final, perdón, con la semifinal, ir a la final entonces a enfrentar a Coquimbo.
0: Sí, era mucho el desgaste. Ñublense había dosificado, tenía pocos hombres, con muchos partidos. Pero se esperaba el milagro, se esperaba, todos sabemos que tenían poca herramienta, que llegaban muy cansados, muy averiados, pero confiamos en lo que venía mostrando este Ñublense, que en los últimos minutos sacaba resultado, pero hoy día quedó con un hombre menos, sin Geraldino, que le entrega un desgaste enorme en la parte ofensiva, con un Graziani que viene saliendo de una lesión. Yo no creo que Graziani estaba en condiciones tal vez de ir a un 100% a hacer el desgaste de Geraldino, con un hombre menos, en fin. Yo diría que muchas cosas confabulaban RD para que Ñublense pudiese pasar esta llave.
4: Sí, y no olvidemos que el reemplazo Geraldino tampoco estaba, no, el argentino Rami está lesionado, por lo tanto el tipo de partido que se estaba dando necesitaba a alguien que aguantara, necesitaba un centro delantero que aguantara más de espalda para que la pelota no llegara tan fácil otra vez hacia la zona de volante en la parte de organización del sector de la cancha, para donde habían jugadores como Leiva, como Gas, por ejemplo, que juegan bien. Entonces, si se aguantaba más el balón con un hombre como Geraldino, tenía más oportunidades de respirar el equipo y era muy rápido atacado. O sea, la pelota llegaba arriba, volvía muy fácil y siempre a Ñublense ahí, por lo menos al volver la pelota más rápida, lo pillaron un poquito más desarmado. Pero a pesar de eso, solamente el gol que hace el Higgins de Rancagua es como lo hizo usted de lanzamiento penal, Nelson, y aguantó tanto venir, lo dijimos en el entretiempo. Ahora va a ser variante, sobre todo ya habíamos anticipado lo de Castillo, y prefirió el dejar dos centrodelanteros y después saca uno de ellos y pone a Moreira. Es decir, siempre el segundo tiempo se mantuvo con dos eje atacantes para bombardear a Ñublense en ese sector, y de ahí sale precisamente la mano. Aguantaron bien, pero hay una mano, una pelota que, ojo, que salía, si se refiere, no la tira hacia adentro porque no tenía espacio para tirar al arco tampoco, la tiró hacia adentro para poder que nuevamente viniera alguno de los, un volante, algún delantero de atrás, y le rebota desafortunadamente en la mano a Bozzo y se cobra el lanzamiento penal en contra de Ñublense, y así pasa a los lanzamientos penales el capo de provincia.
0: Vamos a ver si es que captamos alguna otra voz. Tenemos algunos minutos todavía acá en Todo Deportes. 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
4: Bueno, yo tuve la oportunidad de estar acá en el partido, usted no. Pero había recordado un partido así de Ñublense que lo metieran tanto contra su arco, porque la posesión de balón hoy del cuadro de O'Higgins de Rancagua debe estar arriba de los 70%, me imagino, de 65 para arriba, yo creo, porque fue muy poco lo que tuvo el balón, lo aguantó muy poco el balón Ñublense y solamente era resistir.
0: No, pero también está lo que estamos diciendo de recién, Ñublense viene con muchos averiados, con pocos jugadores haciendo el desgaste, con una Copa Chile, con un torneo nacional. Ñublense es el único equipo hasta el momento que no ha tenido descanso de todos los de la competencia nacional.
4: Claro, y eso por supuesto juega a favor, digamos, de Ñublense, pero en el contexto, en la realidad, lo que pasó en el día de hoy, creo que ha sido el que más le ha tenido el balón de los equipos que han jugado en esta temporada, considerando Copa Chile, considerando también esta Copa de la Liga y el campeonato tradicional. Tuvo una oportunidad el cuadro O'Higgins de Rancagua, la clara en los pies de González, en un centro del sector izquierdo, él ingresó por el sector derecho entre lateral y central, y vino para su pierna zurda, para la más hábil, para que la cachetear, le ganó esa espalda a Lucas Molina, y le mete la zurda y la pelota pica en la línea y se va sobre el horizontal. Pero Ñublense tuvo dos claras en el primer tiempo, recordemos el cabezazo Geraldino, posteriormente la contorsión que hace Geraldino, que le pega con pierna derecha y abajo llega el portero, y no olvidar la de Plaza, que la saca con la rodilla. Y el cuadro aquí en Rancagua tuvo lo que estamos mencionando, esa de González, después el centro del sector izquierdo, que ya estaban los dos centros delanteros, el uruguayo, recordemos, y estaba, nos referimos a Vecino, y estaba en la cancha el paraguayo chileno, Arnaldo Castillo, y la pelota la tiran al área, y detrás de ello aparece González, le mete la cabeza y manotea espectacularmente hacia el córner el portero de Ñublense. Esas dos acciones contra tres de Deportes Ñublense, y después el lanzamiento penal. Una pelota que viene de un lanzamiento de costado, en un pivoteo, la pelota se iba hacia afuera, y reiteramos, el jugador de Martín Serrafiori, que la tira hacia adentro, porque no le quedaba espacio, o sea, no podía rematar. Y la reclama mucho Higgins de Rancagua, cuando vi la repetición en el banco, la pelearon, saltaron todos porque era mano, y después vemos el rostro del zaguero central de Deportes Ñublense, Bozzo, y creo que se acusó y el juez cobró penal, cobró mano penal, y González la transformó al gol, que se la tiró al poste de la mano derecha, y el portero Ñublense fue hacia el costado izquierdo, lo descolocó. Y eso le da para que Higgins de Rancagua esté entonces un buen equipo, ¿eh?, en la gran final de la Copa de la Liga.
0: Sí, posibilidad de tener alguna otra voz ahí en Rancagua, René, ¿o no?
4: Yo estoy por lo menos en eso esperando, yo le aviso de inmediato, a considerar, Nelson, que también, por favor, metámoslo a la canastita del comentario, Ñublense intenta rearmarse en el segundo tiempo, y sale Lucas Molina y ingresa un volante, ¿verdad? Pararon un centro delantero, dos volantes a sus costados, tres volantes detrás de esa línea y uno de ellos será expulsado de inmediato. O sea, era la primera jugada de Diego, de Diego Céspedes, y lo expulsan. Entonces Yulense tiene que aguantar con 10 la lesión de Geraldino. O sea, hoy día le pasaron varias cosas a Yulense para, hay que meterle la canastita también del comentario, para decir entonces que O'Higgins de Rancagua le costó, tuvo que sudar para ganar el partido. Y más encima, el último penal que le queda a O'Higgins, porque si lo atajaba, se le iba afuera, la manotea el portero, pega en la cara interna del poste de la mano derecha y se mete adentro. Porque voló bien el portero de Ñublense. O sea, pasaron cositas hoy día para que definitivamente O'Higgins lo ganara con mucho sudor a Ñublense acá en Rancagua.
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4: Escuchamos a Bobaglio, ¿le parece?
0: Vamos con Bobaglio.
6: Básicamente que feliz con el resultado final, pero bueno, se vio con mucha atención en un partido que nos costó. Sabíamos que iba a ser durísimo, que teníamos que trabajarlo y que en algún momento lo podíamos llegar a doblegar al rival. Ñublense prácticamente no había perdido en todo el año en condición de visitante, salvo esa derrota fea en cancha de Colo-Colo, después un equipo que no pierde de Forastero. Pero hicimos el partido que teníamos que hacer, fuimos superiores en Chillán. Yo creo que el que pasó de los dos fue el que más mérito hizo. Si bien los penales hay un toque de fortuna, me parece que en algún punto también se hizo justicia con la definición del punto penal.
7: 38 partidos en esta temporada y la próxima semana con la posibilidad de alcanzar otra estrella para el club. ¿Cómo lo están viviendo en la interna este momento?
6: Con ilusión. Arrancamos la temporada con un objetivo, que era que cuando se cierre el año, esta institución tenga una estrella más en su escudo. Vamos a ver si nos toca este fin de semana. Es un partido ante un grandísimo rival. Pero bueno, lo vamos a intentar. Este equipo ha hecho un muy buen primer semestre, muy desgastante, vos dijiste, 38 partidos, jugando muy seguido, y bueno, partido de detalle, donde los dos rivales nos conocemos bien, veremos de los dos cuál logra ser más inteligente y se termina quedando con este primer título que da el fútbol chileno en el año.
7: El otro equipo es Coquimbo Unido, que también ha tenido una temporada extenuante, también está compitiendo a nivel internacional. ¿Qué pueden decir del equipo de Hernán Caputo?
6: Muy buen equipo. Copa Libertadores primero en su grupo. En el torneo local lo está haciendo muy bien. Copa de la Liga ha llegado a la final. Los últimos partidos de Copa Chile han tratado de implementar una mixtura en las formaciones de cada partido para llegar bien a esta instancia. Y bueno, se van a enfrentar dos equipos que, si bien tienen propuestas distintas, son equipos competitivos. Los dos nos ha tocado desenvolver a nivel internacional, los dos estuvimos a la altura, así que bueno, va a ser una linda final.
7: Al hincha de O'Higgins, ¿qué les dirías en esta previa de lo que será la final del próximo sábado?
6: Bueno, que sigan confiando en este grupo de muchachos. Lo dijimos en varias oportunidades, lo dijimos hace algunos días atrás cuando nos tocó perder dolorosamente en Chillán. Hay una ilusión muy grande en la ciudad, hace mucho que O'Higgins no vive esto. Y bueno, ojalá que nos toque, y si no nos toca, no tengo dudas lo que va a brindar este equipo, que es el alma, es el corazón. Este equipo no me ha tocado a veces jugar mal, pero si hay algo que no pongo en tela de juicio es la nobleza y el esfuerzo que da. Entonces bueno, el próximo sábado competiremos, los jugadores entregarán todo, y ojalá que nos toque, como lo dije anteriormente, pero va a ser durísimo, una final realmente muy complicada.
4: Aquí estaba la voz entonces del técnico argentino del elenco aquí de Rancagua, Lucas Bobaglio.
0: Vamos a ver si habla Fernando.
4: Está, al costado de él está Rivera. Vamos, perdón, el ayudante técnico del cuadro Solís. De Ñublense. Esperamos entonces, vamos a ver si también lo podemos tomar.
0: Somos Todo Deporte. 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Estamos en las voces finales de esta derrota, lamentablemente en penales, en las semifinales de la Copa de la Liga. De Ñublense ante O'Higgins, René.
4: Sí, seguimos esperando nosotros. Uno más y vamos a ver si podemos tener una voz más por este sector.
0: 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Lo escuchamos, René.
4: ¿Cómo diríamos, anónimo? Es todo, amigos.
0: ¿No está la opción de Fernando Solís?
4: No. Pensé que era él el que estaba cerca, pero no era él. Vino a darle un abrazo al técnico Baglio y desde arriba, con parcas similares, era el argentino de Deportes Ñublense que lo ha saludado muchísimo. Al comienzo me refiero a Gabriel Graciani, era él.
0: Bueno, René, lo dejamos a usted para el apunte final antes de hacer el cierre de esta transmisión con esta dolorosa, lamentable derrota de Ñublense, que tenía mucha ilusión de meterse en la final de la Copa de la Liga.
4: Sí, efectivamente, nos vamos con la pena, por supuesto, del desarrollo de lo que fue el juego, con una gran posesión de balón del cuadro aquí de Rancagua, como las circunstancias ya conocía, al margen de la falta de jugadores, me refiero a jugadores que pudieron haber estado por lesión. Se suma también lo que ya conocemos, que precisamente la salida de un hombre que estaba trabajando muy bien en la parte ofensiva, como Ignacio Giraldino, la expulsión de Césped, que recién ha ingresado en el medio campo, en el minuto 26 del segundo tiempo. Ñublense tuvo que aguantarlo y desafortunadamente no lo pudo aguantar y esa mano desgraciada, diría yo, de Bozzo, le dio la oportunidad para que O'Higgins, a través de González, pusiera el marcador 1-0, lo terminara así, y en los lanzamientos penales pasó lo que ustedes pudieron recibir y percibir tras el relato. El primer penal, por ejemplo, de Deportes Ñublense, Reyes le pega el paso. Y el otro penal que después patea Valdés, muy esquinado, y el portero alcanza a manotearlo y se le va afuera en la misma posición que lo había pateado anteriormente el jugador Reyes, que le pegó el paso, reiteramos. Y lo último, cuando Ñublense se lo pudo dar 3-3 para seguir, la manotea el portero de Ñublense, Nicolás Pérez, pega en la base del poste en la parte de abajo y se le mete a la espalda, y el gol de Ravelo entonces para el triunfo definitivo en lanzamientos penales por 4-2 del elenco de O'Higgins de Rancagua. Nos despedimos, Dios mediante, un buen regreso, ¿cierto? Y estar próximamente nuevamente contándole más detalles de lo que ha pasado acá en este compromiso en el estadio Codelco, el teniente, por la Copa de la Liga, donde O'Higgins de Rancagua ha pasado y jugará el próximo 18 el partido final, definitorio, por el título ante un buen equipo como es el caso de Coquimbo Unido. Muchas gracias por estar en la sintonía de Todo Deporte Radio Cariñosa.
0: Ahí estaba la despedida de nuestro compañero René Antonio Rubio para esta jornada que lamentablemente no se pudo vestir favorable a Deportes Ñublense. Nosotros nos despedimos, mañana estamos a contar de las 20 horas para analizar no tan solo la derrota de Ñublense, sino que también todo lo que nos dejó el acontecer deportivo nacional, local e internacional este fin de semana. 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Nos despedimos. Hoy día, lamentablemente, no se pudo llegar a esta final en el próximo fin de semana con Coquimbo. Ñublense la peleó. No tenía ya muchos guerreros para afrontar todo esto. Y en un partido con muchas incidencias desfavorables, lamentablemente le cede la llave a O'Higgins de Rancagua. Nos despedimos y les invitamos a seguir en la sintonía de Radio Cariñosa en la 92.1.
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0: Cariñosa, ¿cuál es la temperatura?
1: 10 grados, 4 décimas.
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0: ¿Qué hora es, cariñosa?
1: Son las 22 horas, 56 minutos.
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0: Cariñosa, ¿cuál es la temperatura?
1: 9 grados, 8 décimas.
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0: ¿Qué hora es, cariñosa?
1: Son las 12 de la noche. Un minuto.
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0: Cariñosa, ¿cuál es la temperatura?
1: 9 grados, 7 décimas.
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0: qué hora es, cariñosa?
1: Son las 12 de la noche, 55 minutos.
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0: Cariñosa, ¿cuál es la temperatura?
1: 9 grados, 6 décimas.
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0: ¿Qué hora es, cariñosa?
1: Son la 1:00 a.m, 55 minutos.
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0: Cariñosa, ¿cuál es la temperatura?
1: 9 grados, 7 décimas.
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0: ¿Qué hora es, cariñosa?
1: Son las 2 de la mañana, 56 minutos.
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0: cariñosa, ¿cuál es la temperatura?
1: 9 grados, 4 décimas.
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0: ¿Qué hora es, cariñosa?
1: Son las 3 de la mañana, 55 minutos.
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0: Cariñosa, ¿cuál es la temperatura?
1: 9 grados, 3 décimas.
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0: ¿Qué hora es, cariñosa?
1: Son las 4 de la mañana, 57 minutos.
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0: ¿Qué hora es, cariñosa?
1: Son las 6 de la mañana, 25 minutos.
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0: qué hora es, cariñosa?
1: Son las 6 de la mañana, 57 minutos.
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2: Amigo y amiga, un abrazo desde mi corazón. Creo que te falta poco. Siempre falta poco justo cuando dan ganas de sucumbir, de soltar, de abandonar. Eso pasa siempre en una carrera, en un trabajo, en un proyecto. Dan ganas de soltar o de rendirse cuando falta muy poco. Cuando falta el último kilómetro, el último paso, el último esfuerzo. Pero piensa esto, si paras ahora, ¿Qué habrás sacado? Si empujas 5 minutos más, si das un paso más, ¿qué ganas? Dale esos 5 minutos a tu futuro, a tu proyecto y a tu vida. De seguro vas a triunfar.
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Buenos días, ¿cómo están, señores y señores? 7 de la mañana con 10 minutos. Hola, hola, hola, hola. Hola. Buenos días, está heladito, sensación térmica. Tengo por acá, ¿cuánto? 8 grados. Está helado. Sí.

0: Gracias a Dios por darnos una nueva oportunidad de poder arrancar una jornada de lunes 13, señoras y señores. Versión de día lunes, lunes. Amigos míos, 7 de la mañana con 10 minutos, ¿cómo están, chiquillos? Activamos nuestras redes.
1: Envíanos tu mensaje de audio al más 5642-222-0488.
0: Activamos nuestras redes a través del 220488. Línea de WhatsApp, hola.
2: Oli, oli, buen día, amigo Alexis.
0: Hola, hola.
2: Excelente lunes y una mejor semana. Estamos fabricando panchitos, poniéndole bueno, cuídense mucho.
0: Saludos, amigo mío. A Central de Papito. ¿Cómo están, chiquillos?
3: Buenos días.

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Estamos, señoras y señores, redoble de tambores. Estamos de aniversario, estamos de cumpleaños.

0: Estamos de cumpleaños, su radio cariñosa, la que le pone ritmo y sabor a su corazón, está cumpliendo 28 años de vida. Hoy estamos de aniversario. Hoy, lunes 13, señoras y señores, está de aniversario con 28 años de la puesta al aire su radio cariñosa. Así es, amigos míos. Radio cariñosa está cumpliendo 28 años. Así es, amigo mío. Qué alegría. Bueno, de hecho, lo habíamos comentado el fin de semana, lo estuvimos conversando ahí con don Jorge Vaccaro. Qué alegría precisamente pertenecer a esta misma radio, una radio tan querida. Una radio que ya con 28 años la puesta al aire, así es, ha tenido esa, la aceptación y esa llegada con tantos auditores que todos los días precisamente están junto a nosotros. Estamos celebrando 28 años, señoras y señores. Así es. ¿Y tenemos en la línea telefónica? ¿Aló?
1: Muy buenos días.
0: Tenemos, señoras y señores, en la línea telefónica al propietario, al hombre. Don Jorge Vaccaro Collado, muy buenos días, 28 años, don Jorge, ¿cómo se siente?
1: Muy joven todavía, muy joven.
0: Déjale.
1: Muy joven, pero contento con el equipo, contento con nuestros auditores, con nuestros auspiciadores. Todos hacemos la radio, todos somos propietarios de Radio Cariñosa. Así que este es el cumpleaños de todos, porque realmente se ha formado un tremendo equipo que hace una tremenda labor social y que siempre estamos dispuestos a informar, a entretener, a ser solidarios. Así que, y bueno, y una muestra de esto es que mañana estamos entregando la obra más grande que ha apoyado
0: Radio Cariñosa,
1: que es la ONG Luces del Futuro en favor de la Fundación Eleva.
0: Sí.
1: Esto va a ser realizado mañana a las 12:30 y qué lindo es cuando uno puede dar, pues. Hay gente que dice cuando uno da recibe dos veces, yo creo que mil veces. Así que esto es mérito de todo, de toda la gente que hace la radio, y este es el cumpleaños de todos.
0: ¡Chale! Oye, pucha, qué bonito. 28 años es como un hijo, po.
1: Sí.
0: Puta, que me salió caro el cabro. Más que nada con Kermit. Oiga, 28 años está celebrando Radio Cariñosa de la puesta del aire, precisamente. Y también queremos compartir lo mismo que conversamos, que nuestra alegría y sobre todo el cariño en estos 28 años con toda la gente que ha pasado por Radio Cariñosa, dejando su huellita, dejando su esa alegría para compartirlo con nuestros auditores. Oiga, don Jorge, así que bueno, vamos a tratar de decir alguna cosa poca por ahí, pues. Felicidades, bonito día, Jorge Vaccaro Collado.
1: Ya.
0: De Aguas Collado.
1: Felicidades, pues. A todos también, que aquellas personas que pasaron por la radio, que dejaron su legado. Así que también los recordamos con mucho cariño.
0: Así es.
1: Que tengan un buen día, buena semana, pues.
0: Buena semana, don Jorge.
1: Nos vemos.
0: Señoras y señores, son las 7 de la mañana con 26 minutos. Estamos de cumpleaños. ¿Dónde están los saludos? No veo ni uno. No veo nadie acá, ningún saludo. No veo nadie. ¿Dónde? Pásenme los lentes. Celebramos, señoras y señores, 28 años como radio en la puesta en el aire. Hoy su radio cariñosa está de aniversario. ¡Déjale!

0: estamos de cumpleaños, señoras y señores. Y me voy con los mensajes. Por acá los quiero ver. ¿Dónde están? ¿Dónde están? ¿Dónde están? ¿Dónde está la torta? Hoy día estamos hablando a toda la Teresa, a todas las Teresas. La Teresa, si no fuera Lisa, le diría a su mamá. Vamos por acá. Feliz aniversario, Huacho Cuncuna. Bien, saludos para todos sus compañeros. Muchas gracias. Saludos, amigo Iván. Felicidades por sus 28 años. Un abrazo desde San Nicolás, de parte de Alejandro Maturana. Por acá vamos a hacer un buen saludo. Póngase la retodita nomás, mi guacho. ¡Aló!
1: ¡Buenas, Carlito! El Carlos por acá. Hoy son las 7 de la mañana con 21 minutos.
0: Sí.
1: Vamos saliendo. Bueno, ya salimos hace rato. Ya vamos empezando. Ya pasamos el peaje de Keime. Estamos empezando a subir la cuesta del Rosario. Y vamos hoy día con destino a...
0: ¿A dónde?
1: ¡Coronel!
0: ¡Coronel!
1: Y terminamos en... Tomé, lo que estuve haciendo el fin de semana. Tomé.
2: Ah, harta agua, sí. No. Quiero no pensar mal.
0: Tomé harta agua, así que la lengua la tengo como lija.
1: Diluvio que no tengo denunciado, pugüeyo.
0: Sí.
1: Preparándonos para el diluvio. Aquí vamos en ruta, ¿no? Ya, muchachos, cuidarse repetidamente en la ruta. Que tengan excelente jornada y recuerden que siempre alguien en casa nos está esperando, aunque sea la bruja, digo, la persona. ¡Tarde cumpleaños! Eso era bien, querida. O sea que hoy día te toca apagar la velita.
0: ¡Qué la muela!
1: Al equipo, partiendo por el director de la empresa, los locutores, los controles, todos los periodistas, todo.
0: Las carilas, las mojojojo.
1: Muchos años más. Y que te suban el sueldo. Ya, chicos, felicidades.
0: Muchas gracias. Saludos para todos. Para las carilas, para las mojojojo, para todos los... Voy por acá, señoras y señores. Muchas felicidades, se la merecen. Un bonito... Pero yo por un chillanejo, saludos. Muchas gracias, amigo mío, muchas gracias. Amigo Hugo, hola, amigo Hugo. WhatsApp.
3: Hola, feliz cumpleaños, amigo Guachito Cuncuna, que sean muchos años más para todo el personal de la Radio Cariñosa. Especialmente a don al propietario, po. Lo veníamos escuchando para acá.
0: El señor más caro.
3: Así que lo pasé bien, ¿no? Po, amigo Guachito Cuncuna. Y feliz cumpleaños a la radio cariñosa.
0: Muchas gracias.
3: Oiga, no esté nada tomando tanto usted, puñor.
0: No, ¿cómo se le ocurre que
3: quiere? Tiro y al carrete nomás.
0: Lunes.
3: La semana quiere sacar.
0: ¿Qué culpa tiene el lunes?
3: Tarde, amigo Guachito Cuncuna. Un abrazo.
0: ¡Aló!
4: ¡Aló, mi amor! ¿Cómo amaneció?
0: Buenos días, sí. ¿Con quién hablo por ahí?
4: Con la hermana de la señora Iri.
0: ¡Con la hermana de la señora Iri! ¿Cómo estáis, niña?
4: Hoy estoy bien, estoy más arrepentida. No he ido a bailar este día. Mi hermana me contó que
0: estaba
4: súper bien.
0: ¡Otra la lecera! Oye, ¿cuál es tu nombre, la hermana de la señora Iri?
4: Yo me llamo Soledad.
0: Ah, tú te llamas... Te llamas. Oye, vos, Soledad, qué bueno escucharte toda la mañana y tan temprano, Soledad.
4: Estoy trabajando ahora.
0: Ay, ¿qué trabajas, Soledad?
4: Mira, yo trabajo en venta.
0: ¿En venta? Ah, oh, la vendís bien, entonces.
4: Vendo lo que... Todo lo que... Teléfono de móvita.
0: ¡Ah, ya! Ya, ahora te entiendo. ¿Y cómo te ha ido? ¿Tenía algún plan barato o no?
4: Sí, tengo un plan barato, fíjate.
0: Yeah. ¿Qué incluye?
4: ¿Ah?
0: ¿Qué incluye?
4: Mira, incluye el puro teléfono nomás, pero si tú quieres todo,
0: ¿ya?
4: Yo te hago un arreglo ahí porque también tenemos posibilidad.
0: Ah, ya. Yeah. Ah, ¿tú arreglas las cosas entonces?
4: Claro.
0: Mira.
4: Pudimos conversar ahí y hacimos la regla. Yo te dejo mi número de teléfono y me llamas.
0: Oye, muchas gracias, vos. ¿Cuál dijo que era su nombre?
4: Soledad.
0: Ya, oye, Soledad, muchas gracias.
4: ¿Ya? Que pases un feliz cumpleaños todos ahí,
0: po. Oh, muchas gracias. Gracias por tu saludo, Soledad.
4: Sobre todo tú, que eres tan bueno para el, para la risa con la Iri, oye.
0: Sí, pues esa mujer,
4: creo que se las bailó todo ese día.
0: Es muy probable, yo creo que sí. Creo que sí.
4: Pasó súper bien.
0: Sí. Ya, pues, Soledad.
4: Muy bien.
0: Igualmente.
4: Ojalá que te llegue una tortita de regalo.
0: Ojalá, señor. No. Te pedimos, te rogamos una tortita. Capaz,
4: tiene tiempo, te vaya a conocer porque ni, tengo muchas ganas de conocerte.
0: Pero tráigame un regalo, sí, ¿ah?
4: No, si yo tengo cualquier engañito.
0: Eso, cualquier engaño, tráigame cualquier.
4: Yo te llevo un engañito, pero
0: bueno, usted me lleva un engañito, ya. ¡Chao, Soledad!
4: Saludo al aire cuando lo llame.
0: Igualmente, en su nombre. Vamos a la línea. ¡Aló!
5: Un feliz año a Radio Cariñosa.
0: Cariñosa.
5: Que cumplan mucho más. Una radio muy entretenida, muy divertida. Una radio que está siempre apoyando a las radioescuchas, a la ciudad. Es un gran aporte en las buenas y en las malas. Como quisiera recordar a grandes personajes que han pasado por la radio.
0: Póngale nomás, pues.
5: A Guillermo Salazar.
0: ¿Sí?
5: A Raúl Lara. También a, en especial, saludar a don Jorge Vaccaro Collao, fundador y creador de esta radio emisora tan importante dentro de la ciudad de Chillán. A los locutores, a Guachito con Cuna, a todos los que integran esta hermosa radio, y que sigan cumpliendo muchos años, y que pucha, ahora se nos viene el temporal y a disfrutar nomás. Y a Bitoco, a Bitoco Fuente, a la gran sintonía que tienen, y el éxito y el cariño que les tiene la ciudad de Chillán. Un saludo, amigos, y que lo disfruten mucho. Adelante y mucho éxito. Que Dios los bendiga grandemente a todos los integrantes de esta hermosa radio. Saludos y felicidades.

0: ¡Sus arriba!
1: Hola, Ivancito. Felicidades por la radio cariñosa.
2: Muchas gracias.
1: Les mando saludos a todos los cariñositos. Y a usted también, Ivancito. La Carmencita.
0: ¡La Carmencita!
3: Cumpleaños Radio Cariñosa, más de 20 años acompañando a toda la gente de Chillán con su alegría, con su información, con su buena música. Que sigan así. Un saludo para todos. Cuídense mucho y que lo pasen bien su aniversario.
0: Feliz cumpleaños Radio Cariñosa. Muchas gracias por alegrarnos la vida a todos los locutores. Son excelentes. Soy Magdalena. Muchas gracias, Magdalena. Estamos de aniversario. Cumplimos 28 años, chiquillos. Con ritmo y sabor en tu corazón. Muchas felicidades, les deseo como siempre feliz cumpleaños. Gracias, muchas gracias. Estamos, damos de cumpleaños.
1: Un abrazo grande para todos ustedes desde acá de mi trabajo, para la Radio Cariñosa y para todos ustedes, sus colegas. Un abrazo muy grande desde acá, desde Chillán. Así que lo pasen muy bien y sigan siempre así como son ustedes, alegrándolos la mañana todos los días. Así que un abrazo grande desde Melania. Chao.
0: Muchas gracias.
1: Que lo pasen muy bien. Disfrútenlo alto. Chao, chao.
4: Hola, besitos.
2: Hola, hola.
4: Otro día más vivo para ir al colegio aprendiendo. Y le quería decir que felicidades por cumplir un nuevo año. Un año más viejo. Que se acerca más. Y ahí le voy a cantar un tema. Cumpleaños feliz, feliz, cumpleaños feliz, que lo cumpla la radio.
0: Ya queremos pater, ya queremos pater, ya queremos comer, ya queremos pasar. Muchas gracias, Eitan Aravina. Hola, amigo Lexi, les deseo feliz cumpleaños a todos ustedes, el personal de la Radio Cariñosa, especialmente a don Jorge. Muchas gracias.
5: Hola, muy buenos días.
0: Buenos días. El
5: personal de Radio Cariñosa.
0: Arturo Seguil.
5: Muchas felicidades por sus 28 años en el aire. Yo llevo como 11 años escuchándolo desde acá, desde Tierra del Fuego.
0: Mire qué bonito.
5: En una ciudad que está en una isla, pero... es bonito escuchar, digamos, tiene múltiples programas, muy entretenido y bueno, y desearle los mejores éxitos a usted, al que está en estos momentos transmitiendo, don Guachito Cuncuna, y a todo el resto del personal. Es una alegría poder escuchar de noche o de día buena música, buena programación, las ayudas que hacen, las palabras de aliento que tiran de repente al aire. Pero eso es una alegría de poder escucharlos y que le puedan seguir en el aire muchos años más. Desde Tierra del Fuego.
0: Muchas gracias.
5: Tierra del Fuego, Arturo Seguel. Muchas gracias.
0: Desde Tierra del Fuego, muchas gracias. ¡Aló!
6: ¡Uy, buenos días, paretito! ¿Cómo estamos? ¿Cómo andaba la cuerpa? ¿Lo arrastraron los marcianos en fin de semana, no?
0: Caí de trompa. ¡Aló!
4: ¡Feliz cumpleaños!
0: ¡Muchas gracias!
4: Radio Cariñosa. Saluda a Guacho Cuncuna. Solamente sabe Mella.
0: ¡Ay, qué lindo! ¡Muchas gracias!
7: Buenos días, mi amor. Quería saludarte en este día tan especial para ti como trabajador de ese medio de comunicación donde te desempeñas, donde has hecho una labor muy linda.
0: Gracias, amor.
7: Y saludarte especialmente a ti por tu trabajo, por cuánto has crecido en el ámbito laboral. Darte a la distancia un besito, un abrazo gigante. Y desearte que la pases muy bien con tus colegas, con el equipo de trabajo de ahí de Radio Cariñosa. Un besito gigante, un besito muy, muy grande para ti. Un besito, mi amor.
0: Muchas gracias, mi amor. Un beso grande para... Gracias a usted también por soportarme. Gracias, mi amorcito. Después voy a morder el pastel. Estamos de aniversario, señoras y señores. y estamos cumpliendo 28 años con ritmo y sabor para tu corazón. Estamos muy estamos muy agradecidos de alguna otra forma, porque siempre tenemos una muy pero linda llegada, y hemos por estos 28 años una muy linda llegada, así es, al público, y como bien lo dijo don Jorge Vaccaro, es como un hijo de alguna otra forma. Son 28 años donde han pasado diferentes voces por esta radio, así es como recordar precisamente a uno de también de los grandes que marcó la sintonía acá en la ciudad de Chillán. El gran Jorge Salgado.

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1: 9 grados, 6 décimas.
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1: 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Voy al WhatsApp, amigos míos, si estamos de cumpleaños.
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1: Así es, amigos míos.
3: Buenos días, feliz cumpleaños, muestran a Bitoco, lo ponen de piñeta y vamos todos a paliarlo.
4: Hola, buenos días, desde Burle, felicidades,

0: Muchas gracias, amigo mío. Oye, estoy con la señora María Eugenia Martín. Vamos a ver si estamos en la línea telefónica con la señora María Eugenia. La jefa. Estamos totalmente en vivo a esta hora de la mañana, señora María Eugenia. ¿Cómo está? Buenos días.
1: Muy bien, don Iván. Muy bien, muchas felicidades, pues.
0: 28 años como un hijo. Yo pienso que usted. 28 años como un hijo.
1: Oh, así es nomás, pues, Iván. Pasa el tiempo, pues.
0: Pasa el tiempo, increíblemente.
1: Pasa el tiempo, sí. Pero realmente la radio cariñosa, oye. Le agradezco a cada uno de ustedes porque yo lo encuentro maravilloso. Porque está siempre donde la gente la necesita. Ustedes están siempre ahí, presentes con la noticia, entregando mucha ayuda social. O sea, de verdad que se cumple una labor extraordinaria para mí, la radio. ¿Y quiénes son? ¿Quiénes la forman ustedes? Así que mis cariños, mis respetos a cada uno de ustedes por esa tremenda, tremenda labor que hace.
0: Muchas gracias, señora.
1: Eso quería saludarla, pues.
0: Muchas gracias, señora María Eugenia. Oiga, bueno, la señora María Eugenia es de poco de micrófono, pero qué bonito también. 28 años que lo aceptamos con nuestros auditores también, que todos los días nos hacen el aguante y nos prefieren.
1: Sí, pero por algo será. Eso es importante.
0: Por algo es también.
1: Sí, así es.
0: Un saludo muy grande. Espero verla pronto por acá por esta institución.
1: Por Chillancito.
0: Muchas gracias y felicidades también porque usted es parte de esto, de estos 28 años de la radio cariñosa.
1: Muy bien, pues. Se hace lo que se puede para la ayuda de la comunidad, para hacer cosas buenas que sean positivas, que sean de ayuda. ¿Ya?
0: Muchas gracias. Gracias por el saludo, señora María Eugenia.
1: Ya,
0: que estén muy bien, muchas gracias. Bien. Buenos días.
1: Chao. Buenos días. Chao.
0: La jefa está afuera aquí. El jefe. ¡Jefe, preste la casa! ¡Se armó! ¡Ya! La jefa está. De cajón. Que preste la casa para el carro. ¿Sí o no? Aló, buenos días.
2: Guacho con Cuna. Hola, ¿cómo estás? Acá María Pérez por acá.
0: Hola, pues María Pérez. ¿Cómo
2: estás? Saludarlo a todos en su cumpleaños. Son una tremenda radio.
0: Muchas gracias.
2: Un grupo humano muy bueno. Y yo de que llegué acá a Ningüe lo escucho y me acompañan harto durante el día. Los programas son súper buenos. Un beso y un abrazo para todos.
0: Muchas gracias. Gracias, María Pérez. Oye, la María Pérez. Bueno, la María Pérez, saludos para allá. ¿Cuándo me dijo que me iba a traer las casaquitas? Aprovechando la vuelta, digo yo. Feliz 28 años, cumpleaños, excelente radio. Quiero decirle al personal y a los autores de la radio que son los mejores. Viva la radio cariñosa. Un abrazo grande, Marcelo. Gracias, Marcelo. Salud, Marcelo. 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
1: ¿Cómo estás?
0: Buenos días.
1: Bien. En primer lugar, saludar a todos los de la radio, al jefe de la radio. Que tengan un lindo día, muchas bendiciones para todos y que cumplan muchos, muchos, muchos más.
0: Muchas gracias.
1: Muy linda radio, cada uno lo que tiene. Yo lo escucho todos los días, de cuando está Jorgito. Igual un abrazo al cielo a Jorgito. Muchas felicidades.
0: Y que Jorge Salgado.
1: Muchos más, mi querido Iván. Un abrazo para usted. Feliz día, feliz cumpleaños.
0: Muchas gracias.
1: A la radio cariñosa.
0: Sí, ¿verdad? Tenemos Marcelo García. ¿Estará por ahí, Marcelo García? Si me puede enviarme. Cariñosa. Tenía el efecto. De hecho, lo tuvimos conversando el fin de semana de la persona que grabó el efecto de cariñosa. Son 28 años, pues, no es menor.

0: ¿Qué hora es, cariñosa?
1: Son las 8 de la mañana, 20 minutos.
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Feliz cumpleaños a la radio más importante de Chillán, la más divertida. 28 años, que parece que fue ayer cuando era una radio diferente, donde tocaban música tropical, música de la época de alegría, American Sound, cosas así. Así que muchas felicidades. Y muchas felicidades también ahí a todos los integrantes de la radio, a todos los auspiciadores que hacen de que la radio funcione igual. Así que un afectuoso saludo para todos los grandes de Radio Cariñosa.

0: las 8 de la mañana con 30 minutos.
1: Buenos días, Guasito con Cuna.
0: Buena, buena onda, mi amigo.
1: Oye, estimado, debo reconocer que cuando empezó la radio cariñosa, yo dije que iba a funcionar una radio de puras cumbias. Una radio tropical.
0: Sí, bro.
1: Corta vida la radio, dije. Pero puta que estaba equivocado, amigo.
0: Mira, mira.
1: En la compañía de la gente de Ñuble. Feliz aniversario, estimado. Habrá que ir a comerse un pedacito de torta por ahí.
0: Mínimo, ¿cierto?
1: Que invitan a la gente. Un saludo a don Jorge.
0: Muchas gracias, Carlito. Oye, todavía no llega ninguna torta a la radio.
2: Hola, Ivancito.
0: ¿No llega?
2: Un muy feliz cumpleaños a Radio Cariñosa.
0: Muchas gracias.
2: Que sea un bonito día hoy día y todo el resto del año y todos los años que les quedan.
0: Muchas gracias.
2: Saludo a todos los locutores que laboran ahí. A ti, a don Jorge, a Albitoco, todos los que laboran ahí.
0: Cristian Jara.
2: Y a los que han partido. Al gran Jorge Salgado, que fue una gran voz. Y tengan un excelente día y maravilloso día junto a su familia y a sus amigos para que lo celebren súper bien.
0: Muchas gracias. Estamos de aniversario, 28 años.
3: ¡Feliz cumpleaños!
0: ¡Buena, Necito!
3: ¡Cumpleaños, feliz! De acá, se los dije el Lucho. Buenos días. ¿Cómo estamos? Que lo pasen súper cachilupi, que lo pasen cachilupi. Bien. A portarse mal, no vamos a portarlo mal. Para que lo pasemos bien.
0: ¿Qué culpa tiene el lunes?
3: Saludos a todos los que trabajan en el radio. Especialmente a usted. Al Guaso con Cuna.
0: ¿Qué culpa tiene el lunes, cierto? Es el lunes.
3: Y ahí estamos, escuchándolo.
0: Gracias, Luchito.
3: Por su apoyo, ustedes, gracias por su apoyo. Los levantan el ánimo. Ya, chao, chao, que estén bien.
0: Un saludo para toda la gente que está escuchando Radio Cariñosa, para la buena música, la alegría. Que suene la corneta. Entonces, muchas gracias. Bendiciones para todos, muchas gracias. ¿A qué hora no ha llegado ninguna torta acá, chiquillo? Ninguna. Ni una torta. Yo no sé dónde están las tortas que prometieron. No llegó ni una.
4: Muchas felicidades. 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

0: culpa tiene el lunes? ¿Quién tiene culpa? ¡Yo soy el lunes! Estamos de aniversario, estamos cumpliendo 28 años su radio cariñosa. ¡Vamos a la línea!
1: Hola, Iváncito, muy buenos días para ti, para todos los radioescuchas. Y en este día especial, evidentemente, no quería quedarme ajena y enviarles un caluroso saludo a todo el personal de la radio.
0: Muchas gracias.
1: Tuve la oportunidad de compartir, de trabajar con ellos y la verdad es que son excelentes personas. Vaya mi saludo en especial para don Jorge, la señora María Eugenia, para Jorgito, su hijo, y la verdad es que se me queda alguien, Eli, también, y la verdad es que agradecida a la vida por haberlos conocido.
0: Mira qué bonito.
1: Un feliz cumpleaños y que obviamente sean muchos más, porque son la compañía de mucha gente. Son muy importantes.
0: Muchas gracias.
2: Happy birthday to you. Happy birthday to you.
0: Mr. President.
2: Happy birthday, Radio Cariñosa.
0: Radio Cariñosa.
2: Que los cumplan feliz.
3: Un saludo a la gran Radio Cariñosa, la que nos divierte todas las mañanas, el mediodía y en la tarde. Saludos para grandes locutores como el gran Jorge Chico Salgado, amigo y colega músico, y al profe Guillermo Salazar.
0: Gracias, gracias. Muchas gracias, amigo. Voy a leer los comentarios ahora. Felicidades para toda la familia Radial, que sigan cumpliendo mucho más y que la muerdan. Besito a mi Darwin y que se cuide en la ruta. ¡Saludos, Darwin!
4: ¡Borrachitos! Hola, Ivancito, que tenga feliz cumpleaños en la
0: gracias.
4: Radio. Mucho, muchos años cuando era la tiempo, Ivancito, así que mira. Bueno, a la mayoría todos, igual que Jorgito Salgado también, que está en el cielo también. Así que feliz cumpleaños para todos los que trabajan, para Cristiancito, para Vitoquito y para usted y para todos.
0: Muchas gracias.
4: Un gran saludo. De la abuelita Juliana, un besito para mi princesa que va para el liceo. Que lo pasen bien en el día de su cumpleaños en la radio.
0: Gracias, Juanita.
4: Y la escucho todos los días.
5: Borrachito siempre estoy.
0: Borrachito, borrachito, a mí me dicen. Buenos días, feliz cumpleaños, que sean muchos más. Bendiciones, saludos desde la Mazandería Normita de Chillán Viejo. Saludos, chiquillos.
6: Cariñosa, feliz cumpleaños, hace poquito que lo escucho, soy de Linares.
0: Mira qué bueno.
6: Bonito, no tomen mucho, deje a los demás.
0: Inviten. Y si van a tomar café o té o leche, a eso me refiero.
7: 9 grados, 7 décimas.
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0: que sean muchos añitos más. ¿Cómo no recordar la primera vez que se inició la radio? Me acuerdo que hicieron al año siguiente la media fiesta de aniversario, que fue allá en la Disco Cielo, que era antes. No, buenísima esa fiesta. Y cómo no recordar a los que han pasado por la radio igual, pues, Jorgito Salgado, el Guillermo Salazar, Negrito Sabrosón, y los que están presentes ahora, Vitoquito, que está en el inventario ya porque lleva cualquier año, ahí está en el inventario. Y para ti también y todos los que trabajan en la radio, Ivancito, que sea un lindo día y que el jefe ahí se auspicie con una tortita por último. Y para todos nosotros fieles auditores, también celebrarnos, porque gracias a nosotros igual la radio es...
1: Gracias por preferirnos.
0: Es la mejor de la radio de Chillán acá.
1: Eso es importante.
0: Así que salud, Ivancito.
1: De hecho, esto es muy cierto, ¿eh? Toca que es fácil de cambiarlo. El tener sintonía es bien complejo porque las radios comerciales son competitivas. Compites con el resto de las radios. Entonces, es complejo mantener ahí la sintonía. Y queremos agradecer a las personas que se quedan y prefieren también este producto. ¿Aló?
2: Aló, buenos días.
1: Sí, buenos días.
2: Un feliz cumpleaños, pues. Que cumpla muchos años más. Hartas bendiciones, porque es una radio maravillosa que ayuda mucho, caso que hay, caso que se soluciona. Así que hartas bendiciones, igual a don Jorge, él me conoce mucho, yo lo conozco mucho, la señora Eugenia, a todos.
1: Muchas gracias.
2: Que tengan un buen día.
1: ¿Cuál es tu nombre?
2: Anita.
1: Anita, un abrazo grande, muchas gracias. Gracias, chao, Anita, chao. Chao. Oye, la torta no ha llegado, puta la lecera.
3: Feliz en tu día, a la radio hoy en este día, que lleguen botellas de whisky.
1: ¡Sí!
3: Y se rajen todos con torta.
1: Saludos, Verónica, muchas gracias. Feliz cumpleaños para todos sus compañeros, gracias.
4: Chupa. Un abrazo grande para todos los que trabajan ahí, para todos los que hacen posible que salga al aire la señal que nos inyecta la energía para el día, como la que tengo yo.
1: ¡El señor Pérez!
4: No, para los que hacen posible la red de apoyo que tiene Radio Cariñosa, de la cual yo me he beneficiado y muchas otras personas. Así que muchas gracias, chiquillos.
1: Gracias,
4: un abrazo grande.
1: Juanito.
4: Que sigan cumpliendo muchos años más, por mucho tiempo.
5: Grabación bloqueada. 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
4: Eso, viejo. Que mande la gente desde cuándo recuerda la radio cariñosa, desde cuándo comenzaron a escucharla. Mira, la música que estás escuchando de fondo en este momento.
1: A ver.
4: Es la que se escuchaba cuando yo estaba en el liceo.
1: Bueno.
4: Año 99. 98, 99, 2000, la guerra de los colores, la música sound, dale red, green y todas esas cosas. Y ahí estaba la radio cariñosa, bueno, con la música de moda. Así que eso es lo que recuerdo yo. Me recuerda a mi época de juventud, de liceano, de cuando hacíamos la cibarra.
1: ¡De los calduzos!
4: ¡Qué viejo!
1: Mira qué buen recuerdo.
4: Saludos, la torta no ha llegado, yo cacho, porque saben que en la mañana están los más copilones, pues. Tenía que haberle dicho ahí cuando estaba ahí con la mami Pochi, y le he dicho, mami, no ha llegado ninguna torta.
1: Yo me tengo que no voy a alcanzar a agarrar ni... No voy a agarrar ni... Estoy callando como que no voy a agarrar torta. ¿Sí o no?
6: Buenos días, Ivancito. Muchas bendiciones para usted. Queremos desearle un muy feliz cumpleaños a Radio Cariñosa y a cada integrante que hace posible cada programa. Abrazos, cariños para ustedes, de la familia Faun de Rivas. 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

0: El Iván se lo comió. Uy, Ivancito, sople velita, le toca hoy día morderlo. Saludos, muchas felicidades a la radio. Gracias por alegrarnos todos los días en la tarde. Que esté bien, Dios les bendiga.
1: Felicidades, radio cariñosa. Y a todos sus secuaces, muchas felicidades en su cumpleaños.
2: Palo Rulanda, está que se raja.

0: con cuna, feliz cumpleaños, feliz aniversario, que lo pasen bonito. Un saludito también para Jorgito Salgado, que lo conocí también y recuerdo esa fiesta que hacía la Cariñosa, las primeras fiestas que hizo la Cariñosa en el regimiento, en la disco. Que lo pasen muy bien. Le saluda la señora María.
1: Don Iván. Buenos días, don Iván. Feliz cumpleaños a todos los de la radio Cariñosa, en especial Jorge Vagar, Iván. Que la sigan rompiendo este 2026 y que el 2027 sigan solamente éxitos y buenas vibras a todos. El personal de la radio Cariñosa, que en este momento la rompe siendo la número uno de Chile. Así que Iván, para todos un fuerte abrazo a la distancia. Y yo lo que recuerdo de la radio Cariñosa, cuando esperamos viernes sábado los bailables de la Cariñosa ahí para calentar el esqueleto en los carretes que teníamos antes. Así que eso, Iván, que lo pasen súper bien. Y le vuelvo a repetir un fuerte abrazo de su amigo de siempre, los Casas Fantasma. ¡Feliz cumpleaños!

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1: Buenos días, guapos. Feliz cumpleaños para todos. Que la pasen súper, que llegue luego el pastel, porque tengo hambre también. Un beso, María Pinilla. Chao.
2: Hola, buenos días. Oye, cómo no recordar los comienzos de Radio Cariñosa. Desearles a ustedes que tengan un feliz aniversario. De una u otra manera hemos sido parte desde el día cero de Radio Cariñosa, junto al Negrito Sabrosón, al Jorgito Salgado, a Guillermo también. Entonces, desearle lo mejor a ustedes que están ahora en la radio, a don Jorge, a la señora María Eugenia, un abrazo grande, y a todos los auditores también que han sido parte de esta familia de radio, desearles lo mejor en este día especial. Muchas, pero muchas felicidades. Gracias también por haberme aceptado durante tanto tiempo, a ustedes como locutores, a la gente, a todos. Y nada, pues desearles muchas felicidades, que tengan un maravilloso día, que sea un día en familia y familia radial. Un abrazo grande, amigo mío, que estén muy bien, cuídate.
3: De parte de su esposo José Muñoz Galvez, que la saluda a la reina Julia. Adiós, bendiciones.
1: Feliz cumpleaños para la radio cariñosa y para... Feliz cumpleaños para la radio cariñosa, don Iván Alexis. Aquí lo extrañamos porque hace tiempo que no lo llamamos. Y a todos los de la radio, a Vito Quito, a don Cristian Jara y a todos ustedes que lo hacen reír, llorar, y lo hacen de todo. Saludos, bendiciones y

0: feliz, feliz, feliz, le desea Julia Cortés, arrugada, la reina de Villa Nevado, Shangri-La. Saludos, bendiciones.
1: Muchas gracias. ¡Nos vamos! ¡Nos vamos, señoras y señores! ¡Oh!
2: No llores más.
1: Oye, uno arrancando el turno bien temprano en la mañana, como siempre. Bueno, hoy es un día muy especial, 13, el lunes 13. Y evidentemente solamente estar agradecido de la preferencia. Como bien lo dije, somos un medio que de alguna otra forma también compite con... a través de su línea editorial, línea musical con otras emisoras. Pero son 28 años de alguna u otra forma donde se ha dado la pelea y muchos nos han aceptado en su corazón y en su casita todos los días. Que son parte también de este cariño, de esta familia, de lo que es Radio
3: Cariñosa.
1: ¿Me salió igual o no? Casi me desmayé. Es que donde no he tomado desayuno. ¿Estaba esperando la torta? Yo sé que no voy a alcanzar ni las migas. Radio, de nuevo lo voy a hacer por última vez por ustedes. Radio
3: Cariñosa.
1: A sujétame, casi me ayudan. ¡Nos vemos, chiquillos! ¡Buenos días! ¡Chao! ¡Gracias!

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0: qué hora es, cariñosa?
1: Son las 9 de la mañana, un minuto.
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1: 10 grados, una décima.
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momento y haciendo la torta, preparando la torta, chiquillo, porque hoy día estamos de cumpleaños. Oye, bastante ajetreo el día de hoy en Radio Cariñosa en estos 28 años que estamos cumpliendo en esta oportunidad. Que los cumplas feliz. Esta vez nos toca a nosotros. Hoy, 13 de julio, es el día aniversario número 28 de Radio Cariñosa. Y obviamente, junto a ustedes lo estamos celebrando el día de hoy. Que los cumplas, cariñosa. Que los cumpla feliz. Nos tocó a nosotros ahora, chiquillos, estar de cumpleañito feliz. Así que un saludo grande a todos nuestros auditores y auditoras fieles que nos han seguido durante estos 28 años. Aquí juntitos en la 92.1. Sí, señor. Estamos en reunión de pauta con los chiquillos acá, conversando anécdotas, cosas de la radio. Tantos años. Tantos animadores, tantos amigos que están fuera de micrófono que han pasado por la 92.1. Así que recordar a todos aquellos colegas que pasaron por acá y estuvieron también presentes alegrando corazones en estos 28 años. Son las 9:46, estamos de cumpleaños, estamos de aniversario. Hoy cumpliendo 28 años de vida Radio Cariñosa y vamos por más.

0: ¿Y cómo te baila el sapo? ¿Y cómo te baila el sapo? Son las 10 de... las 9:55. 9:55 minutos. Y eso que todavía no ni hacemos el brindis, ¿eh? Ya ando viendo mal los números acá. Todavía no hacemos ni el brindis de aniversario y ando viendo dos. Y eso que me tomo un puro café nomás 10 de la mañana. Estamos de aniversario en Radio Cariñosa, señoras y señores, cumpliendo 28 años el día de hoy.
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0: Estamos de Happy Birthday to you, cumpliendo 28 añitos. Aló, buenos días.
2: Buen día, amigo Bitoco.
0: ¿Qué tal,
2: que
0: qué tal?
2: Un excelente lunes, una mejor semana.
0: Muchas gracias,
2: este
0: amigo.
2: Día de aniversario de la radio, quería enviarle un fuerte abrazo. Gracias a la radio porque nos acompaña siempre con su música, con su alegría, ustedes con sus concursos, con su compañía.
0: Gracias, amigo.
2: Muchas gracias y que sean muchos, muchos años más.
0: ¿Cómo se baila el sapo? Un día 13 de julio se dio paso a la nueva Radio Cariñosa 92.1, llena de ritmo y sabor en tu corazoncito, con esa cumbia que le gustaba a toda la onda sound de ese tiempo, amigo mío. Radio Cariñosa nació para entregar alegría y buena onda a todos sus auditores y auditoras que diariamente nos escuchaban. Ahí estaba Guillermo Salazar, estaba Bernardo Alvarado, también estaban los muchachos Jorgito Salgado, que en paz descanse, y todos nuestros amigos, colegas que en ese tiempo, cuando dio inicio el punto de iniciar lo que es Radio Cariñosa, así que los también los recordamos con cariño a todos los colegas que pasaron por acá por Radio Cariñosa. Control, grabación, a todos los amigos que han pasado por acá. Señor, son las 9:56, 9 de la mañana con 56. En esta mañana cariñosa, nuestros auditores se comunican conmigo en la número 1 del sur de Chile. Oye, jornada de día lunes y comenzamos la semana de aniversario, amigo mío. Vamos con saluditos por acá. Nuestro amigo Adrián Cáceres por acá dice que tengas un excelente día. Feliz aniversario. Gracias por alegrarnos cada mañana. Saludos y bendiciones. Que cumplan muchos, pero muchos años más. Gracias, Adrián. Por aquí, Romina. ¿Cómo estás, Romina? Muy buenos días. Linda canción de Adrián en los Dados Negros. Le encanta. Es una fans número uno de Adrián, nuestra amiga Romina. Le enviamos un saludito grande también para ella. Que tengas una linda jornada, Romina. Un bonito lunes. Arriba ese ánimo. Y vamos que se puede. Saludos para Ceci, que nos envía el Happy Birthday to you. Por acá dice, muy feliz aniversario, 28 años. Ustedes me alegraron la vida cuando más lo necesitaba. Hasta hoy sigo escuchando. Mira qué rico. Un saludito grande ahí para nuestra amiga Cecilia. Saludos grandes a la Ceci. ¿Qué más está por acá? A través de nuestro WhatsApp, Anita Garrido dice, hola Bitoco, ¿cómo estás? Un feliz cumpleaños a la Radio Cariñosa y a todos quienes trabajan. Hay un abrazo grande para todos ustedes. Vamos por muchos años más. Ana Garrido, saluditos grandes para Anita. ¿Quién más está por aquí? Buenos días, Bitoquito dice, feliz cumpleaños, que sean muchos más. Y Dios los bendiga a ustedes, a todos sus colegas. Un gran abrazo, mucho cariño. Saluditos grandes ahí para nuestra amiga Yolita. Por aquí nuestros grandes amigos y amigas, nuestros auditores se comunican a través de nuestro WhatsApp.
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0: Claro que sí, aló.
3: Hola Bitoquito, buenos
0: Hola.
3: Días.
0: Muy buenos días.
3: La Rosita Morales, escuchándolo.
0: ¿Cómo está, Rosita?
3: Le mando este saludo primeramente para saludarlo en el día de su cumpleaños. Que Dios siempre les dé la sabiduría, la inteligencia, les dé vida para seguir haciendo la labor tan linda que ustedes hacen. En mi compañía, aquí en mi hogar, todos me dicen, no, y usted no sale de la cariñosa. No, hijo, le digo yo, en mi compañía que tengo diario.
0: Así es.
3: Mi tarrito es del año de la cocoa, cuando andaban las culebras con minifalda. Pero igual me sirve, porque gusta que lo escucho. Todo
0: pero
3: el día
0: claro,
3: ahí, el tarrito suena.
0: El
3: mi toquito para ustedes, para su compañero, para todo el personal que trabaja ahí. Un feliz cumpleaños de una fiel auditora, la Rosita Morales.
0: Rosita
3: Son
0: Morales.
3: Nuestra compañía, nuestra alegría diariamente ustedes.
0: Gracias, Rosita.
3: Feliz cumpleaños y que Dios los bendiga a todos.
0: Muchas gracias, Rosita. Un abracito grande también para usted. Gracias por todos estos años en sintonía. Gracias por estarnos escuchando en el tarrito a esta hora, amiga. Como dice ella, cuando se refería a tarrito era porque el radio, ella le dice tarrito al radio. Y un saludo gigante ahí para nuestra amiga. Oye, Rosita, ¿quién más está por acá? Buenos días.
4: Hola, Bitoquito, buen día. Espero se encuentre bien.
0: Gracias, amigo.
4: Bitoquito, por aquí Mauricio.
0: Mauricio.
4: Quisiera enviarle un saludo a la gran Radio Cariñosa que se encuentra de cumpleaños. Decirle que es una parte fundamental en la vida diaria. de todo lo que la escuchamos. Enviarle un saludo a Cristian, a Iván, a la señorita Lugi y a todos los que conforman la gran radio cariñosa. Obviamente a usted un gran abrazo por ser el locutor número uno de la radio. Piroquito, un abrazo y espero sean muchos, pero muchos más.
0: Chau, chau. Gracias, gracias Mauricio. Saluditos grandes para Mauri. A esta hora en sintonía por acá. Nos saludan todos nuestros auditores y auditoras.
5: Queremos pater, pero queremos pater, aunque sea un pedacito. Señor Vaquero, queremos pater.
0: Nosotros también. Vamos a ver si la guagua el día de hoy abre la mano. Todavía no ha salido humo blanco, chiquillo. Les voy a decir la verdad. Todavía no sale humo blanco, pero esperamos que la guaguita hoy día abra las manos. Todo, hasta el momento sigue con la manita apretada la guagua.

0: Estamos de aniversario, señoras y señores, de Happy Birthday to You el día de hoy. Que los cumplas feliz. 28 años de Radio Cariñosa. 28 añitos al aire. 28 años de anécdotas, de cosas buenas. Hemos estado en las buenas, en las malas. Hemos estado en momentos difíciles también aquí en Radio Cariñosa, con nuestros auditores, informando, entregando también todo el apoyo a nuestros amigos y amigas, también apoyando mucha gente que lo necesita. Son 28 añitos de Radio Cariñosa, quien hemos estado en diferentes situaciones, en alegrías, en pena, acompañándolos a fin de año, por ejemplo, los años nuevos, acompañando los momentos difíciles, cuando hay una tragedia, cuando hay momentos en que hay que hacer compañía y informar a nuestros auditores. Ahí está presente su Radio Cariñosa. Vamos, ¿quién está por acá en línea? ¡Aló!
1: Buenos días, buenos días.
0: Buenos saludos. Días.
1: Por acá, a este lado, David Barrios.
0: ¿Qué tal, David?
1: El mensaje es para felicitarlo por su aniversario. De verdad, los felicito porque hacen una excelente labor.
0: Muchas gracias,
1: de
0: David.
1: De entretenernos y alegrarnos el día con la música que nos gusta y emotivas. De verdad que de corazón, felicitaciones y que sigan cumpliendo muchos más. Un abrazo gigante.
0: Gracias, David. Un abrazo grande para ti, amigo. Gracias por estar en sintonía. Saludos para David. ¡Qué buena! Saludos para nuestros auditores y auditoras a esta hora en sintonía. Por acá dice Leonardo, espero que sigan cumpliendo muchos años más de aniversario, entregando toda la mejor alegría del mundo, amigos. Un saludito grande para Leonardo, que está en Suecia a esta hora. Todavía anda de paseo, ¿no? ¿Anda de paseo todavía? Mira qué bien, buenas fotografías, amigos. Te envío un saludo grande a la distancia en este día de hoy, lunes. Saludos para Leonardo Pinto. ¡Halo, buenos días!
2: ¡Feliz aniversario, amigo Vituquito!
0: Muchas gracias, amigo.
2: Una gran semana.
0: Gracias, gracias.
2: Bendiciones, de muchos regalos. Al compadre, su voz nos alegra el trabajo, nos motiva a trabajar todos los días. Ahora acá yo con los coleguitos de la motoneta.
0: Ah, con mi bolita,
2: te mando un abrazo. Cuídate.
0: Qué bueno, qué bueno.
2: El regalo llegará pronto. Un abrazo.
0: Un abrazo, amigo. Saludos grandes para Lister. Oye, bueno, un saludo grande a Lister, que está en la sintonía. Nos saluda a través de este día de hoy. Este día de hoy, de nuestro aniversario. Saluditos grandes para todos ustedes que están con nosotros. Gracias por ese cariño inmenso.
3: Hola, mi Toquito, buenos días.
0: Hola, buen día.
3: Felicidades por el nuevo aniversario de Radio Cariñosa. A todos sus locutores, los que ya no están y los que están ahora. ¿Cómo olvidar a Jorge Salgado, a Guillermo Salazar?
0: Así es, amigo.
3: El caballero de la noche.
0: El caballero del micrófono.
3: A Nerito Sabrosón.
0: Claro que sí.
3: Y muchos más que han estado.
0: Muchos colegas que han pasado por acá.
3: Piroquito, por lo que veo, usted está contento hoy día, con todo el ánimo, porque le va a tocar apagarle la velita al jefe. Ya, saludos. Buen aniversario.
0: Ah, si no podía hacer un saludo normal de Carlito. Oye, sí, mira, recordando también a todos nuestros colegas que han pasado por Radio Cariñosa y que felizmente ahora están muy, pero muy bien trabajando y disfrutando también de todo este conocimiento y todas estas cosas lindas de la radio en otros medios de comunicación. Así que eso nos alegra mucho, saber que a nuestros colegas que también pasaron por Radio Cariñosa le está yendo muy bien, muy, muy bien en otros medios de comunicación. Así que un saludo grande a cada uno de nuestros amigos animadores que han pasado por acá, a nuestros amigos control, DJs, nuestros amigos de grabación, ¿ah? De todo lo que nos graba. Me acuerdo de Osvaldo San Martín. Saludos grande, Osvaldo, también. Si me está escuchando por ahí, un saludo grande, Osvaldito. Recordamos con cariño a todos nuestros colegas, porque vivimos momentos bonitos acá en la 92.1, independientemente que ahora ya no estén con nosotros acá, pero vivimos momentos muy especiales, muy bonitos. Y trabajamos siendo un gran equipo siempre. Así que a los colegas que ya pasaron por equipo Radio Cariñosa, y sin duda alguna estamos de paso, porque yo también puedo estar de paso. En un momento también voy a dejar de pertenecer a esta empresa y ya vendrán nuevas generaciones a través de la 92.1. Que un abrazo grande, cumpliendo ya 28 años a través de Radio Cariñosa el día de hoy.

0: ¿Qué hora es, cariñosa?
1: Son las 10 de la mañana, 12 minutos.
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0: Un buenos días y un feliz cumpleaños a la mejor radio de Chile. Y quiero decirte que estos años que han pasado con la radio Canillota han sido bien gratos. Y eso, y si podéis colocar un temita de los Pimpinela, brindo por la familia. Gracias.
1: Gracias, amigo. Gracias por ese lindo saludo. Gracias por esas buenas vibras, chiquillos. Saludos para Masendería Normita, que también nos envía un feliz aniversario. Muchas gracias, chiquillos. Muchas gracias, muchas gracias. Dice, todos los días nos alegran las mañanas. Ojalá que sigan para siempre. Saludos grandes allá a Masendería Normita. Oye, ¿quién más está por acá a través de nuestro WhatsApp? Más 56-42-2-22-04-88. Aló, buenos días.
2: Hola, Vitoquito. Bueno, acá Máximo. Oye, quiero mandarle un gran saludo, amigo. Y bueno, en este aniversario también recordar los inicios de la radio, pues, compadre. Los mejores aniversarios de esta radio, los mejores vibras, y que sigan siendo grandes como siempre.
1: Gracias, amigo, muchas
2: hasta
1: gracias.
2: Aquí, señores, como Jorgito Salgado y todos los que han pasado por la radio.
1: Así es, amigo, los recordamos con cariño.
2: Dieron dando la luz a esta radio. A Raúl Lara también.
1: Raulito, Raúl Lara, sí, tiene razón, amigo. Sí.
2: Y a ustedes, pues, amigo. A ustedes, a Guachito con Cuna, a ti, Vitoquito, a don Cristian Jara, al concejal del pueblo. Y en especial también le saludo al señor gerente, don Jorge Bacaro Collao.
1: Así
2: un
1: es, amigo.
2: Inmenso por la labor que prestan. La inmensa. Ustedes los entretienen, los alegran el alma, los ayudan muchas veces. Y en especial, yo los recuerdo mucho, siempre los llevo dentro y con mucho cariño. Que te cumplan mucho.
1: Gracias, eso, Máximo. Gracias, se pasó, chau, amigazo. Saludos para Máximo Cofré, a esta hora en sintonía nuestra, nos envía sus saluditos de aniversario el día de hoy. Gracias, amigo, por esas bonitas palabras hacia nosotros.
3: Hola,
1: ¿aló?
3: Vitoquito.
1: Hola, amiga,
3: feliz
1: buenos días. Muchas
3: día
1: gracias. Muchas gracias,
3: yo me
1: muchas gracias.
3: De aquella fiesta cuando recién empezó la cariñosa,
1: la fiesta cariñosa.
3: A bailar al regimiento, ahí a la disco, a la cielo, con Jorgito Salgado bailamos.
1: Así es, amiga.
3: Un gran abrazo para usted y quiero tortitas, pues.
1: Nosotros también. Nosotros también queremos tortita, amiga, queremos tortita. Hoy nos quedamos con, y hablando de Jorgito Salgado, nos vamos a quedar justamente con él. Jorgito Salgado, lo recordamos con cariño. Esto dice La Gordita.

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1: Estamos de aniversario, 28 años, hoy día cumpliendo Radio Cariñosa, 28 añitos, 28 años hoy de la 92.1, la que le pone todo el ritmo y el mejor sabor en tu corazoncito. 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Gracias por confiar también en nuestra radio. 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Oye, nuestros auditores a esta hora comunicándose con nosotros a través de la número 1 del sur de Chile, estamos con saluditos de aniversario. ¡Aló!
2: Hola, Vituquito.
1: ¿Qué tal? ¿Qué tal?
2: Un buen día.
1: ¿Cómo estamos, Sergio?
2: Felicitarlo en un día más de su cumpleaños en la radio cariñosa.
1: Gracias, Sergio.
2: Oiga, para recordar algo así, Jorgito Salgado, como era los primeros pioneros más o menos en la radio, hacía un programa que decía el sí y el no, y era muy divertido ese programa. ¿Se podría hacer un recuento con eso? Si usted podría hacerlo.
1: Está difícil, amigo.
2: Bonito igual a usted, Vituquito, ¿eh?
1: Está difícil, amigo, hacer el recuento. Pero recordamos con cariño allá a Jorgito Salgado. Ese era el... No diga sí, no diga no. No diga sí, no diga no. Claro. Así que hoy saludando y obviamente estamos celebrando nuestro aniversario número 28. Aló, buenos días.
3: Hola, Vituquito, buenos días.
1: Buenos días.
3: Anita Lieta. Y le quiero desear un hermoso y feliz cumpleaños a la radio.
1: Muchas gracias,
3: a usted,
1: amiga.
3: A Cristiancito. Yo soy fiel auditora,
1: fiel auditora
3: de su radio cariñosa. Me encanta todo el programa de todo el día. Lo que más me encanta es el programa suyo y el de la Feria de las Pulgas.
1: Le encanta la feria.
3: Así
1: también,
3: que,
1: amiga. Gracias.
3: Que lo pasen muy bien. Que ojalá nuestra radio sea para siempre. Ojalá que me acompañe como todos los días me acompaña. Soy feliz escuchando su radio.
1: Qué rico escuchar a usted, eso,
3: me encanta,
1: amiga.
3: Me encanta, me encanta. Mi nombre es Anita Lieta.
1: Saludos grandes ahí para nuestra amiga Anita Elgueta. Un abracito grande para usted. Muchas gracias por esas lindas palabras. Buenos días, Vituquito, que tenga lindo día. Feliz aniversario a la Radio Cariñosa para todos los que trabajan y cumplan muchos años más. Un gran abrazo, Vituquito, a nuestra amiga Zoila. Gracias, Zoila. Pues por acá, buenos días, Vituquito. Un gran abracito grande en este día de aniversario de Radio Cariñosa. Que tengan un lindo día, mi Vituquito hermoso. Dice, feliz aniversario a la mejor Radio Cariñosa. Que Dios los bendiga siempre. Un abracito grande ahí en la tía Pati. Saludito grande a la tía Pati. Muchas gracias, tía Pati, por ese lindo saludo. Mira qué buena foto. ¿Quién es la Fernandita? Feliz cumpleaños, Radio Cariñosa. Que sean muchos años más junto a nosotros, que son únicos. Un gran abrazo, bendiciones, Fernandita, porque nos envió una fotografía donde estamos ahí con don Jorge, con Cristian, y que les habla ahí. Buena foto para el recuerdo, amiga. Así que saluditos grandes para la Fernandita. Gracias, gracias, Fernandita. Feliz cumpleaños, Radio Cariñosa, que cumplan muchos años más. Muy buena compañía, feliz radio. Nuestra amiga Genoveva, así que un saludito grande desde Santiago. Gracias, Genoveva. Un abracito grande también para usted. Felicidades. Oigan, celebrando nuestro aniversario número 28 de Radio Cariñosa el día de hoy. 28 añitos y ya cómo han pasado los años, ¿no? Cómo han pasado los años. Por nosotros no han pasado, sí, menos mal. Todavía los animadores seguimos jovencitos. Debemos cumplir lo mismo que cumple la radio, ¿no? O sea, que sería fantástico, pero no. No se puede, no se puede. Nos encantaría, pero no. ¿Y a qué hora llega la torta, chiquillo? ¿A quién le vamos a enterrar en la cabeza la torta hoy día? Ah, no, ahí no se puede. No, porque si no, ahí estamos todos despedidos. No se le ocurra hacer el tortazo con usted sabe con quién. A los chistosos acá. No, porque estamos todos despedidos si ustedes le hacen el tortazo al jefe. Feliz aniversario Radio Cariñosa en sus 28 años. Hoy 13 de julio, un día muy especial para toda la región de Ñuble, para todos sus auditores que le escuchan. Un gran abrazo, Vitoquito, y vamos por muchos años más. Gracias por la compañía que nos brindan. Un saludo para todos los que trabajan en Radio Cariñosa, la mejor compañía. Qué bueno, saludito grande ahí. Y un saludo a esta hora de la mañana. Rosa, saludos grandes a Rosita. Rosa, Rosa, la maravillosa, buenos días.
4: Buenos días, Vitoquito.
1: Buenos días.
4: Quiero decirle muy feliz cumpleaños a nuestra Radio Cariñosa.
1: Muchas gracias, amiga.
4: A todos los locutores que hay en nuestra radio, que nos alegra la vida día a día. A los que vivimos solos, cuidamos enfermos. Es una radio muy importante para nosotros. Un abrazo grande, muy grande, muy grande.
1: Gracias,
4: y que
1: te lo amiga. Muchas gracias.
4: Años, por todas las personas que han pasado por esta radio. Gracias por alegrarnos la vida de día a día. Muchas bendiciones. La Parpalá, los queremos.
1: Gracias, que Julita. Gracias, Julita. Se basó a la Julita. Muchas gracias. Un abracito grande, Julita. Gracias también a usted por estar con nosotros. Porque nosotros, sin nuestros auditores, no somos nada. La verdad, las cosas que nosotros podemos transmitir todo el día, pero sin ustedes, sin nuestro público, sin nuestra gente que nos quiere, que nos aprecia mucho, lamentablemente una radio no es nada sin sus auditores. Puede tener la mejor música del mundo, puede tener la mejor programación del mundo una radio, puede tener el mejor sonido del mundo, pero si no tiene la esencia que también sus animadores y sus auditores, lamentablemente una radio es totalmente fría. Así que esa es la calidez que ustedes nos brindan cada día, y además, ¿saben qué? Ustedes nos dan ánimo cada jornada para seguir nosotros adelante, porque nosotros como animadores también tenemos nuestros problemas, tenemos nuestra vida fuera de lo que es la radio, de este estudio, también tenemos nuestra vida, también tenemos problemas, también tenemos muchas cosas que lidiar, tenemos preocupaciones, tenemos momentos de alegría, de tristeza, como todos en realidad. Pero nosotros acá día a día estamos con la alegría, con la energía, nos echamos la mochila con piedra muchas veces al hombro y la dejamos afuerita ahí, para afuera del estudio. Una vez que terminamos todo nuestro programa, recién retomamos nuevamente ahí, que ya total la cosa tiene que tener solución. Si no tiene solución, nada que hacer. Así que nosotros día a día entregamos alegría para ustedes. No podemos estar tristes aquí nosotros, no podemos estar llorando. No, porque hay mucha gente que está peor que uno. Hay mucha gente que está pasando por momentos muy difíciles, muy complicados, momentos económicos, momentos de pérdida de algún ser querido, momentos de depresión y todo ello. Nosotros no podemos estar tristes acá, dando pena. No, señor. Tenemos que entregar ánimo cada día, aunque nosotros también tengamos nuestros propios problemas. Tenemos que salir adelante, tenemos que echarle adelante, ¿no, chiquillo? Hola, Vitoco dice, muy feliz cumpleaños, que sea un feliz año lleno de muchos logros, que nos sigan acompañando con alegría en la música entretenida como lo han hecho en estos 28 años. Feliz santo, dice, a mi mamita Teresa Cifuentes, que tenga consuelo con su familia, que la quiere mucho. Soy Rosario, un saludito grande. ¡Ah, mira, me está escuchando! ¡No la había conocido! Oye, qué bueno, un saludito grande para ella, que está en Santiago a esta hora escuchando la señal online. Ahora sí creo que me escucha, porque me dijo, te escucho, pero ahora sí realmente creo que me escucha. Así que grandes saludos para toda la familia en estos momentos tan difíciles, tan complicados, de penita enorme, la cual me sumo también. Así que un abrazo grande para toda la familia. Echamos de menos el tata por la mierda, pero vamos que se puede, adelante. Hay que sacar arriba a la mami nomás. Así que un saludito grande para Rosario. ¿Quién más está por acá a través de nuestro WhatsApp? ¡Aló!
5: Hola, hola, Vitoquito. ¿Cómo estás?
1: Bien, amigo, aquí estamos impecables.
5: Puta, feliz cumpleaños, Vitoquito.
1: Gracias, Patito.
5: Espero que se cumplan muchos más.
1: Gracias, gracias, Patito.
5: Te lo deseo de corazón desde acá del sur.
1: Del sur de Chile.
5: No tan al sur tampoco, pero...
1: No tanto.
5: Hoy tengo una duda. Yo te estoy escuchando la radio cariñosa desde su comienzo.
1: ¿Sí?
5: Pero no me acuerdo cómo se llamaba anteriormente la radio. Tenía un nombre, pero no me acuerdo cómo que se llamaba.
1: Antes de ser cariñosa.
5: ¿Me puedes aclarar esa duda, por favor?
1: Obvio, amigo. No,
5: saludos, Vitoquito, que estés bien. Y un saludo para todos mis amigos de Ciudad y mi familia. Muñoz. Muñoz.
1: Gracias, Patito. Saludos grandes, Patito. Oye, Patito, mira, yo te voy a contar. Antes que Radio Cariñosa fuera la radio que somos actualmente, anteriormente era Radio Tiempo. Radio Tiempo, bueno, actualmente está Radio Tiempo en Santiago, pero tenía acá lo que es la repetidora local. En todo caso, se hacían programas locales de Radio Tiempo aquí, junto a Guillermo Salazar, junto a todos los otros colegas, que no me acuerdo en este momento todos los colegas que estaban en Radio Tiempo en ese entonces. Pero sí, era Radio Tiempo. es una música totalmente distinta, música más en inglés y todo ello, 90, 2000, por ahí aproximadamente. Pero luego dio paso a Radio Cariñosa 92.1, quien entró pero de lleno y fuerte con todo lo que fue la onda sound, la movida tropical. Entró fuertemente Radio Cariñosa. Furor en la región de Ñuble. Y aquí estamos, 28 años junto a ustedes, celebrando nuestro nuevo aniversario.

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1: 11 grados, 6 décimas.
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0: ¿Qué hora es, cariñosa?
1: Son las 10 de la mañana, 56 minutos.
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0: Ay, he vuelto. Andaba de entrevista en Canal 1. Ahí me tenía el Bitoco. Ah, estaba ahí en pantalla, Bitoco. Cámara 1, cámara 2, cámara 3, cámara 5. Ahí estaba. Como que estoy pensando irme a la televisión. Como que estoy, me gustó el set de televisión. Como que me gustó la onda televisiva. No, pero me quedo en radio, me gusta más la radio. Cumpliendo 28 años el día de hoy, a través de Cariñosa, la que le pone todo el ritmo y el mejor sabor en tu corazoncito. 28 añitos el día de hoy, chiquillo. 28 añitos junto a ustedes, junto a nuestros auditores y auditoras que día a día nos siguen y nos acompañan a través de esta radio cariñosa que tanto queremos. Oye, vamos con saluditos de inmediato. Vamos con saludos. Buenos días. Buenos días. Buenos días. No hay nadie por ahí, parece. Me grabaron. Ah, no, ¿dónde está por allí? Dice, felicidades para todos, incluido el que no me gusta. Dice, que no le gusta. Ya. Oh, esta señorita, por Dios. Esta es la Clarita. Dice, felicidades para todos, incluido. Saludos, besos a la radio que me acompañan todas las mañanas. Los amo. Gracias, Clarita. Un saludo grande para usted. ¿Quién más está por aquí? Buenos días.
1: Hola, Bitoquito.
0: Hola, buen día.
1: Grande ahí a la radio cariñosa, que está cumpliendo un año más de vida.
0: Así es.
1: Y saludar a todos ahí, el señor Bacaro, que se rasca una torta. Se nota que es medio apretado en el hombre, del puño, es de la Virgen del Puño. Oiga, es como una saludar a... al locutor de la, a lo mero macho, Paulito Aguilera, el de la tarde.
0: A Paulito Aguilera. Bueno, saludos ahí a nuestros auditores. Buenos días.
2: Buenos días, Vitoquito.
0: ¿Qué tal? Buen día.
2: Quería desearle un feliz aniversario y que cumplan mucho más a ti y a todo el elenco que trabaja contigo y a todos los de la radio. Un gran saludo, un abrazo, el Chilote.
0: Buena. ¿Quién más está por aquí a través de la cariñosa de Chillán? ¿Aló?
3: Buenos días, Vitoquito. Aquí Patricio por acá y te agradezco a los Casas Fantasma, que nos queríamos adherir también a que nos saludo.
0: Muchas gracias, amigo.
3: Para usted y toda la radio cariñosa, que nos escuchara a Jorge Bacaro igual. Que le den un lindo bono hoy día de reconocimiento.
0: ¿Un bono? Vos no tocáis, así van a decir, vos no tocáis. Vamos a esperar ese bonito a fin de mes, ¿eh? No sería malo tampoco. Es buena idea, amigo, vamos a tomar su sugerencia.
4: Un poquito, espero que se encuentre muy bien. Bueno, deseándole que tengan un maravilloso aniversario de la radio cariñosa. Y un abrazo y un beso al cielo para el que estaba cantando. Mi Toquito, pásenlo muy bien, todos de la radio. Muchas bendiciones.

0: Mueve la cintura, mueve la cadera. Ay, hoy día que he estado solicitado, ¿eh? Para allá, para acá, para allá, para acá. Solicitado hoy día. Aló, buenos días, buenos días, buenos días. ¿Hay alguien por acá?
1: Feliz aniversario para mi querida Radio Cariñosa.
0: Muchas gracias, amiga.
1: Y para todos mis cariños.
0: Ay, ¿qué pasó? ¿Se cortó por ahí?
1: Besitos que ahí construyen la Radio Cariñosa. Les mando un fuerte abrazo, cariños, bendiciones.
0: Gracias, amiga.
1: Y gracias por compartir con nosotros su música alegre, que lo hace andar contenta, sobre todo a mí aquí en La Pega. Yo disfruto harto con la Radio Cariñosa.
0: ¡Qué buena!
1: Para
0: ¡nos alegramos!
1: La mejor radio. Así que feliz aniversario, que lo pasen bonito en su día, que le deseo lo mejor y que sigan cumpliendo muchos añitos más.
0: Muchas gracias, amiga.
1: Mucho.
0: Gracias, gracias.
1: Auditora Margaret Flores.
0: Margaret.
1: Felicidades.
0: Saludos grandes para Margaret. Gracias, amiga. Se pasó, qué lindo saludo. ¿Qué más está por acá? Buenos días, Pitoquito. Muy feliz cumpleaños para la Radio Cariñosa. Que este nuevo año que están cumpliendo venga llenito de las mejores vibras y de muchas bendiciones para todos ustedes, los que trabajan en esta tan grande y hermosa radio. Les mando un gran abrazo para cada uno de ustedes. Un beso para todos. Un abrazo. Un beso al cielo también para nuestro querido recordado Jorgito Salgado. Felicidades, que sigan con mucho éxito. Muchos años más. Saluditos grandes. Nuestra amiga Marisol. Muchas gracias, Marisol. El burrito anda lleno de chaya serpentina acá. Burrito, mira cómo anda, todo lleno de chella serpentina. 28 añitos. Feliz aniversario a esta más que una radio, la mejor entretención y quienes nos entretienen cuando estamos tristes. Nos alegran todo el día. Cariños y bendiciones a cada uno quienes trabajan en la mejor radio cariñosa. El mejor trabajo del mundo mundial. Así es. Concuerdo con usted. Es un trabajo genial, Cecilia, de verdad. De verdad, yo lo decía en el canal, esto ya no es trabajo en realidad. Esto es venir a disfrutar, a pasarlo bien con ustedes. Y a pasarlo bonito cada día. Y a subir el ánimo de mucha gente que está muy triste. Para eso estamos acá nosotros, entregando todas las buenas vibras.
2: Amigo Bitoco, organicen para el aniversario número 30 una fiesta como las que hacía antes la Radio Cariñosa, que era súper buena.
0: Sí, ya lo tenemos pensado ya, amigo. Ya lo tenemos pensado porque el aniversario número 30 lo tenemos que celebrar en grande. Así que ya estamos pensando en ello también.
3: Bitoquito, muy buenos días.
0: Buenos días, amiga.
3: Que todos se encuentren bien. Aquí. Saludándolo, un feliz cumpleaños para la radio, que cumplan pero muchos, muchos añitos más. Darle las gracias, Bitoquito, por su compañía, por sus excelentes programas, a usted, a sus colegas. De verdad que nos entretienen mucho y gracias. Gracias por estar junto a nosotros. Gracias por de repente escucharnos y por acompañarnos. Que tengan un lindo día. Que lo celebren hermoso y un abracito para todos.
0: Muchas gracias.
3: Feliz cumpleaños a Radio Cariñosa.
0: Gracias, Carolita, gracias.
3: La Chillán Viejo, Bitoquito.
0: La Carolita, saludos grandes para la Carolita. Carolita presente en Chillán Viejo, así que un abracito grande para la Carolita. ¡Aló!
4: Buenos días.
0: Buenos días, buenos días.
4: La esencia de Radio Cariñosa. Feliz cumpleaños. 28 y muchos más, si Dios lo permite.
0: Así es.
4: Junto a todo su personal, que son la gran entretención en Ñuble. Un gran abrazo.
0: ¿Por qué se corta los WhatsApp de nuestros amigos, Pulpito? Ahí está.
4: Muchas bendiciones al mil. Y qué lindo recordar los que ya han partido. Sí. Y muchas felicidades. Y quisiera pedirle un saludito para mi querida gran amiga Jimena Espinosa, que ajá, también es fiel auditora.
0: Mire, qué bueno.
4: De la radio.
0: Muy bien.
4: Aquí nos entretiene, con pena, alegría hemos tenido, pero Dios nos da la fortaleza.
0: Así
4: para
0: es.
4: Seguir adelante.
0: Así es, amiga.
4: Y ustedes son la gran compañía cuando estamos en casita o cuando viajamos también a través del teléfono. Ahí nos sintonizamos.
0: Nos sintonizan siempre.
4: Sí, con la canción.
0: Oye, se me corta. ¿Por qué se me cortan los WhatsApp, Pulpito Mix? ¿Usted me podría arreglar esto? ¡Aló, buenos días!
5: Buenos días, Bitoquito.
0: Buenos días, buenos días.
5: Feliz cumpleaños a mi radio cariñosa. Y también le mando un saludo muy cariñoso a mi esposa, la tía Pati, que está de cumpleaños.
0: Ajá, miércoles, la tía Pati, un saludo grande para ella.
5: La fiesta con la radio y con mi esposa.
0: Bien, Juan Carlito.
5: Que estén bien, chao.
0: Saludos grandes, Juan Carlos. ¡Aló!
6: Cumpleaños feliz. Les deseo a ustedes que los cumplan felices. Radio Cariñosa. Hola, Vitoquito.
0: Hola, amiga.
6: Quiero desearle un feliz cumpleaños.
0: Muchas
6: que
0: gracias.
6: Que lo pasen muy bien. Que celebren su día. Que el jefe les regale una tortita. Y les voy a contarle algo.
0: A ver, cuénteme,
6: cuénteme. Ustedes cuando cumplieron 5 años de la Radio Cariñosa hicieron un concurso.
0: ¿Ya?
6: Y yo me gané un premio. Sí. Y fueron todos los Negritos Sabrosón, todos los de ese tiempo.
0: ¿Ya?
6: Fueron a mi casa ya a Talquipén.
0: ¡A la casa!
6: Y yo justo había hecho picarones.
0: Oh.
6: Y pasaron todos los que andaban a mi mesa a servirse un plato de picarones.
0: ¡Mire qué rico!
6: Es un lindo recuerdo que tengo de la Radio Cariñosa.
0: ¡Lindo, amiga! ¡Lindo recuerdo!
6: Un fuerte abrazo y un besito y que lo pasen muy bien. Claudia Mella.
0: ¡La Claudita Mella! Saludos de grande la Claudita. Hoy alcancé a trabajar con Negrito. Estuvimos trabajando varios años acá. Ahí en Radio Cariñosa con Negrito Sabrosón. Ahora ya está en otro medio de comunicación que le ha ido bastante bien, así que nos alegramos mucho por él. Hace tiempo que no lo veo el Negrito. Pero si está por ahí, saludo grande para nuestro amigo, el Negrito Sabrosón, que también estuvo también acá en Radio Cariñosa. Chiqui Bardones también, pues. Chiqui Bardones, igual compartimos harto acá en Radio Cariñosa con Chiqui. Deseando que lo mejor siempre les vaya muy bien a todos nuestros colegas cuando que ya no están con nosotros, por lo menos en este medio de comunicación, pero sí están en otros medios de comunicación, como lo dije anteriormente, que les vaya muy bien. Como siempre, nos alegramos cuando les va bien a nuestros amigos, porque fuimos un equipo y, como digo, las empresas quedan, pero uno siempre está de paso nomás por las empresas. Así que el día de mañana quizás yo también ande, no sé en qué medio de comunicación por ahí, y las nuevas generaciones van a quedar acá, sin duda alguna, aquí la Cariñosa de Chía. Así es, estamos de paso. ¿Cómo era? Las empresas quedan, los hombres pasan. Ahí está, ahí está. Así es la cosa. Felicidades en el día de su cumpleaños, Radio Cariñosa, que sigue acompañándonos por muchos, muchos años más. ¿Llegaremos viejito aquí en esta radio? No creo, ¿cierto? No, no creo. Buenos días, Vitoquito. En este día le deseo un feliz cumpleaños. La mejor radio de verdad, única, que nos alegra. Su voz me encanta también. Que sean muchos junto a todos sus seguidores. Un abracito me envían por acá. Saludos grandes. Muchas gracias para Ruti. Aló, muy buenos días.
7: Que sigan creciendo como radio. Feliz cumple, feliz cumple. La tía está feliz porque ya estoy con ella trabajando.
0: Qué rico.
7: Así que saludos para... Ahora es mi ex suegra.
0: ¿Su ex? Oh, ¿qué pasó? ¿Qué pasó? Saludos grandes para nuestra amiga Margarita, mi secretaria virtual, ¿viste? De mí no se ha acordado. Sí me acordé. Me estaba acordando todo este fin de semana a usted, Margarita. Por Argentina, ¿viste? 2-0. Cuando sube los resultados, dije, la Margarita tiene que estar saltando en un pie. No, si no, yo estoy seguro que no ha dormido en 2 días la Margarita. Saludos grandes, Margarita, mi secretaria virtual. Gracias. Gracias por esa bonita amistad que tenemos con la Margarita. Un abracito grande también para ella. Todos los días me envía al santoral. Todos los días, no falla ni un día. Si cuando me falló tengo sentimientos con usted cuando se me fue a Argentina. Se fue a Argentina, se olvidó el bitoco. Y ahí con este bitoco. Toma, santoral, te voy a mandar. Gracias, Margarita.

3-2 fue, po. 3-2 era el resultado de Argentina con... Sí, po. 3-2 fue, po. Dolió el 3-2, dice. No, la Margarita estaba feliz, po. ¿Cómo aceleraría el triunfo argentino?

0: Échale ver quién. 28 años el día de hoy cumpliendo Radio Cariñosa. Estamos de aniversario, estamos cumpliendo un añito más. El día de hoy, 28 años ya. La misma edad, mi buen amigo Pablo Fernández. Don Pablo está por ahí, ¿no?
1: Sí, amigo querido, ¿cómo está usted?
0: Bien, amigo mío. Hoy día estamos festejando. Hoy estamos festejando, como decían los Pimpinela. 28 añitos.
1: 28 años. Un tremendo saludo a todos, a don Jorge Vaccaro, familia, a todos los profesionales de la radio.
0: Muchas gracias, amigo.
1: 28 años, porque no es fácil cumplir esa cantidad de años. ¿Cuánto tiempo lleva usted en la radio, amigo?
0: 13 años aproximadamente.
1: 13 años, Lidia, no sé si conoce la historia, pero ¿la radio partió hoy mismo? ¿Dónde está ubicado, no?
0: No, partió, bueno, Cariñosa sí partió acá, pero antes éramos Radio Tiempo.
1: Perfecto, ya.
0: Sí, ahí estaba en la galería Radio Ñuble, ahí estaban ubicados los primeros estudios. De hecho, Cariñosa creo que comenzó también ahí un tiempo en Radio Ñuble. Claro, obviamente que comenzó ahí, me dicen por acá, y luego se emigró acá a los estudios de Libertad 821.
1: Sí, porque el otro día estaba leyendo bien, entre paréntesis, la Radio Ñuble, que cumplió 90 años, amigo, es dentro de las 5 radios más antiguas del país, Radio Ñuble, 90 años.
0: Exactamente.
1: 28, y bueno, 28. Y nacen ahí, pues, de la misma familia.
0: Sí, justamente.
1: Estaban ahí en la galería.
0: Justamente. Ahora me acordé bien, sí. Nació Cariñosa también allá en la galería. Antes éramos Radio Tiempo y nació allá en Galería Radio Ñuble. Y luego se trasladó hasta acá a Libertad 821.
1: Ah, qué bueno, amigo querido. Oye, todos contentos y felices. La gente llamándolo, felicitándolo.
0: Sí, oye, el cariño de la gente inmenso. De verdad, estamos muy felices, muy contentos, amigo mío. Porque el cariño es, pero realmente genial, espectacular de la gente. Nos ha saludado mucho. Y tengo muchos saludos acá, muchos WhatsApp de nuestros auditores y auditoras.
1: Oiga, ¿y Cristiancito lleva más tiempo que usted o no?
0: No, lleva menos. Bueno, él comenzó en Radio Ñuble. Pero por lo menos acá el más longevo soy yo hasta el momento. Después me sigue. Después me sigue Cristian, Edith y Juan Carlos.
1: Sí, un saludo a todos, que lo pasen súper bien. Ustedes saben que entretienen, educan, informan. Y eso hace de que la radio tenga una tremenda sintonía. Y bueno, y nosotros, ahí de a poquitito, ya vamos a cumplir muy pronto 9 años en abril, amigo.
0: Así
1: acá
0: es.
1: En la radio, con nuestros contactos y con el público que nos ha preferido. 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Amigo,
0: don Pablo,
1: muchas gracias por todo, un abrazo, un feliz cumpleaños. Que lo
0: muchas gracias.
1: Gracias por permitirme estar en la radio también. Un saludo a don Jorge, señora y familia, porque son los que ahí están al frente de la radio, se mantiene este medio de comunicación tan importante en la región de Chubut.
0: Gracias, amigo, amigo Pablo. Gracias por estar también todos estos años con nosotros. Ya casi 10 años ya, por cierto.
1: Sí, porque hace 10 años.
0: Imagínense.
1: Oye, un saludo a todos los colegas de la radio, hombres y mujeres.
0: Muchas gracias, en su nombre, mi buen amigo.
1: Este medio de comunicación se escucha.
0: Así es, mucho, mucho, mucho. Tiene mucha audiencia en este medio de comunicación y eso nos tiene muy felices.
1: Gracias, amigo.
0: Un abrazo, que esté bien. Chao, chao.
1: Gracias, chao, chao.
0: Ahí está mi gran amigo Pablo Fernández a esta hora. Ahí sí, se me cortó el llamado. Ahí sí. Mi buen amigo Pablo Fernández, que con nosotros, ya casi 10 años juntitos, estamos cumpliendo el día de hoy 28 años, 28 aniversario de Radio Cariñosa.

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1: 12 grados, 8 décimas.
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0: Exactamente las 11 de la mañana con 50 minutos. 11 de la mañana con 50 minutos. Estamos en aniversario. Estamos de Happy Birthday to You. Estamos de cumpleaños el día de hoy. Y lo celebramos a través de la número 1 del sur de Chile. Y tengo invitados a esta hora de la mañana. Tengo una invitada muy especial. Que es que me da gusto tener esta invitada a mí. Ella es Lubi Olave desde Canal 1. ¿Cómo estás, Lubi?
1: Ay, muy bien, estoy muy contenta de estar acá. Estamos en vivo y en directo, desde la televisión también. Así que estamos acá juntitos.
0: Sí, oye, qué gusto que nos vengan a visitar. Nos vienen también a saludar desde Canal 1. En este momento estamos en vivo y en directo para que ustedes también puedan sintonizar el Canal 1. Estamos en el matinal. ¿Cómo se llama el matinal?
1: La mañana de 1.
0: La mañana de 1. Genial.
1: Y nuestro eslogan es Todos somos 1.
0: Todos somos 1. Así es. Así como Marva Comunicaciones, todos somos uno. Así que feliz de que nos vengan a visitar. Hacía tiempo que esta visita estaba pendiente y llegaron para el aniversario número 28 de Radio Cariñosa. Mira qué buena.
1: Oye, feliz, y la verdad que agradecerte también el espacio. Lo vamos a volver a repetir porque antes lo dijimos detrás del micro, ¿cierto? Pero y realmente agradecer esta oportunidad de poder hacer este tipo de alianza. Realmente es mágico poder estar en la radio una vez más.
0: Una vez más.
1: Me puedo quedar. Lo hice como tres veces, tío.
0: La podemos dejar en la radio, ¿no? ¿La podemos dejar en la radio, señor director? ¿La podemos dejar? ¿Sí? ¿Sí?
2: No.
0: Autorizado, no. Solo por un rato.
1: Solo por un rato.
0: Solo por un rato.
1: De hecho, me permitieron hasta las 12. Pero bueno, feliz de poder estar acá.
0: Sí.
1: Desearles un feliz cumpleaños a nuestra querida radio, porque un aniversario más significa también valor, ¿cierto?, de poder sostener en el tiempo un tremendo medio de comunicación lleno de amor, y todo eso también es gracias a los auditores, así que feliz.
0: Cornetita para nuestros auditores y también nuestros televidentes a esta hora. Así que todas las buenas vibras para ustedes. Gracias a Canal 1 por estar con nosotros acá en vivo. Gracias, Lubi.
1: Ay, gracias a ti por este pequeño espacio.
0: Por aquí.
1: Oye, también lo echo de menos. Sí, oye, 3 años estuve celebrando aquí como locutora.
0: Sí, 3 años. Y la queremos de regreso.
1: Sí, jefe, escuche, nos quieren de regreso.
0: Oye, gracias a Canal 1. Gracias, muchas gracias. Nosotros continuamos disfrutando de más canciones. ¿Te parece, Lubi?
1: ¿Qué se viene? ¿Qué se viene?
0: Se viene algo muy bueno. Se viene el baile del pato.
1: El baile del pato.
0: Baile del pato. 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
3: ¡Se viene!

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1: Me tenía nervioso con las cámaras estos chiquillos. Yo veo una cámara y me pongo nervioso. Me da calor, un calor que me da. Oye, gracias a nuestros amigos de Canal 1 quienes estuvieron con nosotros transmitiendo en vivo y en directo. Saludos para mi buena amiga Lucy desde México, lindo y querido. Gracias por esos lindos saludos, Lucy. ¿Qué más está por acá a través del WhatsApp? Vamos de inmediato con más mensajitos. Saludos también para nuestra amiga Sandra Villegas. Gracias, Sandrita. Por acá nuestra amiga nos dice.
2: La radio me alegra el alma, la vida y el corazón cuando usted sabe, anda con las mañas.
1: Cuando anda con las mañas.
2: Para forrarle. No. Me pongo
1: mejor escucha radio, música.
2: No sé que usted me entiende, me da ánimo.
1: Sí, amigo.
2: Usted sabe.
1: Sí.
2: Cariños para usted, para el Cristian, para todos los chiquillos, para la jefa, para don Bacaro. Hartos abrazos, cariños y besos.
1: Gracias, este amiga.
2: Bien, feliz cumpleaños y tantos años que cumple.
1: 28 nomás.
2: Sí,
1: 28.
2: Si yo los he seguido de siempre.
1: Estamos nuevitos todavía.
2: Hartos cariños, que estés bien.
1: Igual usted, amiga, un saludito grande para usted. Estamos 28 nomás, estamos nuevitos todavía. Nuevitos. Oye, ¿quién más está por acá? Buenos días, que tengan un lindo cumpleaños. Que nos sigan llenando de alegría a nuestros hogares, que sigan cumpliendo muchos años más. Y también saludos para mi hija Fernanda por el Día del Periodista. Mira qué bonito, un saludo grande para ella. Entonces, un abrazo para ella. Así que un saludito grande para nuestra amiguita. ¿Quién más está por acá? Vamos a rapidito, feliz cumpleaños para su emisora. Todo el personal que trabaja ahí dice que cada horario es muy lindo. Felicidades, un año más. Que sean muchos, pero muchos años más. Gracias, gracias por esos lindos deseos, nuestra amiga Isabel Troncoso. Aló, buenos días, buenos días, buenos días.
3: Buen día, don Iván. Buena semana. Happy Verdi, Radio Cariñosa.
1: Saludos, grande amigo.
3: RC por acá.
1: Buena, buena. Medio perdido andaba el amigo RC. Pero igual nomás, mandamos un saludito grande ahí. Iván, ¿dónde andará Iván por ahí? ¿Dónde andará comprando la torta, Iván? ¿Dónde andará? Oye, saludos para acá desde Talca, saluditos grandes desde Talca, dice a todos los cariñositos. Que cada uno quien compone la tremenda emisora radial, don Jorge Bacar, la señora, los guapetones, sus amigos Cristian Bitoco, Iván, Marcelo García, Felipe, que son los que conocí y compartí más de una vez, que sean muchos años más. Bendiciones, que sigan en compañía de sus auditores, haciéndoles la vida más fácil. Un gran abrazo enorme a la distancia. Lindo día para usted, Bitoquito, linda jornada, junto a cariños de sus auditores. Muchas gracias a nuestra amiga que está en sintonía, Margarita. Saludos, grande a Margarita. Gracias, Margarita. Aló.
4: Ah, sí, pensé que andaba en una entrevista con el jefe ahí, en el ensayo de cómo apagar la velita. Prueba, Butequito, pruebe ahí, en cámara, con el burro, con el Bobby y la corneta.
1: Nada más, pues, amigo, ya hasta corneta le muestra a los chiquillos por las cámaras de Canal 1. Muy buenos días, amigo Bituquito, que tengas excelente semana. Los saludos, amiga Lore. Felicidades, Radio Cariñosa. Gracias, amiga Lore. Buenos días, buenos días.
5: Hola, Bituquito.
1: ¿Cómo estamos, Elsa?
5: Entre bien. Bituquito, enviarle un saludo muy afectuoso a la gran Radio Cariñosa, la que nos hace la mañana, el mediodía, la tarde y la noche muy, pero muy bien. Así que Bitoquito, enviarle muchos saludos a todos los que forman y son parte de la gran
1: Radio Cariñosa. Muchas gracias, Elsa.
5: En especial a usted, el Bobby y el Burro. Chau, chau, Bitoquito.
1: Chau, Elsa. Gracias, Elsa, por ese lindo saludo.
6: Hola, Bitoquito.
1: Hola, amiga.
6: Yo soy Matilde Vázquez.
1: Matilde.
6: Espero que tengan un feliz cumpleaños de la Radio Cariñosa y que me saluda a don Bacaro, porque él no es apretado, no digan eso, porque él tiene, es de muy buen corazón y no le gusta que sepan las cosas otra gente lo que él hace. Así que un buen saludo, un
1: gracias,
6: abrazo
1: Matilde.
6: Bien apretado para todos ustedes.
1: Gracias, Matilde. Nosotros queremos saber si nos tiene alguna sorpresa hoy día nomás. Eso queremos saber, si nos tiene ese corazón generoso y bonito, nos tiene una sorpresa. Sí, yo creo que se va a poner con algo el jefe hoy día, ¿no? Algo se va a poner el jefe. ¡Aló!
7: Buenos días, Bitoquito.
1: Buenos días, amiga.
7: Un abrazo. Un feliz aniversario.
1: Muchas gracias.
7: Que tenga un lindo día y gracias por acompañarlo siempre. Gracias por su cariño siempre que lo entrega a través de la radio.
1: Gracias a ustedes, amiga, por estar con nosotros.
7: Muchas felicidades, Bitoquito, en este día de aniversario de la radio. Les saludo por acá la tía Pati.
1: La tía Pati.
7: Gracias, Bitoquito.
1: Gracias a usted.
7: Acompañarlo siempre.
1: Gracias a usted por estar con nosotros. Oye, quiero agradecer a cada uno de nuestros auditores. Yo tengo que ya retirarme, dejar el horario para mi colega Labores, Cristian Jara, que está por ahí ya atento, que salía al aire. Pero quiero agradecer a cada uno de ustedes. Tengo mucha cantidad de saludos a esta hora de la mañana. Saludar a cada uno de ustedes que están a esta hora en nuestra sintonía. Gracias por esas lindas palabras que nos han dedicado el día de hoy. Gracias por el cariño. Gracias por estos 28 años junto a nosotros. Y nada más que eso, agradecer la amistad, agradecer el cariño, agradecer también cada momento de alegría y también de buenas vibras con nuestros auditores y también la ayuda que nos ha brindado siempre a través de las campañas de Radio Cariñosa. Agradecer. Uno siempre tiene que ser agradecido de la vida, agradecido de su gente. Así que un saludo grande para ustedes. Disculpen si en este momento no puedo enviar en más audios porque tengo que terminar ya mi turno y entregar lo que es el horario a Cristian, pero yo creo que Cristian va a seguir reproduciendo todos los audios que están presentes aquí en nuestro WhatsApp, más 56 42 2 22 04 88, y va a continuar con ustedes en este aniversario número 28. Un gran abrazo. Por mi parte me despido. Nos encontramos a eso de las 16 horas 4 de la tarde. Y en el que la pide la consigue. Gracias por este cariño inmenso. Gracias, gracias. Chau.
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0: ¿Qué hora es, cariñosa?
1: Son las 12 horas, 2 minutos.
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0: De norte a sur, de mar a cordillera, como dice nuestro eslogan, hoy estamos apagando velas. Oye, feliz de estar con ustedes en una jornada. ¿Quién me sacó los fonos? Oiga, habían fonos buenos aquí antes. Aquí están los fonos, andan por las 4 de la tarde. Cualquier día que anduvo el canal por aquí, ya escondieron todo. ¡Hola!
1: ¿Cómo está, don Cristiancito?
0: ¿Que no es don Julio César Rodríguez de Chillán?
1: El mismo que viste que calza. ¿Cómo está, Cristiancito? Oye.
0: Pero con respeto, ¿ah?
1: Pero totalmente con respeto, amigo mío.
0: Sí, ¿cómo está, amigo mío, oiga?
1: Bien, bien, contento de saber que están cumpliendo un año más de vida en esta hermosa y prestigiosa radio como es la Cariñosa.
0: Sí, señor, un añito más, gracias a Dios. Y lo pasamos, lo estamos pasando bien, ¿ah? ¿Eh? Maestro, maestro, párame los músicos porque también viene los Ramblers de fondo, no sé por qué.
1: Me parece más que...
0: Amigo, de gusto están relinchando ya.
1: Sí, pues mira, felicitarlos, compadre, por este nuevo año que están cumpliendo a ti y a toda la...

0: Y en cuatro se chocará con los zapatitos también.
1: También, no sé, se fue de punta, se pegó los dientes. Oye, y bueno, mucha gente que está detrás de nosotros, así que agradecer a cada uno de ellos que son parte de la familia de la 92.1. Así que gracias por tu saludo, amigo mío. Mira, se le acabó el prestaluca. Se le acabó el prestaluca. Oye, me cambiaste los cables. ¿Qué pasó aquí, Bitoco?
2: No, nada, está todo igual, todo normal.
1: ¿Y cuál es el de...? Se me perdió la consola, cabrón. ¿Algo hiciste, Bitoco?
2: Yo no hice nada.
1: Bitoco, no está saliendo nada, Bitoco. Ahí está. Bitoco. Llamen a Enrique. No, a quién, José Luis. ¿Quién está de turno? ¡No sale nada! No sale nada, Bitoco. Algo pasó. ¿Qué pasó, Bitoco?
2: No sé, se me cayó un parlante arriba acá, ¿no?
1: Algo pasó. Ay, no, no. Ahí estamos más lindos, no. A ver, ¿suena la música? Ahí suena la música, sí, Vito. Ahí suena, ahí, ahí. Es que no sé qué hice. Ahí está, ahí está. Con aplausos. Todos están con aplausos con hipo. Ahí sí suena la música. Sí, suena, sí. ¿Qué hay apretado, Vito? ¿Cómo pasa? Ah, ese ya. Es como cuando estás fijado cuando de repente está el cumpleaños y falta la vela. Tenés todo listo, todo, pero no, y la vela la compraste. Ay, pensé que la iba a comprar tú. Típico, típico. 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Ya lo saben y van a estar con nosotros también presentes en la celebración de la 921. 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Una chata. 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No me ha llamado mi buen amigo Manolete. ¿Quién nos va a regalar Manolete en el aniversario? Ahí lo vamos a ver, ¿eh? Ahí lo vamos a ver. 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Oye, estamos empeñados también en... queremos recibir regalos, pero no para nosotros. Queremos recibir regalos, tal como comenzó temprano Bitoco. Lo escuché muy temprano. Con esta campaña. No, o sea, aquí, oiga, no, me gana mejor.
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1: 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Oye, estamos empeñados en llevar una campaña. Vamos a ayudar a cuatro familias. Sí, cuatro familias que necesitan de nosotros. Y es por eso que necesitamos alimentos no perecibles. Ojo, alimentos no perecibles. También necesitamos pañales, tallas XG y artículos de aseo. Y lo principal de todo esto, queremos ver que una de estas cuatro familias no la está pasando bien con estos fríos. ¿Cómo se temperan? Mira cómo se temperan. Tuvimos ya, ellos prenden la cocina. Cuando les toca cocinar o calentar la tetera, la tetera, mira, que ni siquiera estoy diciendo que enchufan el hervidor, sino que la tetera, ellos están ahí calentando su casita. Si alguien de buen corazón puede, de una u otra manera, regalarles una estufita, nosotros felices de recibirlas para ellos, porque queremos ser un instrumento más lindo, oiga, imposible, para tener el regalo ideal para ellos, sobre todo en esta jornada del aniversario de la 921. ¿Cuántos años son, Bitoco?
2: 28.
1: Yo llevo 13, usted lleva 15. Porque 2 años antes que yo llegó usted, ¿vos? ¿Sí?
2: Usted ya menos, pues, 2 años menos.
1: 2 años menos, por eso, tú ya hay 2 más. ¿Cuánto llegaste tú y tú?
2: ¿Cuánto?
1: No, ya, somos los viejos. Los con Alzheimer.

Sí, pues yo tuve dos periodos, po. Sí. Tuve uno más corto que un suspiro limeño. Y después nuevamente, después otra vez, ya ven para acá, cabrón, te necesitamos. Pay de arroz y me dijeron al tiro. Ya, vamos, timita musical y regresamos con más de la celebración. Sí.

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1: Oye, quiero a esta hora enviar cordial saludo a Juanito. Perdón, ando un poquito delicado de la voz. ¿Dónde está Juanito? Recién no estaba viendo por aquí pasar, Juanito. Oye, por aquí, ¿qué me dice? Ya. A ver, dice, hola. Felicidades, su nuevo aniversario, dice, y aprovechar de poder, bueno, apoyar con una gran rifa solidaria que él está llevando a cabo, un apoyo a un emprendimiento que él tiene, ¿ya? Quiero invitar, dice, a participar de una rifa solidaria. Con tu ayuda podré reunir el capital necesario para volver a poner adelante y en marcha mi emprendimiento, ¿no es cierto?, que es bazar y librería, fotocopias y muchas cosas más. Yo conozco el caso de Juanito, ¿eh? Juanito es un hombre muy esforzado, con una discapacidad visual, ¿no es cierto?, que busca de una u otra manera cómo salir adelante, y él está empeñado, ¿no es cierto?, en llevar esta rifa. Si alguien quiere participar, tengo un número telefónico, Juanito, para que le puedan comprar numeritos de 1000 pesitos. El sorteo va a ser el día 31 de julio y los premios son, entre otros, cámara de seguridad de 360 grados, resistente al agua, al frío, a las cobranzas y todo. Segundo premio, un parlante Bluetooth con una forma de auto deportivo. Además, un tercer premio, un foco solar grande, con mucha potencia. Cuarto premio, una botella de whisky. Ay, Pitoco, aquí entramos bien. Botella de whisky con una Coca-Cola. Quinto premio, dice, botella de pisco más una gaseosa. Sexto premio, dice...
2: ¡Ay!
1: ¡Hola! ¿Cómo está? ¿Qué le dolió?
2: Ya. Hola, muy buenos días.
1: Buenos días.
2: Feliz de escucharlo, don Cris.
1: Hola, amigo mío. ¿Cómo está usted?
2: Gracias a Dios, bien, escuchando la radio cariñosa. Y saludarlos con mucho cariño por los 28 años de aniversario que tienen.
1: Sí, estamos felices, compadre.
2: Y que les lleguen regalos a ustedes.
1: Mira, yo lo digo, al menos de parte mía y de mis colegas en sí, el mejor regalo es alimento no perecible, pañales, talla XG o artículos de aseo, para ir en ayuda de 4 familias. Ahora, el regalo más grande para todos es poder compartirlo con una alegría también de parte de nuestros auditores. Si alguien tiene una estufita por ahí que nos pueda regalar para una familia. La parafina la vamos a regalar nosotros. 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
1: En distribuidora de gasolinas MIH.
2: Eso, qué bueno. Ya, don Cristian, lo llamaba primero de todo para felicitar a los 3 locutores que tienen esta radio tan alegre que hay.
1: Muchas gracias, amigo.
2: A Alexi y a Bitoco, y a usted en especial, pues, amigo Cristian, ¿usted sabe quién le habla?
1: Claro, pues. ¿Cómo no voy a acordar de usted, amigo mío?
2: Con amor y con sabor, dijo.
1: ¡Eso! ¡Buena!
2: Así es, y agradecido a todos los que lo llaman a usted, también lo llaman con mucho cariño a todos ustedes.
1: Muchas gracias, amigo mío.
2: ¿Puede escuchar algún temita?
1: Sí, está, que me lo mande nomás en buena calidad, amigo mío, y ahí le damos duro al tema. Usted sabe que
2: el otro día no quería llamarlo, pero parece...
1: No me diga que...
2: 41 años de aniversario.
1: Ah, ¿en serio?
2: Matrimonio.
1: Oh, que sos grande, hijo. ¿Cómo lo hace?
2: Con amor y paciencia.
1: No, mejor me reservo el comentario. Mejor.
2: Sí, usted sabe. Despacito nomás para
1: todo. A esta altura del año, despacito todo.
2: Nada más. Feliz y que Dios los bendiga como rayo.
1: Muchas gracias, amigo mío.
2: A usted que le dé mucha salud también, usted está ahí.
1: Sí, pues muchas gracias, amigo mío. Se me cuida.
2: Nunca me faltes.
1: Sí.
2: Con Antonio Río.
1: Ahí la vamos a tocar. Nos vamos a tocar, me voy a acordar de usted al tiro.
2: Chaito, que estén bien. Chao.
1: Oye, todo el mundo está contento hoy día celebrando el nuevo aniversario de Radio Cariñosa, el número 28 de esta oportunidad. Muy buenas tardes.
3: Muy buenas tardes, mi señor.
1: ¿Cómo está, amigo mío? Estoy recordando esa harina de avellana que me iba a traer.
3: No, va a llegar. Después de esta lluvia llega.
1: No, yo gacho, sí, yo gacho. El problema del molino, no.
3: Esperemos que pase esta lluvia y bajo hacia la ciudad.
1: Sí.
3: No, estoy acá en Chillán, sí, pero tranquilo nomás. Usted sabe que llega.
1: No, si de llegar, va a llegar, lo tengo claro, compadre.
3: Oiga, mi estimado, primero que nada quiero felicitarlo por la gran gran función que hacen ustedes y de entretenerlos, de todo en general, pues, porque es su tía la radio, alegra, da noticia, la misma hora la Feria de las Pulgas, los casos sociales. ¿Para qué más? Felicitaciones y que sigan así, y la gente los quiere mucho y los escucha todos los días. Oye. Así que gran saludo. ¿Ya?
1: Muchas gracias.
3: Y pasando lo nuestro, mire, sabe que tengo un galón de 15 kilos vacío en 30 mil pesos.
1: ¿Ya?
3: Y tengo uno de 5 kilos sellado y llenito en 35 mil pesos.
1: Fantástico. Oye, ahí Andrés, mi amigo Andrés, que escuche, 35 el cilindro de 5, cargadito,
3: selladito. Sí, y también una lavadora de 11 kilos, impecable, en 60 mil pesos, una LG. 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
1: sí.
3: Y vamos, que se puede.
1: Exacto, gracias, amigo mío.
3: Listo.
1: Se me cuida. Solo mendía. Oye, qué buen tema musical. Estoy llamando a Juan Eduardo Esparza, mi manager. Pero no me responde, pu. ¡Nico!

0: plata no hay. Hola.
1: Ahora sí, pues ahora sí que te los cortó.
0: Sí, pues yo dije que el presta Lucas te tiene mal.
1: No, el Vitocoque, ¿sabes qué? Metido por ahí.
0: Ya, yo sé, está igual que Juan Eduardo, y que lo llamo y no contesta, y que cómo le habrá crecido el pelo. Se lo tiñó y ahora le creció, dije yo.
1: Ahí está.
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0: Ah, al puro estilo Juan Eduardo.
1: ¿Cómo hay mejorado la voz que está
0: haciendo? Sí, pues. Estoy tomando clase con Juan Eduardo y Luis Jara.
1: Nada más, oye, a propósito de ese tema que estás tocando, ¿qué tal si hacemos la invitación para este 25 que vamos a estar ahí en el Cinzorro junto a Juan Eduardo Esparza?
0: Oh, ¿en serio?
1: Pincheira.
0: ¿Sí?
1: ¿Quién te habla? Nicolás Rojas. Y un bailable con Robin.
0: Bueno.
1: Además tiene una sorpresa, que es una banda de mi hijo, que ellos van a, por primera vez van a tocar, y ellos van a hacer la primicia abriendo este evento ahí.
0: Oye, qué buena. ¿Cuándo es, gente?
1: Esto es el 25 de este mes. Ahí la propaganda la tenemos con ustedes, está sonando todos los días.
0: Buena. Lo estoy aquí.
1: Mira, te citamos una cosa.
0: Ay, dale, tírate.
1: Te regalo dos entraditas a la persona que nombre al menos dos artistas de los que van a estar ese día.
0: Mira, luego de una pista. Dice.
2: Hoy no me explico qué pasó.
0: Ah, ya, ¿qué es de Juan Eduardo todo esto? di una pista. Y ahí, hola Nicolás, ¿cómo estás?
1: Ahí están las mejores pistas del mundo.
0: Sí.
1: Mira, ahí, compadre, ahí está.
0: Ahí está, no, mi amigo le pega. ¿Y quién es de tu hijo? ¿Cómo se llama tu hijo?
1: Él se llama Cristóbal.
0: El que está tocando en la banda.
1: Los Pichanga.
0: Le di cualquier pista a la gente para que llamara.
1: Sí, van a estar tocando ahí un par de temas de los tres. Y aparte, unos temas que son de ellos mismos, que los compuso mi hijo.
0: Ah, ¿en serio?
1: Sí, así que va a estar bien bonito esta velada que vamos a tener el 25.
0: ¿Dónde venden la entrada, amigo mío?
1: Mira, están ahí en la carnicería Carlitos, el punto de venta que tenemos.
0: Buena.
1: Y obviamente al número de teléfono nos pueden llamar al 957-26-2407. Te contactas conmigo y ahí coordinamos la entrega de entrada.
0: Bien, pues compadre, bien. Ahí me gustó, entonces, más completa la información. ¿Hasta qué hora es la función?
1: Yo creo que va a ser por allá por las 4 de la mañana, bailable.
0: ¿Va a haber picadillo?
1: De todo, de ahí en el Chinchorro, usted sabe que hay todo y a precios bastante módicos, accesible para todo el mundo.
0: Sí, eso es verdad, yo doy fe de aquello, ¿eh?
1: Sí, pues. Y aparte que va a estar Cristian Jara cantando conmigo ahí.
0: Oh, el coro, el puro coro nomás voy a estar haciéndole nomás yo, amigo, porque no
1: la
0: puedo empañar.
1: ¿Cuál es la que te gusta a ti, pues?
0: Ah, ¿cuál es el que tocamos ahí, amigo?
1: Tu cariño se me
0: va. Tu cariño se me va. Oye, sí, hace tiempo no cantamos. Hace rato no nos juntamos, ¿eh? Pero ahí va a ser la ocasión, ahí, en el Chinchorro, entonces.
1: Lógico, pues vaya nomás, usted es más que bienvenido.
0: Ya, pues, amigo mío, ni un problema, ahí vamos a estar.
1: Ya, un abrazo nuevamente, felicidades por estos 28 años de cumpleaños de la Radio Cariñosa. Que tengan un excelente día y que la torta esté muy rica para rato.
0: Ojalá, pues. Pero no se escucha nada, oye.
1: No, si hay amigos a caro, yo dijo que andaban cargando una más 50 personas.
0: No sé, algo así. ¿Cargaste la torta, chico? En eso están. ¿De qué la viste? Torta de amor. De amor. Aquí, pura torta amor aquí, ¿ah? Puro amor. Tú llegás y aquí estamos todos pegados al teléfono. Puro amor. Puro amor nomás.
1: Ya no va por Cristian.
0: Ya, pues, amigo mío, se me cuida.
1: Si alguien se entusiasma y la hace, usted le anota el nombre y que me le da mi número, ¿no? Para que me contacte si es que se la gana.
0: Ni un problema, amigo mío, se me cuida, ¿eh?
1: Ya, un abrazo, Cristian, chao.
0: Oye, comenzamos el año 28 años atrás, ¿sáquela? ¿Cuántos años? ¿En qué año fue, Vitoco? ¿97? Año 1997, cuando antiguamente, luego de cambiar un giro muy extraordinario, antes éramos Radio Tiempo. Y después, José Manuel Vaccaro, hermano de Jorge Vaccaro, se le ocurrió la idea, ¿sabes qué? Hagamos la locura, hagamos una radio tropical. Y así comenzaron los primeros inicios de la 921. Cantando la música. ¡Sound! Buenos días.
3: Y buenos días, señor.
0: Cuéntemelo.
3: Quiero publicar las legumbres hoy día.
0: Las legumbres. ¡Llegaron las legumbres! Cargar los cañones, cabrón, entonces.
3: Exactamente.
0: ¿Ya?
3: Tengo porotitos, limpia mano.
0: ¿Ya?
3: Tengo lentejas.
0: ¿Ya?
3: A 2.300 pesos el kilo. Superior a 5 kilos, reparto gratis dentro de Chillán.
0: Perfecto, compadre.
3: Tengo quesito y tengo miel también igual, y miel pura.
0: Miel pura, ya, compadre. ¿Sí? Ya. ¿Dónde hay que ir a buscarla?
3: 9, cariñosa. 7, ¿ya? 5,
0: ¿sí?
3: 9, 8, 6, 8, 3, 2.
0: Perfecto, amigo mío, ahí lo tengo listo.
3: Gracias, muy amable, señor.
0: Hasta luego, se me cuida. Voy a una
3: pequeña. Para participar.
0: Nombre, me dos artistas que van a estar.
3: Juan Esparza y Robin.
0: Robin, ya, compadre, ya. ¿Y su nombre?
3: Raúl Enríquez.
0: Vale, amigo mío, anotadito. Gracias. Chao, chao. Vamos a una pequeña pausa comercial y ya regresamos.

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1: 13 grados, 6 décimas.
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0: ¡Ay, qué buen tema musical! ¡Qué buen tema musical! Ahí sí me estoy escuchando bien. Ya tengo al hilo telefónico un gran amigo nuestro de esta casa radial en este nuevo aniversario también de la 921. Mi buen amigo, y lo tengo que decir así, don Pedro Mora. ¿Quién es don Pedro Mora? MIH Distribuidora de Combustibles. ¿Cómo está, don Pedro? Qué tremendo placer tenerlo en este nuevo aniversario de Radio Cariñosa. Y lo llamo puntualmente para lo siguiente. ¿Cómo está primero, don Pedro?
1: Buenos días, un placer de saludarle a Don Tanjara. Aquí estamos trabajando para ver un buen proyecto que tenemos para el día jueves.
0: Eso, y para eso justamente lo estamos llamando porque don Pedro Mora, siempre acudimos a él en alguna oportunidad, me dijo, ¿sabes qué? Vamos a hacer una locura. Le dije, ¿qué locura, don Pedro? Y usted me la empieza a contar, don Pedro, porque el jueves estamos de fiesta gracias a MIH.
1: Mire, para el día jueves también un saludo a la Radio Cariñosa que está de aniversario por su aniversario y un esfuerzo que hizo usted como concejal hacia la comuna de Chillán y Chillán Viejo. Estaremos teniendo un precio irrisorio de la parafina para toda la gente humilde de nuestra comuna, que será de 100 pesos más barata el querosén el día jueves por todo el día jueves.
0: Todo el día jueves va a estar mucho más barata la parafina, el querosén, como se denomina. Y queremos agradecer a MIH, por supuesto, por este gesto, don Pedro. Siempre hemos dicho que usted siempre está al lado de la gente para apoyarla, para que de repente cuando otros gastan más, usted ayuda a ahorrar mucho más.
1: Sí, esto es importante para que la gente sepa que una empresa pequeña en el rubro se pone con la comunidad. Así que para toda la gente humilde, guarde su platita, el día jueves estará menos del costo el querosén en el eje de Baquedano con Casitúa, todo el día, de las 7 de la mañana hasta las 21 horas, estará 100 pesos más barata el querosén.
0: Qué baratísimo. ¿Y por los amigos acá del sector oriente también, don Pedro?
1: Para todos estará el querosén durante el día jueves 100 pesos más barato.
0: Queremos agradecer. Oiga, debieran haber como 5, no, unos 20 Pedros Mora más, oiga, en la región para que podamos seguir avanzando mientras otros siguen pegando donde pegan más fuerte. Usted sigue haciéndole cariño a la gente con esta gran rebaja, amigo Pedro. Así que muchas gracias.
1: Gracias a usted por dar esta hermosa noticia para toda la gente humilde de la comuna. Y estaremos siempre al tanto de cualquier cosa que podemos ayudar.
0: Muchas gracias. Ahí tenemos el contacto en directo con nuestro buen amigo don Pedro Mora de MIH. Muchas gracias, don Pedrito. Ahí vamos a estar en contacto después con él, porque él hace posible mientras otros suben, en la baja. Claro, el día jueves, solamente el día jueves, ¿ah? 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Así que queremos agradecer a don Pedro Mora. Oye, bonito gesto. Vayan todos el día jueves temprano de las 7 de la mañana a llenar los tanques, las parafinas y todo, porque el frío no se va a sentir gracias al gran auspicio de nuestro amigo Pedro Mora. Ya, estoy a esta hora también con mis amigos distribuyendo alegría para todos ustedes. Así. Vamos a ver el informe del tiempo. No, mentira. Oye, ¿qué tengo por acá? Voy con los WhatsApp, Charlie. Vamos con los WhatsApp. ¿Qué dicen los WhatsAppitos de la gente? El 2220488.
2: Buenos días, don Cristian Jara. Espero que se encuentre bien junto a toda su familia. Disculpe que lo moleste. Solamente desearle solamente éxitos y para usted, su familia, y que siga cumpliendo años más en la Radio Cariñosa, ya que es usted uno de los pilares fundamentales. Que esta emisora sea la número uno en nuestra ciudad. Así que nada, don Cristian, desearle solamente eso, solo éxitos, bendiciones, que la siga rompiendo este 2026 y 2027, sigan los mismos éxitos y que lo acompañe siempre la salud, el trabajo y el amor de la familia. Así que un abrazo, feliz cumpleaños a través de la Radio Cariñosa y que lo siga cumpliendo más y lo siga animando usted ahí en la Feria de las Pulgas.
0: Muchas gracias.
2: Eso, don Cristian, saludos, se me cuida, Patricio por acá, un amigo a distancia.
0: Gracias, Patricio. ¿Qué más dice el WhatsApp? A ver.
3: Ese día en la fiesta van a estar el charro Juan Eduardo Esparza y los Pichangas. Rodrigo Enrique por acá.
0: Gracias, amigo mío. Oye, por acá la Benito, que es también participante de la 921. Marcelo García también, todos los conocen, los dedos mágicos. Don Claudio busca trabajo urgente, dice, en distintas áreas, por ejemplo, de aseo, ayudante en construcción, reponedor, lo que pueda. Me estoy riendo por una maldad que está haciendo la Benito, sí. ¿Qué dice ahí, Benito? Ah, ya. Llamar al 996613549. Que la verita me trae los avisos. Letra chica, tengo que usar la lupa ahora. Caroline busca trabajo como cuidadora de adulto mayor. Disponibilidad inmediata. Llamar al 98124-31144. Se vende casa en Población Salida de Jarto, Santa Filomena, puntualmente. Pasajeras Trancas, 249. 29 millones de pesos de precios conversables. Aceptan subsidio llamando al 93-36-66-153 o al 92-62-72-035. La señora María está buscando trabajo como quehaceres de lunes a viernes, tres veces por semana, cuidando niños también, ¿ah? ¿Tengo teléfono? ¿Aló? No, no hay teléfono. Para cuidar niños, dice, tres veces por semana, llamando al 99-01-7347. La fiesta popular. Este la pasamos, ¿no es cierto? Sí. ¿Qué más tengo por acá? ¿Qué más tengo? Tengo. Nos manda por acá. Saludos. Dice, hola, ¿cómo estás? Muy buenos días, Cristiancito. Que tengas un feliz cumpleaños junto a todos tus amigos de Radio Cariñosa. Se busca, dice, casa de mínimo dos habitaciones con estacionamiento. Que tengan. Ah, está ofreciendo. Se busca casa, dice aquí, con dos dormitorios. Para cuidar, ya perfecto. Más 56 92 38 93 619. Buenas tardes.
4: Buenas tardes, don Cristian. Lo llamaba para desearles otro año más de vida de nuestra radio cariñosa, a todos los que trabajan ahí, porque la radio es muy especial. Es la única que se preocupa de las cosas sociales, sobre todo usted. Desearle muchas bendiciones junto a su familia, porque la familia es la primera que está dentro del grupo de los cariñositos y de los auditores que lo escuchamos todos los días. A veces estamos mal. Y ustedes lo levantan el ánimo, son psicólogos, son, pero especiales todos.
0: Oye, somos tamatrones, somos metidos también, además metemos mano en todo.
4: Aprovecho la oportunidad para saludar a don Manoletele, que él siempre está apoyándolo, a ustedes haciendo concurso para nosotros, los auditores. Y es una persona pequeña, con una gran empresa, pero también se le da gracias a él y a todos ustedes. Que Diosito los bendiga a todos y que les siga yendo bien y que Dios los ilumine cada día y en cada paso que dan y que los proteja y les dé salud y vida y amor.
0: Qué linda, amiga mía, queremos agradecer tus palabras.
4: Acá habla Verónica, que es una eterna, cariñosa y agradecida.
0: ¿Ya? Muchas gracias, amiga.
4: Chao.
0: Chao, gracias a ti por llamar al 2220488, amiga mía. Te pasaste, ¿ah? Te pasaste porque son 28 años, no son años menores, ¿no es cierto?
5: Si no puede, nos te mira ya por la hora.
0: ¿Ya?
5: Mi Toquito. ¿Ah? Me da los saluditos a las 4.
0: Ya, a las 4. A las 4 ya era para mi Toquito esa. ¡Hola!
6: Hola, muy buenas tardes, Cristian.
0: Buenos días, buenas tardes. A la orilla, documento.
6: Cuéntemelo. Como no pude con Ivancito ni con Vitoquito, entonces me...
0: Ah, claro, yo soy la última chupa en el mate, yo. Yo, el último pelo en la cola, yo.
6: No.
0: Yo, el premio Consuelo.
6: ¿Cómo en está? Todo caso, es muy buen premio Consuelo.
0: Sí, pues mejor premio Consuelo que los que entrega el Manolete. Pasa que Manolete entrega aire acondicionado, entrega radio, entrega linterna, así que agarramos bueno, Vivi. Sí.
6: Oye, Cristiancito.
0: Cuénteme, Robina.
6: Un maravilloso saludo para todos los cariñositas que trabajan ahí, los que están detrás del micrófono y las personas que no están, digamos, detrás del micrófono, que están ya sea ahí en... Ay, bueno, ya...
0: ¡Aquí! Pillaron la puerta y se metieron para adentro nomás.
6: No, desearle un feliz cumpleaños, que cumplan muchos años más, y darle las gracias también, Cristiancito, porque nosotros que sufrimos de salud mental,
0: ¿ya?
6: Ustedes nos alegran mucho.
0: Qué linda, amiga mía. Bueno, no es que sufran. Yo siempre he dicho, es una condición especial, que hay que saber llevarla y que nos va a indicar que muchas veces son personas muy especiales, que son más queridas, y siempre lo he dicho, van a ser siempre más queridas que otras. Así que muchas nada, gracias, amiga.
6: Cristiancito.
0: Se me cuida,
6: por
0: ¿ya?
6: Eso, un gran abrazo, Cristiancito.
0: No, a usted también, amiga mía.
6: Oiga, no. Cristiancito, y así para callar,
0: sí,
6: que le suban el sueldo.
0: Sí, qué feliz que yo tuve que pedirle a la Viviana que me regalara unos chitecos grandes.
6: No, Cristiancito, sí, lo mismo me ha pedido Iván y no sé hacer calzoncillos, pues, menos boxe.
0: Ya.
6: Oiga,
0: pero diga, espera, espera, que veo a la Dani. Dani, ¿me pagaste o no me pagaste la cuota de la comida hoy día? Ya, me voy a dejar sin almuerzo ya. Ya, ahora sí.
6: Oiga, Cristiancito. Bueno, si no lo podemos vender, no importa, porque se los regalo. Cuando vaya a Chillán, se lo voy a llevar.
0: Oh, me van a traer calzoncillos largos, qué lindo.
6: No, Cristiancito, ¿ah? Usted sabe que no sé hacer.
0: Ah, no, usted hace los gorritos con coco o sin coco.
6: Bueno, voy a tratar de hacer gorros con coco y
0: sí,
6: sin coco.
0: Sí, porque Manoletele quiere uno con coco, porque dice que va a ir a Perú.
6: Oh, le tengo un regalo especial para usted, Cristiancito.
0: Sí, no, amiga, uno sin coco, ya. Algo no, me quiere decir.
6: No, no. Bueno, cuando vaya,
0: ¿ya?
6: Ahí se lo voy a... Te lo voy a entregar personalmente, Cristiancito.
0: Ya, la espero por acá, amiga mía.
6: Vale, Cristiancito, que tenga una excelente y maravillosa tarde.
0: Depende de la llamada telefónica que tengo al otro lado, va a ser la maravillosa tarde. Porque si Manolete me dice que sí, que me va a regalar 5 regalos para yo sortearlo, oh, y ahí va a ser maravilloso. Pero no le digáis nada porque lo tengo como sorpresa. Lo tengo ahí, estoy esperando llamarlo, que no me escuche. Porque hoy día le toca el día libre, ¿supiste o no? Pelambre aparte, ¿ah? Ahora le dan un día a la semana libre, güey. Lo cambió por el sábado, no sé por qué.
6: Oiga, creo que son los lunes y los viernes, parece que también.
0: Ah, le voy a preguntar. Ah, ya lo tengo en el hilo telefónico. Oh, ya me escuchó. Ya, Vivi, gracias.
6: Cristiancito, ay, mire, me confundí.
0: No, ya, tranquila, María José, no te preocupes, sí, te estoy entendiendo.
6: Vale, Juan Carlos.
0: Ya, Rosita, nos vemos.
6: Ya, chao.
0: Chao, chao. Me voy al hilo telefónico al otro porque ya lo tengo en línea, Manolete. ¿Cómo está, amigo Manolete? No tiene contrato, pero es de la familia. Es la otra voz de la radio, güey. ¿Cuándo va a hacer contrato con nosotros?
7: Hola, hola. Hola, a mí me gusta así nomás.
0: Sin contrato, sin, contrato. Sin compromiso nomás.
7: Oiga, amigo Cristian, quería felicitarlo a toda la Radio Cariñosa, a ustedes, a todos los que hacen posible la Radio Cariñosa en este día que tan especial, que están de cumpleaños. Gracias a Dios conocí a la Radio Cariñosa y estamos así también muy, muy agradecidos de la vida, pues, de parte de la familia y de todo nuestro equipo de trabajo de Manolet. Un acierto estar en Radio Cariñosa.
0: Oye,
7: muchas felicidades, ya, que sigan muchos años más juntos.
0: Y ahora que me hace mención de eso, Manolete, le voy a contar la historia real a la gente. ¿Cómo conocí a Manolete Led? Para que vea la injusticia de la vida. Esa Presto Barba o Barbera que estaba a 2 lucas, la compré en 10. Calcula los años atrás, los años atrás. Pasé a comprarme y me cachó la polera. Me dijo, ¿usted es Brad Pitt? No, le dije, yo soy Cristian Jara. Y así empezamos a conversar, porque empezamos a hablar de radio, ya empezamos a hacer contacto. ¿Cuánto llevamos? ¿Como 5 años, Manolete? ¿Aprox?
7: Vamos 4 años, vamos para los 5.
0: Vamos para los 5, mira, po. Calcula, la Barbera me costó 10 lucas y ahora la está vendiendo en 2. Mira la injusticia.
7: Oiga, gracias a la radio pudimos hacer ofertas, nos llegaron más clientes, hicimos más luquitas para comprar más barato. Un acierto, pero de inmediato la radio, el segundo día empezaron a llegar los clientes al tiro a la radio. Así que yo soy el hombre más feliz que la radio esté funcionando, esté de cumpleaños, estemos todos celebrando la fiesta de cumpleaños de la Radio Cariñosa.
0: Qué bueno, Manolo, te queremos agradecerle. También lo llamo puntualmente para agradecerle a usted y a toda su familia. Primero la confianza en entregar su negocio a estos trabajadores que somos suyos también, porque somos los encargados de llevar los clientes a cada uno de los locales, y a la vez también todo el cariño que ha entregado en todos los casos sociales que hemos tenido presente acá. Así que, y no es menor que todos los años usted va a decir presente para nosotros.
7: Al tiro, amigos, si necesitan algo, al tiro. Yo sé que en realidad todo, ni un problema. Ni ahí, un problema, sobre todo apoyándolo a usted también, amigo Cristian. Como siempre.
0: Esa es la parte que quería escuchar. Necesitamos regalos para regalar. ¡Ah! No, mentira. Oye, Manolita.
7: Regalemos nomás.
0: Pero ahí nos vamos a regresar porque toda la semana vamos a tener actividad en este aniversario de la 921. Así que.
7: Claro. Durante la semana vamos a estar toda la semana celebrando y regaloneando a nuestros auditores de parte de nuestra empresa, al menos.
0: Gracias, Manolete, por ese apoyo y gracias por estar siempre con nosotros.
7: Sí, no, llamé antes porque andaba para donde no hay línea, así que no, ahora ya
0: diga, diga la verdad porque me gatearon. Los lunes los viene Leal Libre.
7: Sí, gracias a Dios, gracias a la familia y el equipo de trabajo, puedo tener libre varios días después de 25 años de pega de sol a sol, pero yo la hacía feliz. El hombre más feliz en la feria trabajar.
0: Se le agradece, Manolita, y muchas gracias por compartir con nosotros también este nuevo aniversario. Así que ahí nos estamos en comunicaciones, ¿ya?
7: Gracias a usted y a todos los editores que hacen posible el éxito de Radio Cariñosa. Un éxito, oiga, muy, muy bueno, muy buena radio.
0: Muchas gracias, Manolete. Ahí está mi buen amigo Manolete Lete en directo. Ya me pilló la hora, así que mañana vamos a tener más contacto con Manolete. Y bueno, sí, así nació Radio Cariñosa. 28 años atrás, una locura de parte de uno de los hermanos, Vaccaro Collao, ¿no es cierto? Donde dijo, cambiemos la línea de la radio. Ya no seamos juveniles, seamos del pueblo, para el pueblo, para la gente. Y es por eso que nació con el ritmo tropical. Por eso nació Radio Cariñosa. Los inicios de los que recuerdo, Guillermo Salazar, Jorge Coqui Salgado, que ya no está con nosotros en vida, las voces emblemáticas que hicieron, ¿no es cierto?, sonar de punta a punta la 921, así que para ellos también nuestro recuerdo, entre otros, Bernardo Alvarado, Alexis Chávez. Oye, ¿para qué? Me faltaría tiempo y me traicionaría la memoria en decirle a todos ustedes quiénes son o quiénes han sido parte de la 921. Yo en este año, en forma especial, ya al retirarme, porque ya voy pasadito para variar, pedirle, siempre dice, oye, ¿qué van a recibir de regalo? No nosotros, queremos recibir regalos para regalárselo a otros auditores que han sido fieles auditores nuestros y que no lo han pasado bien. Chiquillos, Libertad 821, estamos recibiendo alimentos no perecibles, estamos recibiendo artículos de aseo, estamos recibiendo pañales talla XG, y si alguien de buen corazón nos pudiera donar, regalar una estufita para una familia de adultos que no la está pasando bien, estos fríos caballos la están viviendo ahí a puro pulso, si no pueden ser felices. Nosotros conseguimos un regalo para todos. MIH el día jueves va a regalar prácticamente a precios casi de costo la parafina en los locales de MIH. Ya lo sabe, gracias a mi amigo Pedro Mora, también ellos se pusieron con un aporte para esta familia. Ahora nos falta la estufa, chiquillos. Los esperamos. Libertad 821.

0: Póngase vivo nomás. Póngase, porque estamos ya terminando el espacio. Voy a hacer la introducción solamente. La acomodamos al tiro. Otro que también le falta firmar contrato aquí nomás, en todo caso. Sí, le falta firmar contrato aquí nomás. Hola. Estamos en vivo, así que. Solamente decir que está con nosotros ya para sesión de noticias, ya la parte final, el delegado. ¿Cómo está, delegado?
1: Cortito. Bien, ¿usted cómo está usted?
0: Bien, antes que me lo asalte Juan Carlos, 28 años de la 921.
1: Así es. Oiga, yo veo cambio aquí, veo cámaras nuevas, veo micrófonos nuevos, pero lo que no cambia en la radio cariñosa es su compañía, su sabor, sobre todo también la alegría que nos transmiten todos los días. Así que muy feliz aniversario a la radio cariñosa. Hoy día, en la 92.1, tal como siempre, un día que todo.
0: Y 28 años, ¿no?
1: 28 años, sí. Ya me va a alcanzar a mí.
0: Sí, pues.
1: ¿Cuántos tiene usted?
0: Yo, trabajando para la empresa, 12 años.
1: ¿Y de edad?
0: Y de edad, 53, orgullosamente lo digo.
1: Muy bien, muy bien.
0: Así que no, la experiencia ahí al servicio. Ya viene concesión de noticias, vienen hartas cosas interesantes.
1: Hartas cosas, nos vemos ahí a la vuelta comerciales.
0: Vamos y volvemos.

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0: ¿Qué hora es, cariñosa?
1: Es la 1:00 p.m, 7 minutos.
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0: ¿Cómo están ustedes, auditores de Radio Cariñosa? Sesión de noticias ya está en el aire y saludo a mi amiga Edith Villagrán. ¿Cómo están?
1: Muy bien, Juan Carlos, muy pero muy bien, gracias a Dios.
0: Y bien acompañado acá en el estudio.
1: Así es, ¿eh? Pues, muy
0: en
1: bien
0: la
1: acompañado.
0: Mañana estuvimos ahí en dependencia de la delegación presidencial y lo primero, nuestro invitado se acerca a nosotros, puedo estar a la una de la tarde. Sabemos que ahora, con toda esta situación de alerta temprana preventiva, es lógico que esté en la oficina.
1: Claro.
0: Porque se trata de planificar. Si las políticas en un país no pueden ser al lote.
1: Así es.
0: Entonces,
1: pues,
0: principalmente en precaución. Pero dijo, voy a estar a la una de la tarde ahí, y llegó a la una de la tarde.
2: Sí.
0: ¿Cómo está, delegado presidencial regional Diego Sepúlveda?
2: Buenas tardes, don Juan Carlos. Buenas tardes, Edith. Para mí un gusto estar con ustedes, sobre todo comunicando en estas semanas que hay mucha información. Lo importante, tal como lo dice siempre don Juan Carlos, es la información oficial. Así que muy contento también de estar aquí hoy día, que está aniversario de la Radio Cariñosa, 28 años, así que felicitaciones para todos los auditores de la radio, todos los que escuchan la 92.1, también todos los que hacen posible detrás de los micrófonos el trabajo que hay detrás de la radio para comunicar, para informar, para alegrar, para formar comunidad, que es lo más importante. Así que felicitaciones en este nuevo aniversario, que espero que lo vamos a celebrar como corresponde, con la música de Cariñosa como corresponde.
0: Sí, no se preocupe, delegado, que vamos a aceptar su petición musical
2: bien,
0: también
2: bien.
0: Al final. ¿Qué ocurre con esto de la alerta temprana preventiva? ¿Hay situaciones de precipitaciones, de vientos con intensidades que van a llegar 70, 80 kilómetros a la hora? ¿Situación de marejadas también, que hace poco escuchábamos al delegado presidencial de Itata?
2: Sí, sin duda, lo que va a ocurrir esta semana, esperamos obviamente que no pase nada, pero revisando también la meteorología y los informes de Senapred y de Meteorología de Chile, nosotros nos damos cuenta que vamos a tener precipitaciones de leves a moderadas, incluso un poquito más en la región de Ñuble. Hemos visto también a través de los medios de comunicación también mucha comunicación respecto a esto, y por lo mismo nosotros, adelantándonos a esto, la delegación presidencial junto a Senapred, para que nuestros auditores lo entiendan, que era la ex ONEMI, hoy día se llama Senapred, hemos declarado una alerta temprana preventiva por estas precipitaciones y vientos que van a afectar a distintas partes del país. Nosotros lo hacemos en las 21 comunas de Ñuble, por lo tanto tenemos esta alerta temprana preventiva que ayer, día domingo 12 de julio, la declaramos. Como gobierno ya nosotros nos encontramos monitoreando la situación. Hoy día yo cité a las 6 de la tarde un COGRIT, que son estas reuniones de los comités de gestión de riesgo y emergencia, a las 6 de la tarde con todas las instituciones adecuadas para ir monitoreando primero la información oficial, cómo va a tener un despliegue este sistema frontal en la región de Ñuble. Y además, paralelamente, he conversado con los 21 alcaldes de Ñuble para levantar información. Yo prefiero quedar de exagerado a que nos pille esto sobre la marcha. Por lo tanto, he pedido la información de albergues, he pedido la información de capacidad de estos albergues. También hemos coordinado acciones con Junaep para el caso en que tengamos albergados. Esperemos que no pase nada, don Juan Carlos, pero nosotros como gobierno nos queremos adelantar. Y por lo mismo, hoy día en el COGRIT preventivo nos va a acompañar el subsecretario de Desarrollo Regional y Administrativo, la SUBDERE, nos va a acompañar el subsecretario Sebastián Figueroa, también por si necesitamos acciones a nivel nacional. Este despliegue de los subsecretarios va a estar en distintas regiones del país, y acá en Ñuble nos va a acompañar el SUBDERE, y espero también que, primero, que no pase nada esta semana, pero que si pasa algo, nos pilla a todos los equipos de gobierno y de municipio ya con la información clara. Esto implica una coordinación con ejército, con bomberos, con las policías, con nuestros municipios, con los departamentos de emergencia, la delegación presidencial y también con Senapred, obviamente.
0: Junto a nosotros está el delegado presidencial regional de Ñuble, el señor Diego Sepúlveda, que es importante lo que implica esa preparación, pero nosotros, ¿cómo estamos en materia de recepcionar esa información? Nos guiamos a veces por cualquier rumor que aparece, por cualquier situación que, mira, no es que lo publicó redes sociales.
2: Claro. Pero mire, yo aquí obviamente relevo la importancia de las redes sociales, pero también de informarse por los canales oficiales. Y hago también, y aprovecho los micrófonos de Radio Cariñosa para que nuestros auditores puedan seguir en @dprnuble, en Instagram o en Facebook, en todas las redes sociales, a la delegación presidencial, porque es el canal oficial en donde se comunican estas situaciones de emergencia. Nosotros ya estamos acostumbrados, me acuerdo cuando estuvimos la emergencia con el COVID, hace un par de años atrás, el canal oficial siempre era la delegación presidencial, y en estas instancias también. Nosotros como delegado presidencial y con el equipo de la delegación estamos a cargo de la gestión de las emergencias en nuestra región, y por lo tanto esto es un trabajo mancomunado con Senapred. Y lo importante es que aquí haya información que sea veraz, que sea oficial, y sobre todo que sea de manera coordinada. Nosotros nos queremos anticipar algunos riesgos, hemos trabajado de manera anticipada todo esto, hemos coordinado respuestas, hemos mitigado posibles emergencias y sobre todo también queremos primar y que prime el bienestar de nuestros vecinos y que nos pille bien preparados ante cualquier emergencia. Eso es lo principal y por eso estas acciones de coordinación se empezaron a hacer el día de ayer. Antes de que caiga una sola gota de agua, queremos tener toda la información, ver los cursos de acción, ver cómo nosotros podemos hacer un determinado tipo de evacuación ante una comuna. Vuelvo a insistir, espero que no pase nada. Los diagnósticos nos dicen que va a caer mucha lluvia en muy poco tiempo y efectivamente nos tiene que pillar preparados.
0: Totalmente de acuerdo. Ya a propósito de preparados y a propósito de estar vislumbrando lo que viene, me imagino que quedará algún tiempo de la vida del señor delegado presidencial regional de Ñuble como para sentarse en una oportunidad y decir, a ver, esto es lo bueno que se ha hecho hasta el momento, esto es lo que falta, esto. Sí. Pues aquí me han dado como bombo en fiesta porque me han criticado lo de la cuenta pública.
2: Así es, mire, fíjese que son importantes los balances y las reflexiones. Nosotros como gobierno vamos a cumplir 120 días, es decir, ya vamos a llevar 120 días en el cargo y siempre es importante hacer una evaluación de la instalación y de lo que se viene. Y nosotros tenemos que realizar una cuenta pública. El día 20 de julio vamos a desarrollar una cuenta pública. Lo vamos a hacer en un lugar que no sea la capital regional. El gobierno nos pidió también la descentralización al interior de las regiones. Lo vamos a hacer en San Carlos, en el Centro Cultural. Aprovecho a agradecer al alcalde el espacio. Y sin duda son instancias importantes para ver cómo se ha desarrollado el trabajo hasta el minuto y hacia dónde vamos. Siempre es importante tener un objetivo. El presidente Kast nos ha pedido trazarnos un determinado objetivo. Nosotros con los alcaldes hemos ido priorizando en comuna por comuna cuáles son las determinadas urgencias de cada una de las comunas. Y efectivamente ese trabajo también es parte de un diagnóstico y parte de una reflexión de cómo se ha llevado a cabo ese diagnóstico para poder ejecutar las acciones y las políticas públicas que el presidente Kast nos ha pedido. Así que sin duda son esas instancias de reflexión. Yo personalmente todos los días hago una evaluación y también de mi equipo. Es muy importante eso. Nosotros estamos a disposición del gobierno del presidente Kast. Sin duda también el trabajo que nosotros desplegamos en la región de Ñuble es por y para los ñublensinos. Pero efectivamente eso siempre tiene que estar evaluado con criterio, hoy día se dice con KPI para lo más ciútico, pero sin duda sí. Nosotros vamos estableciendo esos criterios de cómo vamos desarrollando el trabajo, cuáles son las metas a mediano, a corto y a largo plazo que nos autoimponemos y cómo vamos desarrollando ese trabajo.
0: Importante. Bueno, acá dentro de la pauta dice operación vial del Hospital Regional de Ñuble, pero como ya lo habíamos visto en la mañana...
2: Sí, pues conversamos en la mañana eso.
0: Claro, habíamos conversado en la mañana, ¿para qué vamos a repetir? Reiteremos las recomendaciones para lo que viene, mejor delegado.
2: Fíjese, don Juan Carlos, que es muy importante lo que usted señala, porque cuando tenemos eventos de emergencia o eventos que salen de lo normal, es muy importante estar preparados en cada una de las casas, en cada una, y sabemos que nosotros somos un país de emergencia, o sea, siempre hacer un llamado a que todos tengamos nuestra mochila por cualquier cosa, con los elementos necesarios, linternas, baterías, etcétera, velas, todo lo que nosotros ya sabemos como cultura cívica de lo que implica esto. Pero sobre todo también, si vemos que este sistema frontal avanza como hasta el minuto se ha anunciado, mucho cuidado también con al manejar, mucho cuidado también con salir a exponerse innecesariamente, sobre todo en la costa de Ñuble. El alcalde me está informando ahí de alguna situación de una marejada sí. En la comuna de Copquecura. Y sin duda la exposición o la sobreexposición en esta circunstancia siempre es mejor ser más cauto. Pero volvemos a insistir, lo más importante es informarse por los canales oficiales. Nosotros estamos preparados para cualquier escenario de manera anticipada, evitando obviamente la improvisación. Nosotros queremos hacerlo de manera muy responsable, anticipando los riesgos, coordinando la respuesta, mitigando posibles emergencias, priorizando la seguridad. Esto es un trabajo que va de la mano también con nuestras policías, eventualmente con el ejército, y sin duda esta coordinación interinstitucional y la prevención son fundamentales para enfrentar este tipo de eventos. Pero lo más importante, Juan Carlos, es para dar respuestas oportunas. Y esas respuestas sean por los canales oficiales, por los medios de comunicación serios, como es Radio Cariñosa, como es Radio Alborada, como es Canal 1. Y sin duda para nosotros esto nos ayuda mucho a comunicar oficialmente lo que se desarrolla.
0: Delegado, muchas gracias por acompañarnos en este espacio. Sepan ustedes que esto no estaba en agenda. No, si yo no lo había notado. Pero fue esta mañana donde gentilmente nuestro invitado el día de hoy se acercó a nosotros, porque es importante que la gente escuche la voz de la autoridad. A veces escuche, escucha cualquier vinagrera por ahí, sí, que no lo conduce absolutamente
2: sí,
0: a nada.
2: Y hay que ser muy cuidadoso, sobre todo con estos Instagram o páginas de Facebook que a veces sí comunican cosas y que se comparten innumerables números. Siempre es importante informarse por los canales oficiales, por las radios oficiales, por los medios de comunicación establecidos, porque fíjese que cuando un Instagram, un Facebook de estos que surgen todos los días comunica algo que no es verdad, puede ocasionar muchos totalmente problemas, muchos inconvenientes, y por eso es importante que siempre nos informemos por los canales oficiales.
0: Eso lo hemos vivido y lo hemos derrotado, pero bien, en cada rato. Si no, es cuestión de que pregunte el 31 de mayo de 2019 cómo andaban todos asustados con el tornado, la tromba que se venía, y nosotros derribamos.
2: Sí, pues sí, sí. Por eso es muy importante esa información oficial, y yo aprovecho nuevamente de agradecer el espacio. Yo, don Juan Carlos, espero que tener estos espacios de comunicación para que ante cualquier anuncio importante, como hoy día vamos a tener esta reunión a las 6 de la tarde con todos los equipos de SENAPRED, de policías, de bomberos, para tener la información oficial de decir, oye, esto es lo que se pronostica para la región de Ñuble, por lo tanto estas son las acciones que nosotros vamos a tomar y el llamado a la prevención es este. Cuando nosotros tenemos una comunicación oficial y solo una voz, nos ayuda también a mitigar muchos problemas que pueden surgir.
0: Vamos al
2: hice una petición especial, hoy día que estamos de aniversario, 28 sí años de la Radio Cariñosa, sí, yo hice una petición especial musicalmente.
0: Pero por
2: así
0: favor,
2: que ahí me va a ayudar.
0: Anúnciela usted mismo nomás, Radio Cariñosa 92.1, anúnciela.
2: Oiga, usted sabe que este es un hitazo, que nació el año 91, esto es uno de los discos más vendidos en la historia hispanoamericana de la música en español, así que también vamos a poner aquí en Radio Cariñosa en la 92.1 a Luis Miguel con Suave.

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1: 14 grados, 4 décimas.
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4: En tiempos económicamente difíciles se debe sentir la mano del Estado para ayudar a la comunidad que lo necesita. 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es ciertamente el caso de Ñuble.
5: Dentro de nuestra labor parlamentaria, junto a mis colegas, hemos sido requeridos mediante nuestras oficinas parlamentarias para la postulación de este subsidio, hasta donde llegan madres, padres y jefes de hogar que nos relatan la difícil situación que se ha vuelto a vivir, pagar las cuentas de servicios básicos y llegar hasta el fin de mes. Esto, por supuesto, que se arrastra desde hace un par de años. Por ello, la mantención y extensión de esta herramienta del Estado se hacía muy indispensable.
4: El diputado Carlos Chandía insistió en que este beneficio debe llegar también a quienes se encuentran en situación de mora respecto de este servicio básico.
5: Más allá de los fundamentos técnicos, lo cierto es que las familias chilenas ven que el costo de la vida se dispara y sus ingresos no acompañan ese trayecto. Estabilizar entonces las tarifas de las compañías eléctricas se hace absolutamente urgente. Lo mismo pasa con los clientes deudores. Nadie mantiene una deuda de un servicio esencial por gusto, sino que es porque los números no dan. No puede ser que una madre de Bulnes, Pinto, San Carlos tenga que optar por dejar de pagar una cuenta de luz, el agua o el gas porque su ingreso no le alcanza para la totalidad. Por lo anterior, legislar sobre esta materia era un deber moral tanto del Ejecutivo como de este Congreso. Y estoy seguro que se conseguirán los votos necesarios de manera absolutamente transversal.
4: Finalmente, en su intervención en la sala de sesiones, el diputado Chandía insistió nuevamente que el gobierno siga haciendo esfuerzos por bajar el valor del precio de los combustibles en la medida que la situación internacional lo permita para beneficio de nuestras familias.
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0: Continúan las informaciones en sesión de noticias. Exitoso cierre de proyecto piloto de Escuela de Artes y Oficios en San Carlos.
1: En el marco del cierre del proyecto piloto hacia una escuela de artes y oficios para personas con síndrome de Down y otras discapacidades, el gobierno regional de Ñuble y la municipalidad de San Carlos reafirmaron su compromiso de trabajar conjuntamente para convertir esta experiencia en una política pública estable, una escuela definitiva que brinde formación, inclusión y oportunidades laborales en la región.
0: El alcalde de San Carlos, Rubén Méndez, destacó la oportunidad que se ha generado con este proyecto piloto.
2: Se dio una condición bien positiva porque estaba el gobierno regional, el municipio, también había parlamentarios y asumimos un compromiso en esa reunión en que todos vamos a trabajar en conjunto para lograr una escuela de arte y de oficio para niños con síndrome de Down y con algún otro tipo de discapacidad. Yo creo que San Carlos es una ciudad grande que amerita un espacio como ese y bueno, desde ya nuestro compromiso de la municipalidad, el gobernador también se manifestó muy llano a contribuir, así que vamos a generar un vínculo, una relación virtuosa en que con el aporte de todos vamos a lograr este objetivo a corto plazo. Como municipalidad siempre hemos estado presentes, pero es necesario que demos un pasito un poquito más allá, elevar un poco nuestro estándar para trabajar la inclusión no como un discurso, sino que como algo concreto y real.
1: Bueno, con esta alianza, el gobierno regional y Municipalidad de San Carlos asumen el desafío de dar continuidad a este sueño, trabajando codo a codo para poder materializar una escuela de artes y oficios definitiva en San Carlos. Un espacio que no solo forme en oficios, sino que cambie vidas, que devuelva la esperanza y que ponga la inclusión en el centro de las políticas públicas.
0: Cerca de 100 directores de establecimientos educacionales de Ñuble participaron de jornada regional de seguridad escolar.
1: En el marco de la permanente labor del Ministerio de Educación por trabajar en favor de la seguridad de los establecimientos educacionales y buena convivencia escolar en Ñuble, se realizó la primera jornada regional denominada Construyendo Comunidades Educativas Más Seguras, a fin de fortalecer el trabajo intersectorial en materia de prevención, protección y respuesta frente a situaciones que afecten la seguridad y el bienestar de las comunidades educativas.
0: Viviendo sesión de noticias en la sintonía de Radio Cariñosa.

0: Vamos a continuar con informaciones a esta hora en la sintonía de Radio Cariñosa y sesión de noticias.
1: Muy bien, vamos con algunas de las noticias en el ámbito nacional. Republicanos proponen reducir a 155, de 155 a 120 diputados y buscarán respaldo del oficialismo. El Partido Republicano anunció que presentará un proyecto de ley para reducir de 155 a 120 el número de diputados, iniciativa que además contempla una redistribución de los distritos electorales. La propuesta fue dada a conocer este lunes por el jefe de bancada republicano, Benjamín Moreno, quien explicó que antes de ingresar el texto al Congreso será presentado a los partidos del oficialismo en el Comité Político Ampliado con el objetivo de recoger observaciones y buscar un acuerdo.
0: Entregan 50 millones de dólares para obras del puerto exterior de San Antonio tras la firma de un crédito clave con la CAF. La empresa portuaria San Antonio activa la etapa cero de la mega ampliación, un paso estratégico respaldado por financiamiento internacional y recursos propios.
1: Y otra de las noticias en el ámbito nacional, tenemos que haya muerto en Coronel a ex concejal conocido como el Rey de las Tomas. Iba a ser formalizado por usurpación y estafa. Durante la jornada confirmaron la identidad del cuerpo encontrado durante el fin de semana en Playa Maule, en la comuna de Coronel. Los peritajes correspondientes ratificaron que los restos pertenecen a Héctor Pino Jara, de 55 años, ex concejal de la comuna de Los Álamos, provincia de Arauco.
0: Universidad Austral cierra investigación por agresión a ministra Lincolau, suspensión hasta 3 semestres para los involucrados. La Casa de Estudios Superiores suspendió académicamente a los estudiantes tras acreditar su responsabilidad en los incidentes y agresiones que afectaron a la ministra de Ciencias en abril pasado.
1: En noticias del mundo tenemos que Estados Unidos bombardea a Irán tras ataque a buque en Hormuz. Teherán respondió con agresiones a varias naciones del Golfo de Pérsico. El país norteamericano aseguró que alcanzó 140 objetivos, entre ellos sitio de lanzamiento de misiles y drones, depósitos de municiones y equipos de comunicación.
0: Ya estamos en la parte final.
1: Así es, pues.
0: Viviendo nuestra etapa final de sesión de noticias, agradeciendo a ustedes e invitándolos a continuar con esta programación de los 28 años de Radio Cariñosa. ¿Quién lo diría, no?
1: 28 años, pues.
0: Así 28
1: que
0: años.
1: Vaya también el saludo para cada uno de los auditores, auditoras, que indudablemente sin ellos no se podría llegar a cumplir años.
0: Sí. Así que un
1: saludo también para ellas.
0: Poniendo alegría a tu corazón. De 28 años. La misma Alexis Esteban.

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1: Son las 2 de la tarde. Un minuto.
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Y así van pasando los años. Oye, 28 años ya va celebrando Radio Cariñosa. ¿Cómo pasa la vida? Bueno, si hay alguien que está en sintonía y que está de cumpleaños, yo desde aquí les saludo, pero con un tremendo abrazo. La vida pasa rápido, ¿no? Por eso hay que disfrutarla, hay que disfrutar cada momento, incluso las dificultades también hay que disfrutarlas. Así como usted pasa el año con las diferentes estaciones, pues bien, de la misma forma hay que hacerlo cuando la vida va pasando. Así que de aquí, un abrazo para todos mis compañeros de labores y también para usted que es parte de la familia de Cariñosa. Cada día usted nos hace más grandes, usted nos hace tener más ánimo para continuar aquí en Cariñosa. Yo tengo una partecita de Cariñosa que es en confianza y me siento tan comprometido y tan feliz de poder disfrutar con ustedes aquí. Bueno, mira, la música, estaba meditando cuántas, voy a sacar una cuenta rápido aquí, porque me encanta la estadística, de cuántas canciones probablemente se hayan difundido aquí en Radio Cariñosa, en 28 años, imagínate, y las 24 horas del día. Así que vamos a continuar con la mejor música, como siempre, aquí en Cariñosa FM.

Estaba meditando cuántas canciones, no alcancé a sacar la cuenta, porque yo saco la cuenta hacia lápiz, no con calculadora, pero ya lo voy a hacer. Estaba meditando cuántas veces usted ha estado en fiestas, ha estado acompañado por Radio Cariñosa. Imagínese cuántos años, porque tenemos, todos nuestros auditores son fieles a la radio, y estaba meditando eso. ¿Cuántas veces usted ha escuchado Tal vez triste? ¿Cuántas veces ha estado complicado? ¿Cuántas veces ha estado en una fiesta y le hemos estado acompañando? ¡Qué precioso! ¿Cuántas personas pasan a diario por aquí? ¿Cuántas entrevistas, noticias, en fin? Por eso es un tremendo logro esto de... Me encanta cuando converso con las personas y me dicen, oh, pero si yo escucho al Bitoco, a Cristian, a Iván Alex, en fin, a todos, tenemos una familia, somos compañeros de labores. Así que hoy que estamos cumpliendo un año más, me siento muy, muy feliz, muy alegre de ser parte de la familia cariñosa. Yo comencé hace algunos años acá, por ahí por el 2010, 2011, con el programa En Confianza. Comencé con un pensamiento en la mañana y un pensamiento en la tarde. Luego fue un éxito y me invitaron a hacer una reflexión los días sábados, recuerdo, a las 2 de la tarde, de 2 a 2 y media. Bueno, los auditores empezaron a llamar, a enviar mensajes, y nos extendimos hasta toda la semana, de viernes a sábado, de lunes a sábado, y de 2 a 3 de la tarde. Después me alejé un tiempo, estuve fuera, y ahora he vuelto aquí a estar en Cariñosa. Me siento muy feliz de ser parte de esta familia y de poder acompañarte con alguna reflexión, con algún pensamiento positivo, porque siempre hace bien, ¿verdad? Es bueno meditar cómo estamos, es bueno meditar en los momentos difíciles, es bueno meditar en los momentos alegres también, pero siempre con la mejor y más linda música de Cariñosa.

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1: Claro, bueno, cuando estamos de aniversario, cuando es como cuando cumplimos años también, uno se pone un poco reflexivo. Y estaba meditando que a veces cuando parece que todo se está desmoronando, parece que cuando se pone todo nublado, en realidad las piezas solo se están acomodando. Es probable que hoy día sientas que algo se está desmoronando. Y mira, las piezas del ajedrez siempre van a ocupar el lugar que tienen que ocupar. Así que si sientes, la vida tiene ciclos, ¿eh? La vida no es parejita, la vida no es así. Los días difíciles no son un punto final, por lo demás. Así que, sino que es un espacio donde se está gestando tu próxima gran fortaleza. Porque donde hay dificultad, donde cuesta, es ahí cuando estás madurando, cuando estás creciendo y estás aprendiendo como nunca antes. No tienes que tener todo resuelto hoy. Eso te lo puedo dar firmado. No es necesario que todo esté bien, porque basta con ir dando un pequeño paso a la vez. Eso es lo que vivimos siempre, todos. Confía en esa capacidad que la vida, que el universo, que Dios te entrega para poder sanar, para poder adaptarte y para volver a florecer. El sol no deja de brillar porque haya una tormenta. ¿Te has dado cuenta? Tú puedes ver todo nublado, pero solo está esperando que las nubes pasen y pasarán. Mantén confianza, esperanza en lo que tú puedes lograr, porque tú eres capaz. Por algo naciste. Ya te digo, siempre te lo he dicho, sigue siendo un campeón. Por algo naciste. Así que no lo olvides, que siempre se puede.

Oh, qué tremendo. Logré sacar la cuenta de lo que les había prometido. ¿De cuántas canciones, más o menos, se han difundido? Aquí se han compartido durante estos 28 años. ¿Usted se imagina cuántas canciones? Más o menos 2.500.000 canciones en estos 28 años. Más de 2.5 millones de canciones. ¿Qué le parece? Oh, qué tremendo cómo pasa el tiempo. Y cada vez que pasa un segundo, ese segundo nunca más vuelve. Así hemos estado aquí en estos 28 años en Cariñosa FM. Me sacaba la cuenta y yo pensaba cuántas de estas canciones fueron duplicadas, fueron escuchadas, fueron oídas por ustedes mientras trabajaban, mientras conducen, mientras cocinan, bueno, mientras a lo mejor estaban un poco enfermos, mientras caminan, mientras hacen diferentes labores. ¿Qué le parece? 2.5 millones de canciones hemos compartido alrededor, más o menos, en estos 28 años. Así que vamos a seguir disfrutando, compartiendo aquí en Cariñosa y como siempre, en confianza con su amigo Alexei Esteban.

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1: 15 grados, 3 décimas.
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0: Oh, qué linda la canción de cortina que tengo. Habla de la esperanza. Y estaba meditando en algunas joyas de la vida. ¿O a qué le da usted más valor en la vida? ¿Qué es lo que me cuento? Piensa en un momento. Las joyas de la vida. Me puse a pensar aquí mientras estoy en el estudio. Y decía yo, una de las joyas. ¿Cuál es la más grande joya que puedes tener? Haber nacido. El haber podido comenzar a respirar. Cuando yo miro hacia atrás y me recuerdo, yo nací en mi casa. Yo nací de una madre que no tenía un anillo en el dedo, que no fue a firmar al registro civil. Usted me entiende. Nací, entonces mi madre quiso darme a luz en mi casa. Nací en un lugar muy pequeño. Así que, bueno, yo soy más Chillán Vejano que cualquiera porque nací allá, en Chillán Viejo. Y, bueno, nací ahí en forma así. No me vacunaron cuando nací. Entonces, ¿cómo podría yo no reconocer esa joya? Que mi matrón o el médico que estuvo ahí fue el universo, fue Dios. Estaba mi abuela. No sé por qué me acuerdo de esto, pero estaba pensando en las joyas de la vida. Y lo primero que se me vino a la mente fue eso. Haber nacido y ya tienes algo. O sea, mira, no me atendió ningún médico. Estaba mi abuela paterna. Había una tía. Y ahí, así, a las 5 de la mañana, di el primer grito. Oye, yo quisiera... Les voy a contar algo extraño. No, nunca lo he dicho aquí en la radio. Yo creo, ahora como soy parte de esto y este día tan especial de cumpleaños de la radio, le voy a contar a todos ustedes. Podría haber preguntado que adivinaran qué fue lo primero que yo tomé al nacer. Todos los bebés, bueno, o toman lechecita de la mamá o le dan algún relleno, no sé cómo es ese asunto, pero ustedes necesitan imaginar lo que yo tomé por primera vez en mi vida, cuando nací. Bueno, mi abuela, por parte de mi papá, es descendencia francesa, entonces ella tenía algunas costumbres que se hacían donde ella vivió cuando recién nacida, y tenía en su casa tenía sepultado una botella de vino, un vino añejo, y eso se usaba, se usa en la región donde ella vivió cuando pequeñita, en Francia. Y cuando mi padre le avisó que yo iba a nacer, no sé por qué me acuerdo de esto, ella desenterró esta botella de vino, la llevó a mi casa donde yo iba a nacer, y al momento de nacer di el primer grito y luego me dieron 2 cucharadas de vino tinto. Fue lo primero que probé en mi vida. Así, ¿qué le parece? Así que, bueno, gusto de tomar un buen vino en todo caso. Así que eso fue lo primero que tomé en mi vida. Me han contado otras historias de personas que le han dado de comer o de beber algunas cosas extrañas, pero eso fue mi primer alimento, mi primera bebida. Así que ya debo dar gracias por la vida. Es una joya, la otra joya de la vida. Tengo alguna, anoté aquí alguna. Poder amar, reír y conectarse con otro ser. Ya esa es otra joya de la vida. Tú lo puedes hacer. Sin importar cómo te sientas hoy, tú puedes dar una sonrisa, o si alguien te da una sonrisa, o te sientes amado, o puedes amar, esa otra joya que tienes que valorar. A veces, bueno, las 10 maravillas del mundo, ¿verdad? A veces se toma como aquellos grandes trofeos, como aquellas grandes construcciones, pero alguna vez terminan. En cambio, estas son joyas que permanecen. Les demos las gracias hoy día por esta joya de la vida, por ejemplo, haber nacido, poder estar respirando. Probablemente porque mientras estés respirando siempre habrá una oportunidad. Una persona puede estar en la UCI, pero mientras mantiene la respiración tiene esperanza. Así que si estás respirando tienes una joya y puedes continuar adelante. Ten confianza.
1: Ya, el animal.
2: Fulanito.

0: fulanito.
1: Fulanito. Buena canción. Sí, bueno, me quedé meditando en esto. ¿Qué es lo que a usted le da más valor? ¿A qué le da más valor usted en su vida? Hay cosas que no se compran en el supermercado y que usted y que las tiene ahí y que a veces no las valora. Por ejemplo, poder sentir. En alguna oportunidad hubo un examen y el profesor preguntó y le dijo a los alumnos que dijeran cuáles eran las 10 maravillas del mundo. Y alguno de ellos dijo esto, una otra joya de la vida, poder sentir. El contacto con el cosmos, con el universo. Ese poder sentir dentro, poder pensar, ya es una tremenda bendición, es un tremendo privilegio, es una tremenda joya. Es una maravilla en realidad. Una maravilla tener metas. ¿Quién puede tener sueños? ¿Quién tiene anhelos? ¿Quién tiene fe o tiene esperanza? Oye, ¿y qué me dice de la paz? Esa sí que es una joya. Eso es que no podemos comprar paz. Alguien podría comprar tal vez diversiones, ¿verdad? Cosas que lo diviertan, pero paz. Es como comprar una cama y no tener sueño. O sea, tú puedes comprar una cama, pero no sueño para dormir. Entonces, si hoy tienes paz, si has logrado, si sientes poder escuchar esta música, es invalorable. Entonces, ya te dije, como estamos de aniversario, si llegaste a la sintonía recién, Radio Cariñosa está cumpliendo 28 años y sacábamos un poco la cuenta que hemos difundido alrededor de 2,5 millones de canciones en todos estos años. Poder oír, poder sentir y poder sentir amor o poder dar amor es un tremendo privilegio, es una joya de la vida. Así que, oye, tengo preparada una canción extraordinaria para ti, para que sigamos juntos aquí en Cariñoso y como siempre en confianza con tu amigo Alexis Esteban.

Les tengo una noticia muy buena que quiero compartir con ustedes a propósito, ya que estamos de aniversario aquí en Cariñosa. Y hay un, ¿se acuerdan ustedes del Canal 21? Un canal de televisión que teníamos en la región. Pues ahora es Canal 1 de televisión. Tiene muy buena programación, como siempre, y usted la puede sintonizar en www.canal1.cl. www.canal1.cl para que vea la programación hermosa de la región. Hay noticias, hay temas de conversación muy, muy, muy interesantes. Si usted tiene Mundo, en el 750 también lo puede sintonizar. Y en la señal abierta, porque hay muchas personas que ven televisión por señal abierta, en el 36.1. Ahí usted se va a encontrar con la extraordinaria programación de Canal 1, que es el único canal regional que existe. Así que para poder compartir ahí la buena programación del Canal 1.

Agradecer es realmente un arte. Yo aquí estoy muy agradecido esta tarde por pertenecer a esta comunidad, a esta familia preciosa de Radio Cariñosa, y formamos parte de un equipo precioso, un equipo muy lindo, gente sincera, cálida. Entonces, ¿cómo no agradecer por haber llegado a un lugar así? El agradecer es un arte, como dije recién. Hay que cambiar el foco, en realidad. A menudo, generalmente, o a veces, o muchas veces, vivimos corriendo detrás de lo que nos falta. Miramos la parte vacía del vaso. Y nos ocurre a todos, y al final nadie se puede sentir de otra manera. Somos todos parecidos en ese sentido. Pensamos mucho en el próximo logro, un mejor trabajo, más estabilidad, la resolución de problemas que a veces nos están quitando el sueño, y no vemos aquello que nos está sucediendo bueno. A veces nos programamos para la escasez. ¿Se ha dado cuenta? Tenemos muchas palabras nefastas porque hemos escuchado muchas veces la palabra no. A veces usted está haciendo, se está proyectando y dice, pero probablemente me va a ir mal. Nos programamos para que nos vaya mal, olvidando que el presente ya está lleno de abundancia, que tenemos tanto a nuestro alrededor, solo que a veces eso es invisible a nuestros ojos, que corren apresurados y que solo esperan las cosas inmediatas. Porque agradecer, amigo y amiga, no significa que tu vida sea perfecta. Significa que eliges enfocar tu energía en lo que sí está bien. Entonces hoy quiero, ya se nos fue el tiempo, quiero dar gracias e invitarte a que comiences esta tarde dando gracias. ¿Comiste algo al almuerzo? Dale gracias. ¿Tomaste un desayunito? ¿Comiste un pan? Dale gracias. Sí, hay detalles que se nos olvida. ¿Estás respirando? ¿Andas con un calzado? Dale gracias. ¿Comenzaste la tarde? Dale gracias. Da gracias, da gracias de alguna forma, porque siempre habrá una salida. Y da gracias también por el futuro. Da gracias. Da gracias por lo que viene. Da gracias porque así te programas para que te vaya bien en la vida. Yo aquí doy gracias por ustedes, porque estamos en sintonía. Nos encontramos el miércoles nuevamente en confianza con su amigo Alexa Esteban. Y vamos a seguir celebrando la fiesta cariñosa, nuestros 28 años, con buena música, con buenas noticias, con todo lo mejor para ustedes. Aquí estamos todo el equipo de Cariñosa enviándoles un saludo a ustedes, celebrando nosotros este tremendo logro de haber cumplido un año más. Y como siempre, nos encontramos aquí en Cariñosa FM.

Alexis Esteban se despide por hoy, pero no te preocupes, pronto nos volveremos a encontrar en una próxima edición de En Confianza, a través de Cariñosa FM, ritmo y sabor a tu corazón.

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1: Son las 3 de la tarde, un minuto.
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2: 15 grados, una décima.
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1: Son las 3 de la tarde, 58 minutos.
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Son las 16:23 en esta tarde. Continuamos en El que la piedra consigue. Jornada de día lunes, donde estamos de cumpleaños. Estamos celebrando nuestro cumple el día de hoy. Nuestro happy birthday to you, cumpliendo 28 añitos. Hoy, cariñosa, está de cumpleaños. Celebrando junto a ustedes a través de la cariñosa, la que le pone todo el ritmo y el mejor sabor en tu corazoncito. Estamos en su casa, en el trabajo, en el auto, en todas partes. Voy a agradecer a todos nuestros auditores y auditoras que el día de hoy se han comunicado con nosotros. Nos han dejado muchos, pero muchos saludos. Eso nos pone muy felices, muy contentos. Así que gracias, gracias por estos saludos tan bonitos que nos ha enviado cada uno de nuestros auditores. Tanto en la mañana como ahora en la tarde, seguimos recibiendo muchos saluditos a través de la número uno del sur de Chile,

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1: Báilalo, báilalo, báilalo. Son las 16:26. Estamos en vivo a través de la cariñosa de Chillán en esta tarde. Nuestro día de aniversario, nuestro día de cumpleaños, cumpliendo 28 años. Hoy Radio Cariñosa junto a sus auditores y auditoras en esta jornada de día lunes especial para nosotros. Justo un día 13. Siempre se asimila el día 13 como día de mala suerte y una cosa, días de terror, de películas que se han dado también con el número 13. Pero no, señores. Para nosotros el día 13 es un día espectacular. Para nosotros el número 13 es sinónimo de buena onda, de alegría y todas las buenas vibras aquí en la 92.1, porque hoy es el día de nuestro cumpleaños, 13 de julio, 28 años, Radio Cariñosa, y lo celebramos con ustedes, como siempre, a través de la 92.1. 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Oye, por acá, nuestros auditores se comunican conmigo a través de la cariñosa de Chillán. ¿Cómo dice ahí, Pulpito Mix?
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1: Claro que sí. ¿Qué escuché de fondo? Algo por ahí. ¿Qué pasó de fondo? ¿Quién se está colando de fondo, amigo mío? Escuché algo de fondo, no sé qué lo quiera. Ya, vamos, tenemos algún mensajito de audio a esta hora, ¿no? Ya, ay, sí, yo pensé que se iba a filtrar algo. ¡Halo!
2: Hola, Vitoquito.
1: Hola, amiga, buenas tardes.
2: ¿Me podría programar la yuca, por favor?
1: La yuca.
2: Cuénteme, ¿cómo estuvo la torta?
1: No, si todavía no comimos torta, amiga. ¿Torta ya? No, todavía no, más ratito. No, mira, agradecer a nuestros auditores que han llegado acá a Radio Cariñosa. Nos han traído algún obsequio, así que muchas gracias para compartir con nuestros auditores y nuestros amigos acá. Todavía no partimos la torta, todavía no, así que esperamos más ratito partir la torta con nuestros colegas de Radio Cariñosa y todo el holding de Marva Comunicaciones para celebrar estos 28 añitos, 28 años. Ahora no tenemos ni patio para hacer asado, po. Antes me acuerdo que cuando para los aniversarios de Radio Cariñosa hacíamos en el patio de nuestra radio, que ahora ya no existe ese patio, hacíamos un asadito. Espectacular. Toda la tarde, ¿no? Nosotros paralizábamos ahí la función en el día del aniversario y en la tarde asadito, miércoles. Pero ahora, como no tenemos patio, sonamos con el asado. Bueno, mapo. Pero ya vamos a celebrar con nuestros amigos que están a esta hora ahí presentes aquí en Bárbara Comunicaciones. Y obviamente, lo de la mañana muy temprano ya lo comenzamos a celebrar con ustedes, nuestros auditores. Así que gracias por esos inmensos saludos de cariño, de mucha amistad. Gracias por toda la buena onda. Así que, no, agradecido totalmente. 28 añitos que el día de hoy estamos ya cumpliendo a través de la número 1 del sur de Chile. Por acá, ¿sí me soy Pulpito? Ah, ya, ok. Pronto vamos con más solicitados a través de la número 1 del sur de Chile. Por acá habla Bituquito, Gatita Solitaria, Comuna Coihueco. Hoy está de verdad. Es la IA, muchas gracias. Felicidades a Dios, dice Dios los bendiga, proteja siempre. Como familia radial. Son mi medicina para todas las enfermedades. Tengo frío, bailo, me crujen los huesos. Dice, pero no estoy vieja, estoy crujiente. Me hacen reír con esa chispeza. Me regalan la canción Señorita Cumbia. ¿Cuál? ¿La señorita? ¿Cómo dice? Me regalan la canción Señorita Cumbia, por favor. ¿Cuál es esa, amiga? La gatita siempre me pilla algunas canciones que no tengo idea cuáles son. Gatita, ¿cuál es? ¿Cuál es esa canción Señorita Cumbia? ¿Quién canta esa canción? Por favor, identifíquese. ¿Quién canta esa canción, amiga? Para buscarla acá con Pulpito Mix. Hola, don Pito, ¿quién dice cómo está usted? Un gran feliz cumpleaños, muchas gracias. Gracias, gracias. ¿Quién es nuestra amiga que nos sintoniza por acá? Nuestra amiga Susana, gracias Susanita. Saluditos grandes para usted también, amiga. Para todos en Radio Cariñoso, un gran saludo nos envía Susana. Gracias, Susanita. Oye, gatita, ¿cuál es la canción, pa' amiga? Cuéntame, ¿qué canción es esa? Señorita, cumbia. Ay, me pilló. Ay, me dejó pillar.

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1: Hola, Bitoquito, es un gusto saludarle y al mismo tiempo darle muchas felicidades por sus 28 años a la Radio Cariñosa y a todos sus locutores, que nos alegra cada día la vida. Muchas y muchas gracias y que sean muchos años más. Les desea Melita. Un gran abrazo para todos.
2: Gracias, Melita. Muchas gracias, Melita, en este día de nuestro cumpleaños. Cumpliendo 28 añitos, Radio Cariñosa el día de hoy.

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1: 15 grados, 2 décimas.
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1: Luchito Lambis de fondo. Le hace falta un beso. Son las 16:54. Nuestros auditores a esta hora se comunican conmigo a través del WhatsApp más 56 42 222 0488.
2: Quisiera desearle un cumpleaños feliz a Radio Cariñosa.
1: Gracias, amiga.
2: Que lo cumpla muy, muy, muy, muy bien. Y que tengamos Radio Cariñosa para harto tiempo. Muchas bendiciones para todos ustedes. Para usted, Vitoquito, que nos alegra cada mañana.
1: Muchas gracias, amiga.
2: No, levante el ánimo. Y a todos los que laboran ahí, a don Cristian, al Guacho Cuncuna, al... Bueno, a todos, porque no me acuerdo mucho de todos los nombres. Y a los que también partieron, especialmente don Jorge Salgado. No lo alcancé a conocer mucho, pero igual cuando llegué acá ya lo escuché y era bien divertido. Le daba el día. Así que sigan cumpliendo muchos años más.
1: Gracias, amiga.
2: Ya, Vitoquito.
1: Saluditos grandes para usted.
2: Que tenga un bonito día.
1: Muchas gracias. Igual para usted, amiga Eva. Nuestra amiga Eva Vivallos. Un saludo grande para ella. Que a esta hora está con nosotros. Nos envía ese saludito de cumpleaños. Hoy estamos cumpliendo 28 años de Radio Cariñosa. 28 años junto a ustedes. 28 años alegrando corazones aquí en la 92.1. 28 años también empapados de la solidaridad también para nuestros auditores, porque muchas veces con las campañas y todo ello nosotros vamos en ayuda de muchas personas que lo necesitan. Cariñosa la 92.1, y esperamos que esta radio prospere por muchos, pero muchos, muchos años más, que nunca se acabe esta Cariñosa, porque es su radio Cariñosa, y de ustedes, de cada uno de ustedes, chicos, chicas que están en sintonía. Nosotros somos el nexo acá, nosotros los entretenemos, lo pasamos bien, pero ustedes son el motor principal de esta radio. ¡Aló!
3: Vitoquito, ¿cómo estás, Vito?
1: ¿Qué tal, amigo?
3: Cumpleaños en la radio. Felicidades, pues, imagínate.
1: Muchas gracias, tanto, amigo.
3: Ando ya 28 años.
1: 28 añitos, ¿sí? Sí, 28 años.
3: Así que un abrazo a todos ahí a los que conforman esta linda radio.
1: Muchas gracias, Juan Carlito.
3: Gracias a la radio nos conocemos.
1: Así es.
3: Y me imagino mucha gente más que estamos fuera de Chile, así que muchas felicidades. Que tengan un excelente día. Y
1: gracias, Juan Carlos.
3: Ojalá puedan brindar con algo por ahí. Y amigo,
1: aunque sea con bebida. ¡Salud! Saludos grandes, Juan Carlito. Oye, sí, hemos hecho muchas buenas amistades y Juan Carlos es una de las bonitas amistades que hemos tenido también a lo largo de Radio Cariñosa. Uno aquí se hace muchos amigos en la 92.1. Muchos, pero muchos, muchos amigos. Muchos amigos. No los conocemos a veces personalmente, pero sí nos conocemos las voces por la radio. Nos reímos, tiramos la talla, lo pasamos bien. Y eso es lo importante de todo. Muchas veces cuando tenemos oportunidad de conocernos, parece que nos conociéramos de toda una vida después. Cuando uno se saluda de forma personal, parece que uno se conociera toda la vida, amigo. Increíble cómo son los nexos, cómo son las amistades que se realizan y también nacen desde un medio de comunicación. Muy buenos amigos. Mira, aquí hay una amiga que también me está escribiendo, para que nos hemos hecho muy buenos amigos con nuestra amiga Romina. Así que un saludito grande para Romina. De tan lejos esta niña. Mira dónde nos escucha por acá también. Oye, también en México lindo y querido, saludos grandes para México lindo y querido. Saludos grandes a Lucy, que también nos escucha ahí. Para Leonardo, que nos escucha en Suecia. Nuestros grandes amigos que están en sintonía. Ahí especialmente a Juan Carlito, que recién me estaba hablando, que está en Canadá. Así que un abrazo grande a Juan Carlito. Luego que en Argentina, en Hamburgo también nos escuchan. Y agradecer a todos nuestros amigos y amigas que día a día están con nosotros. Feliz aniversario, Vitoquito, me dice que lo pase muy bien. ¿Cómo no recordar a Jorgito Salgado? ¿Cierto? Y al Negrito Sabrosón. Yo lo conocí en persona, dice Jorgito Salgado. Era un hombre súper alegre, como todos ustedes. Mira, qué lindo. Así que un saludito grande para usted, amiga. Gracias por estar con nosotros. Nuestra amiga María Quijada, una muy fiel auditora también de Radio y Cariñosa. Así que un abracito grande para usted, amiga.
4: Buenas tardes.
1: Buenas tardes.
4: Mi querido Vitoquito. Le quiero desear muy feliz cumpleaños a la radio más taquilla del sur de Chile, a la que pone la mejor música, la que nos acompaña, la que nos hace ayudar a veces en algunas campañas, en la forma en que podamos nosotros, a medida que podamos también. Y nos entretienen, pues nos hacen el día más fácil, más llevadero. Y muchas felicidades. Espero que cumplan muchos, muchos, muchos años más. Junto a todo su integrante y la gran familia cariñosa, con don Iván Alexis, don Cristiancito, don Bitoco y todas las demás personas que están detrás del micrófono, ¿ya? Yo los escucho todos los días, son mi gran compañía. Desde que me levanto hasta que me acuesto, yo escucho la radio cariñosa. Así que muchas felicidades, con mucho cariño.
1: Muchas gracias, amiga, muchas gracias. Un saludito grande también para usted. Gracias por esas hermosas palabras que nos dedica en este día de nuestro cumpleaños para nuestra amiga Alicia. Así que gracias de verdad. Oye, ustedes son una parte muy fundamental de nosotros. Sin ustedes no somos nada. Yo en la mañana yo le decía, una radio puede tener la mejor música, una radio puede tener la mejor sintonía, puede tener, por ejemplo, el mejor sonido, pero sin ustedes, sin sus auditores, una radio no es absolutamente nada. Todos formamos una familia muy, muy bonita, tanto animadores, periodistas y también nuestra gran familia cariñosa. Hacemos una tremenda familia increíble aquí en la región de Ñuble. Gracias por esa inmensa sintonía. Por muchos años, ya cumpliendo 28 años, imagínate, 28 años. 28 años de Radio Cariñosa. Y aquí continuamos en pie, señoras y señores. Feliz cumpleaños, Bitoco, a la radio, que sean muchos años más. La mejor radio, nos dice Karen. Muchas gracias, Karen. Saludos grandes para ti, amiga. Por acá dice nuestra amiga Perlita Garrido. Buenas tardes, me dice la Perlita Garrido. Saludos grandes también. ¿Cómo está por acá? A ver, aló.
5: Muy buenas tardes, amigo.
1: Buenas tardes.
5: Es un agrado comunicarme con usted para felicitarlo y, bueno, desearle todas las bendiciones del mundo al personal de la radio, el equipo técnico, locutores y todo lo que componen. Esos buenos amigos que lo alegran la mañana, la tarde y los levantan el ánimo. Así es que, pucha, por intermedio suyo, un abrazo para todos. Cuídense y que todo salga, resulte súper bien, que siga la radio por muchos años más.
1: Muchas gracias, amigo, muchas gracias.
5: Y bueno, en representación de ellos, un abrazo grande para usted y para todo el personal ahí. Y ojalá Dios quiera que puedan celebrar muchos aniversarios más durante nuestras vidas. Que esté muy bien, señor. Cuídese mucho. Chao, chao.
1: Gracias, amigo. Nuestro amigo José Rodríguez, muchas gracias por esas hermosas palabras en nuestro día de hoy, nuevo de aniversario número 28 ya. 28 años, de verdad, cómo han pasado los años. Pero ¿por qué no pasan los años, señoras y señores? Es por nuestro director gerente, don Jorge Bacaro. ¿Cómo está, don Jorge? Gusto en saludarle.
6: Muy buenas tardes, un abrazo cariñoso para todos los auditores, para todos nuestros auspiciadores, porque la familia de Radio Cariñosa somos todos.
1: Así es.
6: No solamente los que trabajamos acá, también aquellas personas que llegan con mucha vergüenza de repente porque se les quemó su casita, claro, que necesitan algún recurso para comprar un remedio. Y todos nuestros colaboradores, todos nuestros auditores están detrás y dicen, yo quiero colaborar.
1: Así es. Yo decía recién, don Jorge, que nuestro pilar fundamental es los auditores. Porque nosotros somos el nexo, somos el puente. Pero yo le digo, una radio puede tener la mejor frecuencia. Puede tener, por ejemplo, la mejor música. Puede tener el mejor sonido. Pero si no es por su gente que los escucha, no sirve
6: de
1: nada.
6: No sirve de nada. No sirve de nada. Nos debemos a toda esta gente que quiere, que lo está pasando un poquito, pero nuestra música, la alegría de ustedes todos los días, hace que se levante ese ánimo y sigamos adelante, porque vale la pena la vida. La vida es tan corta que vale la pena vivirla.
1: Sí, señor. Hay que vivirla cada día como si fuera nuestro último día.
6: Pero usted es el gran líder, Bitoco, de todo este equipo acá en Radio Cariñosa. Yo te quiero felicitar a ti.
1: Gracias,
6: por todo, por estos logros que has tenido tantos años acá en Radio Cariñosa y que es un ejemplo para el resto de nuestros medios de comunicación como son Canal 1, Canal Infinito y Radio Alborada.
1: Así es, don Jorge.
6: Pero gracias. Y además, porque en cada uno de ellos aparece mucha gente en nuestras redes sociales.
1: Sí,
6: que ya,
1: por supuesto,
6: estamos llegando a los 200.000 seguidores en todas nuestras redes sociales.
1: Muchos, muchos seguidores.
6: Así que cuando una persona dice, no, yo quiero invertir en redes sociales, nosotros tenemos más que todos. Venga para acá, así va a tener redes sociales, va a tener radio, va a tener televisión, va a tener nuestro móvil.
1: Y un tremendo equipo que hay aquí en Barba Comunicaciones.
6: Porque nuestro propósito es que a usted que nos escuche, que es un emprendedor, que está con con mucho temor por haber invertido en su emprendimiento, siempre va a encontrar una mano amiga aquí para que le vaya bien en su emprendimiento.
1: Así es, don Jorge. ¿Ya? Tiene toda la razón.
6: Oiga, en la mañana saludó temprano la socia de esta... Dice, ¿por qué se llama Marva? Bueno, porque Martín, mi señora, y Va es de Vacaro.
1: Así es.
6: Entonces, esta es una sociedad familiar con mi señora. Ella trabaja y ve toda la parte administrativa de, claro, de esta empresa. Lleva la contabilidad, los números, que son muy importantes.
1: Exacto.
6: Así justamente, que le mandamos a ella, que está siendo, esta semana va a ser abuela. Por séptima vez.
1: Pero qué bien.
6: Séptima vez.
1: Pero qué bien.
6: Oiga, hemos tenido, pero muchas alegrías en el mes de julio. A los 50 años de matrimonio.
1: ¡Wow! Ya, genial.
6: El cumpleaños de mi hijo, de mi nieta, el mío. El aniversario de Radio Cariñosa. Así que
1: el cumpleaños de Bitoco, que se viene también.
6: El cumpleaños de Bitoco. Ahí voy a tener que tirarla.
1: No, hay una torta más grande, don Jorge, por favor, ya.
6: Ya, pues. Oiga, felicidades a usted, a todos los auditores, y lo esperamos ahora con un compartir aquí abajito.
1: Eso me gustó, ya, porque vamos a compartir con todos los colegas de Marva Comunicaciones. Gracias ahí a don Jorge, que el día de hoy dijo, sí, que la mañana lo estamos pelando, don Jorge, yo lo voy a decir la verdad. Mire, si la cosa funciona así aquí. En la mañana dijimos, ¿qué pasará con el jefe?
6: Oye, le quiero avisar a todos los que están escuchando que el día sábado lo invité a todos a mi casa, sí, para un compartir, y aquí varios se descolgaron y están pidiendo el repechaje.
1: No nos dieron permiso. Así que no, en la mañana estábamos pelando a don Jorge y decíamos, irá a abrir la mano don Jorge el día de hoy, o la tendrá apretadita el día de hoy lunes. No, pero abrió la mano, don Jorge. Gracias, don Jorge, gracias. Muchas gracias. Un gran abrazo ahí, don Jorge Vacaro, nuestro director gerente Radio Cariñosa FM 92.1. Ay, así que salió humo blanco, chiquillo. Ya lo dijo al aire, así que es una promesa. Las chicas ya están movilizándose, las chicas ahí en la planta baja de la radio, ¿sí o no? ¿Cómo está el vetuperio, amigo, ahí abajo, Marcelo García? ¿Cómo está el vetuperio ahí?
7: Bueno.
1: Está bueno.
7: Tenés que ir.
1: Pero obvio, si don Jorge nos invitó a un asado, yo no pude ir. Pero ahora sí que no me lo pierdo. Esto sí que no me lo pierdo hoy día, compadrito. DJ Marcelo García, pero siéntate un ratito, Marcelo García. Oye, quiero, de verdad que hay mucha gente que está detrás de micrófono en estos 28 años, y uno de ellos, quien hace todo lo que es producción, quien es el que mueve también Radio Cariñosa y Radio Alborada, es DJ Marcelo García.
7: En silencio.
1: Quien forma silenciosa, hace un trabajo de cirujano. Así que también felicitar a DJ Marcelo García, quien detrás de micrófono, detrás de su tornamesa, ahí está calladito, pero el hombre hace funcionar completa las dos radios.
7: Claro. Todas estas cositas o adornos que salen no aparecen mágicamente.
1: Esto, por ejemplo, mira, esto.
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1: Todos esos adornitos, todas esas cositas bonitas, DJ Marcelo García es el causante.
7: Claro, todas esas cosas.
1: Sí, qué bueno. Oye, ¿qué te ha parecido todo este tiempo? ¿Cuánto tiempo ya acá, ya Marcelo García, trabajando con nosotros?
7: El 2015.
1: 2015. ¿Y qué te ha parecido la experiencia estar con nosotros acá?
7: Súper, pues yo, de hecho, cuando chico yo escuchaba la radio.
1: ¿Escuchabas la Radio Cariñosa? ¿Tú alguna vez pensaste que ibas a llegar acá a Radio Cariñosa, Marcelo?
7: No, nunca.
1: ¿No?
7: No, la escuchaba nomás por la música. Claro. Siempre era como la radio que tocaba, la música que estaba sonando en el momento.
1: Claro. ¿Grabaste de cassette alguna vez o no?
7: De hecho, tengo.
1: Tengo un cassette por ahí. Gracias. En esos tiempos salía Guillermo Salazar hablando, sí, te jodía toda la canción.
7: Sí.
1: Oye, qué buena. Bueno, y DJ Marcelo García ya nos acompaña hace muchos años acá en Radio Cariñosa. Él es encargado de todo lo que es programación, también todo lo que es producción en general, todo lo que son los avisos publicitarios, todo lo prepara ahí DJ Marcelo García.
7: Claro, todas esas cosas.
1: Así es. Y ahora tecnológico con la IA y todo eso, así que genial. Así que bueno, Marcelo, bueno, invitados también para que todos celebremos el día de hoy el aniversario número 28 de Radio Cariñosa.
7: Sí. Nos gustan las empanadas.
1: Las empanadas. ¿Ah? ¿Qué dijo la Dani?
7: La Danielita, ven, Danielita.
1: ¿Qué dijo la Dani? ¿Qué dijo nuestra secretaria administrativa? Sí,
7: que está listo, dice.
1: Está listo, ya. ¡Qué buen aviso me dio!
7: Deja buena música y vamos.
1: Sí, allá vamos, amigo mío, allá vamos. Oye, saludas a todos nuestros auditores y auditoras que a esta hora también nos están enviando mensajitos. Saludos para usted, dice por aquí. Deberían juntarse los cumpleaños suyos y el de la radio, dice. No, tendríamos que tener una torta de unos 10 pisos más o menos. Porque no voy a invitar a todo al cumpleaños. Que sigan por muchos años más todas mis bendiciones. Un gran saludo a mi nieto Emiliano, que hoy también está de cumpleaños, está cumpliendo 3 añitos Emiliano. Mi príncipe, de parte de su mamá Perlita, que lo quiere mucho. Mira qué rico. Saluditos grandes para ellos. Saludos para nuestros auditores y auditoras que están a esta hora en sintonía. Dame un segundito por acá, por acá, por acá, por acá. A ver. Dice, saludos también para ustedes, se lo merece. Una torta más grande. Ah. Oye, al final, tanto que peleé el jefe en la mañana, jefe, accedió Marcelo García, accedió por fin. Yo pensé que iba a decir, no, lo dejamos para otro día, chiquillo. No. Feliz cumpleaños por todo, dice nuestros auditores también por acá. ¿Cuándo es su cumpleaños, amiguito? El 16 de julio, amiga, el 16 de julio. Ahí estamos de cumpleaños. Programaron feriado ese día, como estoy de cumpleaños yo. ¿Aló?
8: Buenas tardes, Vitoquito.
1: Buenas tardes, amiga.
8: Muchas felicidades en el aniversario de la radio, de ustedes, de todo el personal. Estoy muy agradecida por acompañándonos desde la mañana hasta la tarde. Te saluda la tía del
1: Queque. ¡La tía del Queque!
8: Te voy a ir a ver. Felicidades,
1: por aquí le esperamos,
8: para
1: tía.
8: Todos. Adiós.
1: Gracias, tía. Es la tía del Queque. Sí, ella nos quiere mucho, nos trae regalitos de vez en cuando, un quequito rico para acá. Aquí los chiquillos parecen pirañas, no dejan nada, amigos. Felicidades, Pitoco, con su nuevo aniversario Radio Cariñosa. Lejos lo mejor, la mejor radio. Consulta el nombre, dice, consulta por qué el nombre Cariñosa. Porque aquí somos todos cariñosos. No sé en qué se inspiraría el jefe con ese nombre, ¿ah? ¿Eh? Voy a preguntarle más ratito, ¿ah? ¿Eh?
7: Buena pregunta.
1: Voy a preguntarle. Voy a buscarlo. ¿En qué se inspiró con el nombre Cariñosa? Porque fue un conjunto, fue una decisión en conjunto que tomaron acá los jefes.
7: Parece que ya bajó.
1: ¿Bajó? No, entonces ya. Pues, no creo que haya ido mucho tiempo a Mancho andando las Cariñosas. Pues. No creo. No me está escuchando que después me va a retar. Pero soy Cariñosa. Saludos para Alex, que también está en sintonía. ¿Quién se esperan? Dice, ¿cómo llegaron a ese nombre? ¿Tuvieron alguna junta donde la tía Julia se vuelca? Ya. ¡Aló!
9: Hola, un poquito, un saludo, feliz cumpleaños.
1: Gracias.
9: Para todos, un gran abrazo, que sean muchos añitos más.
1: Gracias, muchas gracias, muchas gracias. Todos tenemos feriado, gracias a Bitoco, dice. Gracias, Romina. Hola, buenas tardes a todos en el día de su cumpleaños. Felices 28 años, que sean muchos añitos más. Un abrazo, un saludo, gracias. Gracias por esos lindos saludos, amigos y amigas, que ustedes están en sintonía con nosotros a través de la número uno del sur de Chile. Gracias, gracias, muchas gracias. Los voy a dejar un ratito porque ahora voy a ir a comer. Me está llamando el jefe. Voy y vuelvo.

0: ¿Qué hora es, cariñosa?
1: Son las 5 de la tarde, 15 minutos.
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0: Cariñosa, ¿cuál es la temperatura?
1: 14 grados, una décima.
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1: Nuestras plataformas digitales totalmente operativas, nuestro Facebook, Radio Cariñosa FM, Instagram y además en nuestro WhatsApp totalmente operativos en esta tarde. Estamos en El Que La Pide La Consigue de la 921. Siga enviando también sus peticiones. A esta hora van saliendo poco a poco. Oye, saludando a cada uno de ustedes que están en sintonía, usted que recién se viene integrando a la 92.1, le enviamos un gran pero gran saludo. Estamos en El Que La Pide La Consigue de la 921 a esta hora de la tarde.
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2: Son las 12 más y calor.

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1: Son las 5 de la tarde, 56 minutos.
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1: Ya, para justificar el sueldo estoy acá. Muy buenas tardes, ¿cómo están, señoras y señores? Buenas tardes. Hoy día ha sido una tarde dulce. Yo creo que es verdad. Hoy día ha sido un muy bonito cumpleaños en compañía de nuestros auditores. ¿Cómo está el chiquillo? Gusto saludarlo. ¿Cómo está, parientito? Quiero decirle que no ha llegado ninguna torta para acá. Ojo. ¡Ni un brazo de reina! ¡Ni un manqueque! Oye, mira, de hecho, yo creo que una de algo bueno que el chileno siempre se escurre con lo siguiente, ¿ah? ¿Eh? ¿Y se escurre con qué? ¿Qué puede ser mejor? Comprar una crema chantilly, un par de manqueques, le echáis crema blanca, le echáis su pedazo de la ría. Tiene su decoración ahí. ¡Oh, te compré el medio pastel! No sabéis nada que era un manqueque, ¿no? 18 horas con 16 minutos, señoras y señores. Muchas gracias por las muestras de cariño. Estamos el día de hoy con el amigo Manolete. Vamos a sentarnos, pues, si esta cuestión es radio, ¿no? Vamos a sentarnos. Vamos, y la auditora también. ¿Cómo se llama? Deje su bolsita al lado. Si aquí no tenemos malas costumbres. No sé. No se va a perder nada, no se preocupe. Toma asientito. Estamos con Don Bitoco, el de la corneta. Oye, estamos con DJ Marcelo García. Ahora están los micrófonos abiertos, chiquillos. Y que no van a decir alguna guapa. Oye, ¿cómo está, amigo Marcelo?
2: Panzón.
1: Enojado. Lo veo enojado.
2: Ya no me queda más torta.
1: No le queda.

0: ¡Bonito! Oye, bueno, hace pocos minutos salimos a través de, estuvimos a través de Facebook Live de Radio Cariñosa. Estuvimos compartiendo una tortita, lo hicimos simbólicamente, después vamos a subir las fotografías, ¿eh? Así que queremos agradecer todas las muestras de cariño durante todo el día. Bien temprano en la mañana, chiquillos, así es, en la, nuestros auditores... se manifestaban con los saluditos, ¿no? Así que no, estamos muy agradecidos de todo el equipo de la radio por todas las muestras de cariño, por los llamados telefónicos, así es, por la gente que nos vino a dejar una vaquilla, muchas gracias, de verdad queremos agradecerlo eso. No sabemos dónde la vamos a guardar, esa persona que nos vino a dejar esa cabeza de chancho, muchas gracias, gracias de verdad. No tenemos espacio alguno en el refrigerador donde poder guardar las patitas de chancho.
1: Filipín ya no quiere nada más, no quiere.
0: Oye, Felipe, ¿está encerrado en el baño ese? ¿Está encerrado en el baño? No, está trabajando, espérate. No se quiso venir acá. No se quiso, mira, ya está. Mira. En el... Está, se llevó la torta entera. Oye, y queremos agradecer también a todos nuestros auspiciadores que en realidad nos acompañan en estos 28 años, los que todavía precisamente están. Y los futuros también, porque los celebramos junto a ellos también, en nuestro gran equipo técnico, humano, y nuestros auspiciadores que hacen posible precisamente que esta radio sea una de las... Me atrevo a decir que una de las más queridas, precisamente, acá en la ciudad de Chillán y a través de su portal en el www.radiocarinosa.cl. ¿Hagamos salud, chiquillo?
1: Ya los tomamos.
0: Se tomaron todas. No quedó ni una cuestión. Menos mal que yo me guardé un poquito. Permiso, ¿eh? Oh, perdón, que está buena esto. Oh, un manjar. Bueno, ¿tienes ahora manzana?
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0: Oye, sí, vamos a mandarle un saludo.
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0: 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Chiquillos, en este primer bloque nos vamos a saludar el día de hoy. Y voy a la línea telefónica al tiro nomás. ¿Aló?
3: Buenas tardes, Mancito.
0: Muy buenas tardes, ¿Cómo está, querida Vivi?
3: Feliz cumpleaños.
0: Muchas gracias, estoy emocionado. Perdóneme. Que me emocione tanto. ¿Cómo estás, Vivi?
3: Bien, Ivancito, aquí me voy a poner a...
0: A tejer.
3: A buscar la herramienta.
0: Déjale. ¿Ah? La herramienta es la que deja.
3: Bueno, a mí no me deja nada, pero... No.
0: Bueno, por último que le deje una triti por algo, por una troce, alguna cosa que le deje.
3: No, ya troce, ya tengo.
0: Vivi, muchas gracias por tus palabras, gracias por también precisamente ser parte de la familia cariñosa y de estar precisamente sintonizándonos todos los días, abriendo ese espacio tan íntimo como es su casa. Muchas gracias.
3: Ya lo he dicho y lo vuelvo a reiterar. Por Radio Cariñosa, me acompaño.

0: Muchas gracias.
1: Cuando despierto a medianoche, ahí está mi cariño.
0: Ey, le santa la cariñosa.
1: Sí.
0: Déjale, con la cariñosa al lado. Gracias, Edi.
1: Bueno, Ivancito.
0: Muchas gracias, Vivi, un abrazo grande. Muchas gracias, gracias, gracias. Saludos para ti cordiales. Señoras y señores, son las 18 horas ya con 23 minutos. Voy al WhatsApp nomás, amigos míos. 220488, la línea telefónica. ¡Aló!
2: Hola, huesito con cuna, feliz cumpleaños.
0: Muchas ya gracias.
2: Muchos añitos más, saludos.
0: Son 28 años, ¿ah? ¿Eh? Puta que le salió caro el hijo hoy en la mañana. ¡Oh! Y ahora tiene la media. ¡Lebra, van el hijo! Está como cuando está en la municipalidad, o sea, perdón, en la universidad, dije. ¡Aló!
3: ¡Hola, don Iván!
0: ¡Muy buenas tardes! ¿Con quién yo hablo?
3: ¿Cómo estás? ¡Feliz cumpleaños!
0: ¡Muchas gracias! ¿Con quién hablo?
3: Con la Yamilén Valenzuela.
0: ¿Con la Yamilén Valenzuela? ¿Y Yamilén?
3: ¡Que cumpla muchos años, don Iván, en la radio!
0: ¡Muchas gracias! ¡No, si la radio está de cumpleaños! ¿No? Oye, Yamilén, qué bueno, qué rico. Gracias por sintonizarnos, cita Yamilén. Soto Ceballo.
3: No, soy Soto, don Iván.
0: Ah, no.
3: Soy Valenzuela, Valenzuela.
0: Perdón, me castigo. Oye, Yami, Yapo, muchas gracias por el saludo. 28 añitos, la edad que tiene DJ Marcelo García.
3: ¿Qué está de cumpleaños?
0: En la cariñosa, la radio. Ojalá me gustaría volver a tener 28 años, imagínate.
3: La radio está de cumpleaños.
0: Sí, pues, la radio está de cumpleaños, 28 años.
3: Vale, pensar que era usted.
0: No. No, la radio está de cumpleaños. Yo estoy de cumpleaños en marzo del otro año. Yami, un abrazo. ¡Dele con la burra al chivo! No es que se me suba el azúcar con esta cuestión.
3: Pero mi mami, a usted.
0: ¡Dele con
3: la burra! ¡Que dure muchos años más la radio!
0: Sí, no, pero sí. La radio está de aniversario, cumple 28 años, no yo, la radio. ¿Viste que se me subió el azúcar ahora? Ya
3: que estén bien, don Iván, que lo pase bien.
0: Ya, chao.
3: No.
0: Señoras y señores, queridos y queridas.
4: Hola, Cuncuna, ¿cómo estáis?
0: Hola, Bun María.
4: Un cumpleaños para todos los que están ahí.
0: Muchas gracias.
4: Que tengan un muy bonito día, que hayan tenido un día. Y Cuncuna, pero si todavía no te llega la torta. Te vamos a cantar Happy Birthday. Happy Birthday to you. Happy Birthday to you. Happy Birthday, Radio Cariños.
0: Hey,
4: Happy birthday to you. Que la pasen bien.
0: Gracias, que María.
4: Que cumplan muchos años más, que el otro año parece que van a cumplir 29.
0: 29, sí.
4: Qué bueno, con me alegro. Que hayan
0: la María.
4: Han sido un gran grupo, Vitoquito, todo.
0: ¡Mira la María!
4: Yo no te conocí antes, yo no te había conocido. Hasta que te conocí, tú eres súper seco, con una para los concursos. Quería ganarte un premio y eso. Le mando un saludo a Manolete
0: Let.
4: Manolete Let. Cada vez le iba a comprar, fumar parque el otro día.
0: ¿Ya?
4: Jugar a Javiland. Da con su hija, la Maite, con Nita, la hija, está bonita. Se llama Maite, qué bonita.
0: Oye, María, habláis más que locutor, María.
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0: Mira.
4: Al Electrilet. 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
5: Gracias, María.
4: Los quiero a todos.
5: Está contratada de animadora cuando.
0: Espérame, ahora sí.
5: Gracias, María, gracias. Está contratada de animadora.
0: Oye, la María, por los codos.
5: Está lista, tiemblen.
0: ¿Eh? Amigo.
5: Amigo Chanluca,
0: tiemble. Oye, María, bien, María. Señoras y señores. 18 horas con 27 minutos, estamos celebrando, parientito, así es, 28 años junto a ustedes, nuestros queridos auditores de la radio cariñosa.
6: Feliz cumpleaños, Washito Cuncuna, que cumpla mucho más. Se lo desea de todo corazón un fiel auditor de la radio.
0: Gracias, mi amiguito.
6: Feliz cumpleaños, Washito Cuncuna.
0: Muchas gracias. Gracias. ¿Comió, no?
7: Muy buenas tardes, Perintito.
0: Buenas, Perintito.
7: Muchas felicidades en estos 28 años para todos los funcionarios de Radio Cariñosa. Para los auditores, muchas felicidades para todos que hacen que esta radio exista y sea la número uno y la más querida.
0: Gracias.
7: Saludos.
0: Gracias, Clemente Alfredo.
7: Ahí un saludo para todos los de la radio. A don Manolete, que se encuentra ahí también. Saludos.
0: Ahí está don Manolete.
7: ¿Y cuándo los camarones?
0: Oye, hablando bien en serio, guaso, igual como que con esta lluvia, ir a los camarones, buena idea, ¿cierto? ¡Aló! Dígame, ¿qué pasó?
3: Lo voy a dejar saludo a don Manuelete, que está ahí en la radio.
0: Sí, está aquí en la radio.
3: Sí, don Gabriel está.
0: También está don Gabriel.
3: Saludo para los dos, con todo cariño de parte mía.
0: Ya.
3: Y para todos que están ahí ustedes.
5: Muchas gracias, Yamilén, muchas gracias.
3: Que lo estén pasando bien ahí entre todos. Ahí.
0: A todos, Sancho, estamos acá, pero este hombre tenemos un Sancho al horno. Ligerito va a salir nomás. Nos vinieron a regalar una vaquilla, pues ya, Yamilén. Sí, una vaquilla. Yo no sé qué vamos a hacer, a dónde la vamos a meter la vaquilla acá adentro, porque no tenemos ni pato, pues.
3: Y se la regalaron llegar y comiendo, la tuvieron que matar.
0: No, y ahora vamos a regalar la mitad de la vaquilla. Bueno, la vamos a regalar, bueno, la vamos a regalar. ¡Chao, Yami!
4: ¡Hola, guachito! Aquí estoy en la casa. Que bueno, pues felicidad que hubiera cumplido 28 años en la radio.
0: La radio.
4: Espero que hubieran celebrado y pasado bien. Y que usted pueda llegar bien a su casa.
0: Gracias, amiguito.
4: Pueda dormir bien. Ojalá. Para el siguiente día con energía.
0: Sí, porque estaba durmiendo harto mal,
4: y
0: amigo. Ahí está, ¿no?
4: Sería. Ahí le mando un saludito a don Manolete, que está por ahí, que lo escucho. Y a usted también, pues, al que habla siempre. Ahí, al que tiene que estar para que funcione la cosa.
0: Gracias, amigo mío. Gracias. Señoras y señores, ya son exactamente las 18 horas con 30 minutos. 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
8: ¿Aló? Sí, muy buenas tardes.
0: Sí, buenas tardes.
8: Bueno, yo soy...
0: ¿Quién es usted? Me dejó ahí el audio. ¿Se da cuenta? No, mira, yo soy, me dejó. Sí, yo. ¿Quién será ella? De una adivinanza. Voy a la.
8: De nuevo. ¿Cómo está, don Alexis?
0: Hola, hola.
8: Bueno, quería saludarlo en este día.
0: Muchas gracias.
8: De su cumpleaños.
0: De la radio, de la radio.
8: Junto a todos sus colegas. No soy auditora. De todos los días, porque yo soy de otra radio.
0: ¡Oh!
8: Pero quería desearle igual un
0: ¡infiel!
8: Feliz cumpleaños. Que tengan un hermoso día y ¿a qué hora el asado?
0: ¡Ah!
8: Para ir y llevar el ponche.
0: Déjale, ahí sí, no, ya. Nos arreglamos al tiro, ¿no? Vamos acá. ¡Aló! Señoras y señores, vamos a callar si podemos hacer el asado hoy día o no, porque como que andan todos para allá, para acá, entonces como que re complicado. Mira el amigo Juan Carlos Faunde, ¿cómo está, mi viejo?
9: Un asito con cuna, ¿cómo está, amigazo?
0: ¿Cómo está? Aquí comiendo
9: torta. Yo por acá, alejado nuevamente, con harto trabajo, así que no me he podido comunicar, pero un saludo ahí al amigo Manolete, ahí a todos los de la radio ahí, y feliz 28 años. Claro, usted no lleva 28, pero... Es como si llevase el 28.
0: A veces me siento así como que nací aquí.
9: ¿Cuándo vienen a Canadá?
5: Gracias, amigo Juan Carlos. Muchas gracias. Chao, chao.
0: Saludos desde Canadá.
5: De allá debe hacer calor, aquí nosotros estamos muriendo.
0: Allá debe, sí, pues debe haber mucha calor ahora. ¿Cuántos grados, amigo Juan Carlos, hay allá en Canadá? ¿Aló? ¿Aló?
10: ¿Aló?
0: ¿Aló?
10: Hola, guachito con cuna.
0: Hola, hola. Para comunicarse con la radio, apriete uno.
10: Pero ahora...
0: Sí, a ver.
10: Aprieto, es que estoy... Ay. Bueno.
0: Ya, no, dejémoslo así nomás, ya. No se preocupe.
10: Ya.
0: ¿Con quién hablo?
10: Soy Marta Cuña. Y
0: ¿cómo estáis por Marta?
10: Wilfredo Vergara.
0: Wilfredo Vergara.
10: Matrimonio novidente.
0: ¿Son novidentes los chiquillos?
10: Sí, sí. Oh. Ustedes nos alegran mucho.
0: Muchas gracias, Marta.
10: Con Cuna. Yo me emociono cada vez que escucho su programa. Y no conozco a don Manolete, pero le mando muchos saludos, y a don Gabriel ahí también.
0: Don Gabriel Balboa, ¿eh?
10: A todos sus auspiciadores que le colaboran. Me alegro que sea así, porque la radio cariñosa para nosotros es muy valiosa. Muy, muy valiosa.
0: Usted
10: se imagina la emoción que nos da y la alegría cada tarde cuando estamos tomando aquí yo matecito, mi viejito su once, y disfrutamos como si los estuviéramos viendo. Así que siéntanse pero felices.
0: Muchas gracias.
10: Como ustedes describen, nosotros los vamos imaginando.
0: Quiero decirle que yo soy rubio de ojos azules. De partida.
10: Pero no importa. Y yo me lo imagino, o sea, tengo mi idea como es usted, pero
0: igual. Me va a decir que mido 1.10 m después y que calzo 28, ¿cierto? Y que soy negrito, porque así me dicen.
10: Lo quiero mucho, mucho, porque son unas personas muy cálidas y muy humanas para nosotros.
0: Marta, un abrazo grande y muchas gracias por grandes tus palabras.
10: Bendiciones, grandes bendiciones, que sigan adelante, que sean muchos, muchos años más.
0: Muchas gracias, Marta. Gracias.
10: Feliz cumpleaños, de verdad, mi guachito con Cuna. Lo queremos mucho.
0: Muchas gracias, sí, se está acoplando de ahí. Gracias, Martita. Manolete, vamos a la pausa.
11: Nos vamos a una pausa comercial.
0: Oye, estamos con la amiga. ¿Quiere dejar algún saludito? ¿Nada?
12: ¿Algún pariente?
0: ¿Algún pariente? ¿Alguien?
12: ¿Lo está escuchando? ¿Alguna amiga?
0: ¿A quién quiere?
13: Mi María a esta hora está en su ejercicio.
0: ¿Qué es lo que hace? ¿Yoga?
13: No, está en un club de adulto mayor.
0: ¡Ah! Ahí en la Monterrey. ¡Mire qué bueno! Toma.
13: Tiene los días lunes, miércoles y viernes.
0: ¿Cómo se llama su marido?
13: Pedro Bilbao.
0: Pedro Bilbao, un saludo aquí. ¡Pedro, acá está tu señora! Por si acaso.
11: Está tomadita de once.
0: Ya se la mandamos, tomada de once, por si acaso. ¡Lleva el azúcar allá arriba! Vamos a la pausa y volvemos, Diera.
14: Espéranos un tantito. Nos vamos a los comerciales y ya volvemos a lo mero, mero macho.

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1: 12 grados, 8 décimas.
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0: la torta. Ahí estamos. Sabor mermelada, ¿sí? Manjar memelada. Memelada. Oye, estamos en vivo, señoras y señores. Seguimos con la salud, mi guaso.
1: Hola, buenas tardes. Un feliz cumpleaños a todos los
0: muchas de la gracias
1: radio, de parte de César Pérez. Que sigan cumpliendo muchos más.
0: César Pérez, muchas gracias. Soy el caramelón. 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Soy el ratón caramelo. Vamos a la línea telefónica 220488, señoras y señores. No había nadie. No había nadie, dijo el otro. Muchas felicidades, querida Radio Cariñosa. Gracias por entretenernos, informarnos. Nos acompañan todos los días. Bendiciones para todos los que trabajan en nuestra querida Radio Cariñosa. Se me está trancando el sol. Llegaron los... señoras y señores, línea telefónica.
2: Chicos, aquí saludándolo, que cumplan muchos años más.
0: Muchas gracias.
2: A la radio, y todos los que trabajan ahí en la radio, y todos los que actizan la radio, y todos los que escuchan la radio. Y todos los de la radio. Por acá, Mari con Luis, mandándole un saludo, que lo pasen bonito, chiquillos. Disfruten lo que están sirviéndose ahí.
0: Un chancho al horno a la parrilla. Felicidades en sus 28 años a los locutores, a la Radio Cariñosa. Un gran saludo muy grande para todos ustedes. Para Manolo Telés, que está por ahí, de parte de Melita.
3: Muchas gracias por el saludo.
0: Son las 18:48.
4: Sí, guachito.
0: Hola, ¿cómo estamos?
4: Un abrazo grande a cada uno, el personal que labora en la Radio Cariñosa. Y desearle 28 y tantos añitos más, si Dios quiere. Gracias por entretenernos, la gran compañía. Feliz cumpleaños.
0: Muchas gracias. Muchas gracias por las palabras, por las muestras de cariño. ¡Aló! Si está pasando por una emergencia, apriete cachete. 220488, estoy tratando de sacar todos los mensajes posibles.
5: ¡Feliz aniversario, Radio Cariñosa!
0: ¡La amiga Barmalá!
5: Cuna, ¿qué le puedo decir? Usted es la persona que lo alegra la vida, el día a día.
0: A veces.
5: A nosotros, que las mujeres que vivimos solas, bueno, yo cuido a mi hermana, que está en cama. Usted me alegra la vida, puta, yo lo paso bien, bailo, hueveo, puta, yo escucho todo el día la Radio Cariñosa. Y le deseo muchos años más a ustedes, usted que está empezando en la radio nomás.
0: Exactamente.
5: El Vitoquito que lleva como 10 años, llevará algo por ahí.
0: Sí, más o menos por ahí.
5: Y les deseo lo mejor de la vida. Y que Dios los bendiga mucho. Un brazo grande, grande, grande, grande. Algún día le soplaré la velita. La palmalá. Ya me voy a ir con Juna. Ponga buena música para hablar nomás.
0: Hola, cuestión.
5: Un saludo para todos los que lo escuchan. Mi guachito con Juna. Pa'l Feo, pa' la Puri, pa' Mario Herrera, la señora, pa' la María Recabal, don Manuel Muñoz, todos estos cabros de Río Viejo que la escuchan. Todos esos viejitos que los quiero mucho. La María Ortiz, todo lo que escuchan la cariñosa por aquí. Todos mis amigos del Club de San Miguel de Río Viejo.
0: ¡Mira, saludos a San Miguel! ¡Saludos a San Miguel! ¡Aló!
6: ¿Aló? ¿Cuántas clases?
0: Sí, buenas tardes. ¿Con quién hablo yo?
6: Con Jacqueline Paola.
0: ¡Hola, Jacqueline Paola! ¿Cómo estás, Jacqueline Paola?
6: Aquí más o menos, mamá, que no, con esa tos que tengo, un reflejo tengo que no me lo puedo, no me puedo mejorar.
0: Marcelo García dice que tiene la cura para eso. Dos jabas, anota. Y cuatro limones, partidos por la mitad.
6: Ivancito, ¿ah? Yo quería saber cómo está usted, mi corazón.
0: Un poquito resfriado.
6: Ivancito, yo la verdad es que hoy ya yo fui al consultorio.
0: ¿Y qué le dijeron?
6: No, le fui a darle la leche a mi mami y los remedios.
0: ¿Y la viejecita cómo está?
6: Un día fue al médico también, el hospital fue solita porque yo me quedé de dueña de casa.
0: Ah, te quedaste de dueña de casa. ¿Y cómo está tu mamita?
6: Aquí está, aquí después se lava la ropa porque ya va para llover.
0: Está bien, ya viene Paola.
6: Me siento un poco triste también porque ayer perdimos con O'Higgins.
0: ¿Lo sacamos? ¿Paola?
6: Dígame.
0: Ya, ¿y tu mamita está bien? Eso me no, no importa, nos quedamos en eso.
6: Sí. Ya. Mi mami, lo quería ver.
0: Cuando pueda nomás, porque la última vez que vino para acá se pegó el medio conchazo, así que no.
6: Un poquito, es que mi mami no puede ir, que quiere ir con el pelo corto porque tiene el pelo muy largo.
0: Ya, no te preocupes. Ya, chiquilla.
6: Aquí se la paso. Oiga, mi tío Manolete, por favor.
0: Sí, pero si te está acusando.
7: Gracias, Jacqueline, para recuperarse. No, toma harta cervecita ladita con limón.
6: Oh,
7: y la aspirina con dolor de cabeza.
6: O sea, que vos me tomotito.
0: Paola.
6: Sí, aquí también.
0: Ya. Hola, mi reina.
8: Hola, mi rey, ¿cómo le va?
0: Bien, ¿usted cómo está, mami?
8: No.
0: Oye, mami, pero ya no estamos en tristeza, ya estamos de cumpleaños nosotros, mami. Tiene que estar feliz usted, pues.
8: Mira, felicidad,
0: pues, mi. Mío, no, sí, pues, mami, para que esté contenta, feliz, alegre, dichosa, dicharachera.
8: Mira cómo está la tienda, dice.
0: Sí, pues, 28 años, pues, ¿ves?
6: Pasito, ¿está de cumpleaños la radio cariñosa?
0: ¡Nena la mañosa! Cariños, casi me desmayé. Ahora vamos a ganar la máquina de humo, déjale. Oye, mami, un abrazo grande.
8: Ya, hijo.
0: Que esté muy bien, chao, mami.
8: Chao, hijo.
0: Marcelito, ¿qué blog pasó? ¿Con quién estamos ahí? ¿Ahora sí?
9: Hola, buenas tardes, amigo.
0: La que le pone ritmo a tu con Radio La Mañosa. ¿Estamos con Don Hans?
9: Pégese una,
0: para que la gente calle. Que porque todos piensan que Hans es inteligencia artificial, ¿eh?
9: A esta hora compartimos contigo en vivo y en directo a lo mero macho, aquí en tu radio cariñosa,
0: ¿veo, no?
9: La número uno.
0: Mira, viste que no artile. Siri, hazme una. No. Hazme una.
9: ¿Qué? Pida nomás y yo le pongo inteligencia humana, compadre. Póngale nomás.
0: ¿Cómo estamos, amigo Hans? Bueno, Hans es la voz precisamente de nuestra marca, de nuestra empresa. Pero Hans también pasa Alborada. Solo la mañosa. Ya me confundí porque últimamente lo están bombardeando. No le digamos a nadie, ¿cierto? Que de la radio no salga. Como que uno ya no sabe si humano o no humano.
9: No, bueno, por lo menos algo de humano va quedando por aquí, pues, compadre.
0: Bueno, es una de las voces anclas que tenemos en nuestra programación y precisamente en nuestra marca personal como Radio Cariñosa. Oye, muchas agradecido, no lo conocí, amigo mío, pero ahora caché que es real porque Marcelo últimamente es pura Jiminy.
9: Puro, claro, oye, contento de estar al aire con ustedes, darle un saludo grande a toda la gente que nos escucha en Chillán y en todo Ñuble, compadre, un abrazo grande a toda la gente que nos escucha por allá, Ñuble Región, les damos un tremendo abrazo, maravilloso poder estar de aniversario con la radio, además, compartir todas el cariño de la gente, las cositas ricas que me contaron que están llegando a la radio para probar.
0: Llegaron dos gallinas.
9: Listo, hagámosla, pues, compadre, preparémosla, acá dice, ¿por qué nos demoramos?
0: Tengo dos lucas, bueno, estamos armando bonita acá.
9: Así que bueno, un saludo grande para ti, para el programa, para toda la radio y para toda la gente que nos escucha todos los días, la cariñosa en el corazón de Chillán y todos sus alrededores, todos los días recibiendo el cariño de la gente y nosotros siendo portadores de alegría, siempre con cariño y siempre con toda la fuerza y el ritmo a tu corazón, directo desde aquí de Radio Cariñosa.
0: Oiga, ¿podría hacer la siguiente marca? ¿Sí?
9: Pida nomás, pida, ¿qué quiere que me diga? Pídame nomás.
0: No importa que se me caliente el cuero. Le pongo
9: a
0: igual.
9: Esta hora cobramos, a esta hora es más barato, así que pida nomás, compadre. Ya.
0: Algo así le vamos a mandar con Marcelo. El roto que van saliones, pues Marcelo. El piquito de oro. En vivo el piquito de oro, eso nomás. A la cuenta de 1, 2, 3.
9: A esta hora en vivo, el piquito de oro, aquí en tu radio cariñosa.

y que esté muchos años más en la radio, pues, Guachito con Cuna, junto a todos los que laboran ahí. Muchas bendiciones para todos.

0: Oye, ¿sabes qué? Hablando bien en serio, como, bueno, Chillán no ha llovido tanto, Manolete, ha estado ahí nomás la cosa, ahí nomás, que quiere o no quiere. Yo creo que hay que entrar a mojar la cueva. De partida, llevaron a la espalda 5 litros de agua. Lo siguiente, tu máquina, para armar unos guaches, como no sabes que sabes, para que después curado te tropecís con los mismos guaches bien reales. Para que se te olvide donde, incluso hasta donde dejé ahí la marca de la cueva. ¿No? Y aparte de eso, llevar 5 litros de agua. Porque está, no ha llovido como debe ser hace.
1: Para esta zona,
0: ¿no? Entonces, bueno, se prevé, estábamos mirando el próximo, pero tampoco le vamos a meter miedo, chiquillo, ¿eh? Porque la semana pasada, señoras y señores, yo leí el próximo el tiempo, y era como a cabo de mundo, po. Y llovió cuánto. Llovió en la noche ahora una hora, dos horas, y de ahí suavecito.
1: Sí, ojalá que ahora no sea tanto también, pues sea lo que dicen las redes sociales, el tiempo, todo, o sea, mentira los 80 milímetros para el día miércoles.
0: Por eso yo digo, estábamos buscando leña con el amigo Gaby para poder pedirle ahí en la ferretería Balboa hacer un arca nuevo, ¿no? Una cosa así para hacer los de Uber. Uber lancha. Oye, usted no va a pedir Uber porque dice que no van a existir porque va a estar tan inundada la calle, tendrá que pedirse una lancha.
1: Yo tengo los flamencos inflables.
0: Los flamencos inflables. Oye, esos son grandes, ¿ah? ¿Eh? Bueno, tío, en todo caso, le saltáis dos remos al lado. Jefe, ya voy. ¿A dónde venimos? Acá al lado del mall, jefe.
1: Voy a estar el flamenco.
0: Oye, de verdad que le ayudo. Ojalá que no sea así como tan grave o extremo la lluvia. Buenas tardes, yo tengo un cassette grabado con el lanzamiento de La Cariñosa. Solo tuve que remodelaciones en mi casa. No sé dónde lo guardé, pero lo tengo. Ótala.
1: Vamos a dar recompensa, el que encuentre el cassette va a tocar
0: premio. Oiga, amiga Kika, usted si encuentra el cassette va a tener un premio. ¿Ya? Así que si usted llega a pillar el cassette, Manuel, le damos un premio porque el primer lanzamiento hace 28 años atrás. Pues.
1: Claro, que lo tengo en la
0: realidad. La edad de Clementito, 28. ¡Ah! Oye, felicidades para todo el personal, muchas gracias. Gracias por el saludo. Son las 19:02. Último, hacemos la pausita y estamos de regreso. ¡Aló!
2: ¡Aló! Buenas tardes.
0: Sí, buenas tardes.
2: Estoy llamando para saludarle un feliz día que la radio Cariñosa hoy día cumple 28 años.
0: Sí, digamos propio año también.
2: Dice la radio que usted tiene muchos años más porque usted lo tiene mucho.
0: Muchas gracias, que me suba el sueldo. ¿Cuál es su nombre?
2: La Carolina Peña Ferrada.
0: ¡Ah, la Peña Ferrada! ¿La buena para el baile?
2: Sí, gracias, yo no bailo nadie.
0: Ah, chuta, me equivoqué. Ya. ¿Mueve la patita, sí o no?
2: ¿Fija tu camino?
0: ¿La patita? ¿Mueve la patita? Sí, cuando
2: no bailo nada.
0: ¿Pero no mueve la patita? Me refiero a si tingata, tingata, ting, ¿no?
1: No sigue el ritmo.
0: No le hace nada el ritmo.
2: No bailo nada.
0: Se va a oxidar así, pues me dice, porque uno tiene que moverse. Ya, Carolina Peña Ferrada, un abrazo muy grande. Gracias, chiquilla, por estar en sintonía de la radio. ¡Chao, Peña Ferrada! 220488, señoras y señores, línea telefónica el día de hoy, en nuestro aniversario número 28. Hoy en la mañana hablábamos con la jefa bien temprano y se acuerda precisamente del lanzamiento de la radio, y recordábamos también los antiguos locutores que pasaron por... ¿Hartos locutores han pasado por acá?
1: Sí, y hay hartos muy buenos y está el Jorgito Salgado.
0: Exactamente, que marcaron precisamente una época importante en la radio, y le echábamos el carnet para atrás, cuando se hacía la fiesta cariñosa.
1: Oiga, amigo Vinalesi, yo era cliente de las fiestas cariñosas ahí en la Casa del Deporte. ¡Oh!
0: ¡Ay, nomás!
1: Y más encima se podían echar copete.
0: ¡Oh! ¡No! ¡Cállate! Oye, hizo, y recordamos con la gente, bueno, y los antiguos que han pasado precisamente por la radio, y cuando, bueno, el marco en sí en general, el desglose, es sobre todo con las fiestas cariñosas, cuando se armaba la fiesta cariñosa.
1: Pero la fiesta en Sound, sí, venían los grupos, pero del momento.
0: Imagínate.
1: Era muy bonito recuerdo, bueno, recuerdo.
0: Buena curadera me pegué con la radio.
1: Ahí Chile era más sanito, ahora es una fiesta.
0: Exactamente. Sí, bueno. Era otro Chile también, pues.
2: Hola, tomamos nomás nada más. Luna, aquí vengo recién llegando. ¿Cómo lo han pasado?
0: Bien, pues, María.
2: ¿Mató la gallina ya?
0: Aquí estamos.
2: Me dejó las patitas. Me contaron que le han llegado muchos regalitos por ahí. Que tenga una bonita tarde. Y usted siga mucho más en la radio.
0: Muchas gracias.
2: Saluda a la señora María.
0: La señora María.
2: Oye, mi guasito con cuna, cuando fueron las primeras fiestas.
0: Sí.
2: La segunda fiesta.
0: ¿Ya?
2: En el regimiento echaron la reja abajo, tanto que quería, la gente quería puro entrar a bailar, po.
0: Echaron la reja abajo en la segunda.
2: Yo me recuerdo porque yo fui, po.
0: ¿Y tú también echaste la reja abajo, po? ¿Andáis en medio ahí o no? ¿Cuánto precisamente quedaron fuera de las fiestas cariñosas?
1: Sí, bueno, eran tremendas, muy bonitos recuerdos.
3: Buenas tardes, pariente, tenga usted. Don, saludo a don Manuel que está ahí a su lado.
0: Bueno, amigo.
3: Oiga,
0: Rafa.
3: Pariente, felicidades y lo felicito por pertenecer a la radio, a esos 21 años de aniversario. Usted ya está aportando dos, va para los 3 años, si no me equivoco. Una buena compañía de usted. Tarde y mañana lo escuchamos. Saludos, pariente. Y yo quiero participar.
0: Póngale nomás.
3: Por la radio que regala a Manolete. No, ya es broma. Saludos, pariente. Igual a Manuel ahí.
1: Muchas gracias, amigo Rafa. Muchas gracias. Un gusto haberlo escuchado.
0: Feliz cumpleaños, parentito. Cumplan muchos años más con todo el personal de la radio. Saludos, soy Ingrid. Muchas gracias, Ingrid. Saludos. ¡Feliz aniversario, guaso con cuna! ¿Dónde tenía y escondía esa tremenda voz? Lo que pasa es que esa voz del locutor de radio, a veces ya pareciera que uno se... Quiero se sentar una corbata. Pero cuesta la cuestión, porque los locutores de radio la hacen profunda. Bueno, a mí se me coloca gruesa cuando me resfrío nomás, por eso. Claro, me sale la voz del locutor de radio. ¿Aló?
4: Hola, amigo, ¿cómo estás?
0: Hola, hola.
4: Los quiero saludar porque están de cumpleaños.
0: Muchas gracias.
4: Y todo su grupo. Y a la vez le contaba yo al locutor de la mañana.
0: ¿Ya?
4: Que yo, cuando ustedes cumplieron 5 años,
0: ¿sí?
4: Yo lo estuve en mi casa comiendo picarones.
0: Ay,
4: porque sí, me gané un premio en un concurso que hicieron ustedes. Así que igual les deseo que sean muchos.
0: ¡Puros guatones nomás!
4: Y que lo sigan haciendo a reír tanto. Gracias, Claudia Mella.
0: Mira la Claudia, mira el re bonito recuerdo, ¿eh? Quizás cuánto auditor, Manolete, tiene una foto con los antiguos locutores de la radio. Y las debe tener, po. Debe tener guardado alguna fotografía de recuerdo con tantos locutores que pasaron por esta bonita radio.
1: 28 años de harto recuerdo.
0: Harto recuerdo.
1: Miles de recuerdos.
0: Exactamente. Hola, muchas felicidades en su aniversario, Radio Cariñosa. Les deseo lo mejor de lo mejor. Soy Elsa Zapata, un gran abrazo para todos los de la radio. Déjame como anónimo, por favor, pero no digas mi nombre, no digas que soy. Feliz cumple a todos los que componen Marva Comunicaciones. Tengo Luca Ponchimbombo. Atento, tu tío Freddy.
5: Oliver, Alexi, ¿cómo estás? ¿Cómo están pasando este día?
0: Oye, le debemos una botella de pisco.
5: Que la radio cariñosa de Chillán está cumpliendo un año más de vida. Les deseo que lo pasen muy bien, que sigan cumpliendo muchos, pero muchos años más, ya que Radio Cariñosa nos entretiene día a día. Un saludo muy especial para don Jorge Bacaro Collao y esposa.
0: De Aguas Collao.
5: Y a todo el grupo humano que labora en Radio Cariñosa. Y en el Canal 1. Un abrazo grande desde Victoria, región de la Araucanía. Moisés Hernández. Un abrazo, amiguito. Pásalo muy bien.
0: Gracias, chau, chau. Moisés. Todavía nos acordamos que te debemos una botella de pisco. Porque la bebida ya la tomaron. Ya no hay.
1: Algún día va a llegar.
0: No, y de hecho todavía está la botella de pisco. Lo que no está es la bebida.
1: No, pero venía soldado.
0: Pues lo mismo. Pues, ¡aló!
6: Feliz cumpleaños a la radio cariñosa y para usted, Pinito de Oro. Muchas bendiciones, mi guachito, que cumplan muchos años más en sintonía. Y gracias por todos los días, su buen humor. Muchas gracias.
0: Muchas gracias.
6: Brisa Arena.
0: Brisa Arena, gracias. ¿Hay alguien abajo en puerta, me parece?
7: Hola, mi guachito Cuncuna. Feliz cumpleaños ahí, aniversario para la radio cariñosa.
0: Gracias, mi viejo.
7: Y para todo el equipo que hace día a día que esto funcione. Así que muchas felicidades. Un saludo ahí para el amigo Manolete.
0: Gracias, gracias, amigo.
7: De Carnicería Martínez. Y también saludo a mi jefecito, Don Víctor y la Citadani, que están ahí, como siempre, poniéndote el hombro.
0: Gracias, amigo mío. Un abrazo para los chiquillos. Auspiciadores de Alomero Mazo.
3: Oiga, don Iván, y ahí pregúntele a un Manuel directo si está preparado para el temporal que se viene. Lo alcantarilla va a estar limpio haciéndole la pega ahí a la de la municipalidad, señor. Saludos, don Manuel.
1: Estamos preparados ya para cuando empiece la lluvia ir a destaparlo. ¿Oye? al tiro.
0: 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Y triple nylon. Me la están cargando.
1: 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Y las botas las tenemos listas para destapar el alcantarillo.
0: Oye, verdad, bueno. Perfecto. Señoras y señores. Voy con más, tengo mucho más saludos, estoy tratando de sacarlos todos, chiquillos.
8: Hola, Guachito Cuncuna, ¿cómo estás? Jorge Carter.
0: Buena, Jorgito.
8: Bueno, a pesar de que estoy un poco alejado de las comunicaciones con ustedes.
0: ¿Qué te pasó, Jorge?
8: De mandarle audio diario.
0: Cayó preso, dijo.
8: Eso sí no significa que no lo esté escuchando. Y los escucho todos los días y todo el día.
0: Gracias, Jorgito.
8: Así que quiero de corazón, amigo mío, enviarle un saludo de cumpleaños por tus 28 años a la radio, porque usted tiene más de 28. Bueno, usted tiene 28 más IVA. Y decirles que ojalá duren muchos años más. Y feliz de escucharlo todos los días. De escuchar a Manolete también, que es un excelente auspiciador para todos ustedes. Y ojalá se sumen muchos más como él.
1: Muchas gracias, amigo. Muchas gracias.
8: Y Napo, que Dios les bendiga mucho, que tengan muchos años más de vida. Y como les dije, Guachito Cuncuna, saludos a ti, a Vitoco, a don Cristian, a todos los que trabajan allá, la secretaria, a todos. Y que tengan un muy feliz cumpleaños. ¿Y a dónde hay que ir? Llevo 3 de pisco.
0: Ay, ay, ay. ¡Pausa y volvemos!
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0: qué hora es, cariñosa?
1: Son las 19 horas, 12 minutos.
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0: Señoras y señores, son las 19:26, parentito. Oiga, Manolete, creo que me iba a decir. Aprovecho de pedirse nomás ahora que iba agarrando el Uber.
1: Quiero en esta fecha tan importante agradecer a la radio cariñosa en su 28 años. Muy agradecido de la vida de haberlos conocido a todos ustedes, haber entrado acá a la radio. Y de verdad, si no, gracias a Dios y gracias a la radio, uno está bien. Logré tener un local, después tener otro, solo por los clientes que me escuchan en la radio, lo siguen a todos. Y la radio es muy importante, así que estoy muy feliz con la radio cariñosa y yo me siento uno más de acá.
0: Es parte de la que le pone ritmo y sabor a tu corazón, amigo Manolete.
1: Así que estoy muy
0: incluso
1: feliz.
0: Se está llevando hasta los limones.
1: Y darle un saludo a la patrona también, que sin la jefa, sin la Génesis, mi yerno Jonathan, Manolete Lé, no es nadie. Si te,
0: se va a rajar Manolete, Jonathan.
1: Así que espérenme porque voy a rajarme. Voy a rajar. Y muchas gracias a todos los auditores por la preferencia, a todos nuestros clientes, muy agradecidos de la vida por preferirnos y decirle que estoy muy feliz de todo, gracias a Dios.
0: Gracias, Manolete. Señoras y señores, me voy con audio.
2: Con 30 hermosos grados.
0: ¿Cuánto?
2: Y un ponche de melón.
0: Espérame.
2: Con 30 hermosos grados.
0: 30 grados.
2: Y un ponche de melón. ¿Qué más espero? ¿Qué más pido?
0: 30 grados en Canadá. Okay. En Canadá. Parientito, mi guacho lindo. Voy con más saludos. Tengo Luca, Rum. ¡Estoy leyéndolo! Feliz cumpleaños, va a hacerlo bien con todos sus colegas. Soy el Alberto. ¡Qué viejo! Saludos para el amigo Alberto. Muchas felicidades, Radio Cariñosa. Un saludo a todos los que trabajan por allá. Soy la Lore. Gracias, Lore. ¿Quién me está llamando por videollamada?
3: Les deseo muy feliz cumpleaños al Radio Cariñosa. Y que Dios me los bendiga hoy, mañana y siempre.
0: Muchas gracias.
3: Felicidades.
0: Muchas felicidades en su cumpleaños, espero cumplirlos y escucharlos siempre. Mucho éxito para todos. Soy Yasna Poblete. Muchas gracias, Yasna.
4: Paso con cuna, tengo 500 para un chimbombo.
0: ¡Vamos, vamos, vamos! Ya llevamos 2.500, ¿ah?
1: ¿Eh?
0: Oye, nos falta poquito, ya, vos. ¿Cuánto está saliendo un chimbombo, más o menos?
1: Como 3 lucas más el jugo yupi.
0: Más
1: 3.500.
0: Ya llevamos 2.500, cabrón. ¡Vamos, vamos, vamos, vamos! ¿Cómo no lo vamos a lograr? ¿Aló?
5: ¿Aló?
0: Sí, buenas tardes.
5: Buenas tardes, tengo 1.000 pesos.
0: Tiene lucas, ya llevamos 3.500. 3.500, ya, ya tenemos ponche en bombo. A ver, 3.500 y luego comprar una bebida, pues. Saltarle algo para que no...
1: Una bebida y un paquete de cigarro
0: para que... Un paquete para el cigarro para que... Ya, juntemos 10 lucas y lo armamos. ¿Cómo está, amiga?
5: Aquí estoy trabajando.
0: Copiado.
5: Copiado, pero ahí me pego una arranca, pues.
0: De 4, ni un problema. A las 11 arranca el mambo.
5: Ya, ¿y dónde sería?
0: Acá mismo, acá atrásito, en el patio de la radio.
5: Ya.
1: Que no sepa el jefe.
0: Que no, por favor. Llegue, que la contraseña es...
5: Sí, vale.
0: Sí, la contraseña se llama... Me pica la garganta, se llama la contraseña, ¿ya?
5: Ya.
0: Usted golpea la puerta y la abrir y dice, ¿qué quiere? Me pica la garganta. Y usted, esa es la contraseña.
5: Ya, muy ¿ya? Bien,
0: ya. Ya, para que lo tenga claro. Ya, amiga, que esté muy bien. Nos vemos, chao. 10:04. Buenas tardes, cariñosos saludos. Soy Pilar. Ustedes son un pilar muy importante para la gente de pueblo y ciudades. Feliz cumpleaños, muchas bendiciones a todos. Así es, son los mejores. Atentamente, Mauricio. Muchas gracias, Mauricio. Gracias, Mauricio. Iván, tengo 2 lucas y vamos donde la tía Julia. Y dejamos los órganos en ¡emprende! Es que no tengo plata. ¡Aló!
6: ¡Aló! Buenas tardes, don Alexis.
0: Sí, buenas tardes. ¿Con quién hablo?
6: Hola, con Verónica.
0: Hola, Verónica, ¿cómo estáis?
6: bien, lo llamaba para desearle un feliz cumpleaños, que lo alegra mucho, mucho, mucho los días, sobre todo a las personas que estamos con salud mental media rara.
0: Ah, pasando por las peritas del alma.
6: Sí, lo alegra en la vida. Y igual saluda al señor Manuel, que siempre él está preocupado de ayudar. Y ustedes son especial porque tienen un corazón grande para atender los casos sociales. Así que desearle muchas, muchas bendiciones a todos.
0: Muchas gracias.
1: Muchas gracias, dama.
6: Desde más bajo hasta más alto.
0: ¿Cuál es tu nombre, amiga? ¿Me dijiste?
6: Verónica Rivas.
0: Verónica Rivas, te mandamos un fuerte abrazo, Verónica, ¿ya? Muchas gracias, Verónica. Gracias, Vero. Parientito, son las 19 horas ya con 32 minutos, mi guaso. Un mensaje, estoy tratando de sacarlo.
7: Obvio que lo logramos, pues mira al hombre ahí que yo me pongo con una luca para la F.
0: Ya, ni un problema. Oye, ya, espérate, llevamos 3.500, 4.500, llevamos, cabrón. Ya, por acá, mándame tu cuenta rollo y te deposito 10 lucas al tiro por un chimbombo. Ya, anota, anota, aparte, 16.461.063.
8: Esperemos un tantito. Nos vamos a los comerciales y ya volvemos a lo mero, mero macho.

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1: 12 grados, 3 décimas.
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0: se te calentó. No tengo quien me quiera. ¿Por qué? ¿Por qué? ¿Por qué? Viva la borracha. Eso salís con tu amigo borracho. Ah, para eso te salía a juntar. Supongo que este fin de semana no voy a salir a también con tu amigo, vos. Que aquí teniendo tantas cosas que hacer en tu casa. Así le dice la señora a un amigo. Puta, mi compadre, ya agarró miedo ya, vos. Supongo que este fin de semana no voy a salir a guardar con tu amigo, güey. Así le dice una amiga. Imagínese, así le dice. ¡Aló!
1: Hola, Ivancito.
0: Hola, hola.
1: Quiero desearle un muy feliz cumpleaños a mi esposo, Víctor Flores, que está cumpliendo años el día de hoy. Al igual que la Radio Cariñosa, le mando un afectuoso saludo de parte de su esposa Carolina y su hijo Mateo.
0: ¡Feliz cumpleaños, amigo Víctor! Que los cumpla feliz. Oye, buen día te sacaste, guayo, ¿eh? Viniste a este mundo en un... ¿eh? Buena, parientita. Saludos para el amigo Víctor, para su señora, para su hijo. Así es. ¡Feliz cumpleaños, amigo Víctor! ¡Que la muerda! ¡Que la muerda! ¡Feliz cumpleaños! Oye, hoy día todos de cumpleaños, guayo. ¡Qué bueno!
2: Hola, guacho con cuna, Juan Sepúlveda de San Pedro de la Paz. A la distancia, un afectuoso saludo para ti y todos quienes colaboran en esa prestigiosa radio.
0: Muchas
2: felicidades,
0: gracias,
2: por un año más. Y en la maleta de herramientas me encontré dos gambitas que tenía fondeadas los guantes, así que igual ahí acoplo. Yo creo que hasta para unas cocinas no aguanta, guacho.
0: Con 200 pesos uno. Oh, guacho.
3: Atrás, botón.
0: Aló.
1: Quiero desearle un feliz cumpleaños a todo el personal de la Radio Cariñosa y a todos los programas de que empiezan desde la mañana hasta la noche, que acompañan a la gente, a cada una de nosotros que estamos a veces solitas en la casa. Cada programa tiene su gente, su que lo escucha.
0: Sí, es verdad.
1: Yo quisiera desearle lo mejor de lo mejor.
0: Muchas gracias.
1: Que sigan adelante. Que la... oh, este Jacinto.
0: ¿Qué pasó? Ya.
1: Perdón, gracias. Discutiendo con mi gato.
3: Tocar dos veces para activar.
1: Sí, don Iván. Yo también tengo recuerdos de la radio, ya que... sé que nomás una persona que vivía con nosotros en nuestra casa estaba ayudando a hacer algo de los controles, de la repetición de para la... Uy, se van las palabras. Para la señal, en eso entonces, en esos años. Así que años que lo escucho, años que he escuchado distintos locutores que han pasado por la radio. Hoy el mensaje para largo que me ha tocado, porque sabe que el gato ha estado todo el rato peleando conmigo.
0: ¡Otra, el gato! Ya.
1: Entonces yo quería desearle un feliz cumpleaños.
0: Muchas gracias
1: por todo. Y nada, desearle un feliz cumpleaños nomás y que sigan cumpliendo muchos años, muchos más, para que nos sigan acompañando a todos nosotros y podamos seguir escuchándolo a ustedes. Nos alegran, nos acompañan en todo eso.
0: Gracias, querida.
1: Lo que me alargué, pero
0: no,
1: un beso grande para todos, cariños. Y adelante, que se puede. Vamos, porque la radio...
0: ¡Vamos, que se puede, señoras y señores! ¡Estamos juntando plata para un chimbombo! ¡Vamos, que se puede! ¡Vamos! ¡Vamos, chilenos! ¡Este nuevo cómputo, redoble de tambores! ¡Señoras y señores! Querida alma que... No, espérate, no me pasé. ¡Atención, chileno de corazón! ¡Se hace ahí! ¡Ele! Ahí nomás la huevo. Me acuerdo de la selección y me da rabia. Me da rabia. Mundial, huevo, me da rabia. ¿Cuánto llevamos, amigo mío? Llevamos 2 lucas 800, 2 lucas, casi 3 lucas, casi 3. Casi 3 lucas para el Chimbombo. ¡Vamos! Hola, don Iván, desearle feliz cumpleaños a la radio cariñosa de todo su personal que hace posible. Saludarlo al grupo de voluntariado. Salúdame al grupo de voluntariado Defensa Civil C de Chillán. Un abrazo muy grande, amigo Juan. Tengo saludos por acá, Iván. Puedes saludar, puedes pasar un saludo para don Juan Ezequiel, Dinamarca. Para don Juan Ezequiel, Dinamarca, por su cumpleaños. ¿Cuánto está? Espérate, párame la música. Párate, para de sufrir. Espérate, ¿cuánto está cumpliendo? ¿O se equivocaron o escribieron mal esto? Está cumpliendo. Deme esta ego. ¿Cuánto está cumpliendo don Juan Ezequiel, Dinamarca? Cumpleaños número 100, me está de huevo. Perdón que lo diga así, ¿verdad? Por su cumpleaños número, ¿está cumpliendo 100 años? ¿En serio, de verdad? Don Juan Ezequiel, Dinamarca. De parte de sus ahijados, don Jorge Elgueta, también un gran saludo. Y les trajo una tortita de aniversario para la radio. ¿Y a dónde dejó la torta? Oiga, oiga, amigo, don Juan Ezequiel, usted... ¿No está nada la torta acá, po? ¿No? ¿Dónde está la torta, con que está con... Oye, ¿dónde dejaron la torta, po? Feliz cumpleaños para usted, don Juan Ezequiel, Dinamarca, que está cumpliendo 100 años. Cállate, hácete esa, po. Y uno con 35 años anda todo cagado.

0: Hola, Ivancito. Quería desearle un muy feliz cumpleaños a mi esposo Víctor Flores, que está cumpliendo años el día de hoy, al igual que la Radio Cariñosa. Le mando un afectuoso saludo de parte de su esposa Carolina y su hijo Mateo.
1: ¡Feliz cumpleaños! ¡Feliz cumpleaños! Amigo Víctor, feliz cumpleaños. ¿Está en sintonía, no? Póngame, mándeme un dedo por último. Una velita, una torta, alguna, para saber que está. Feliz cumpleaños, Víctor. Le desea a su familia. Así es. En este cumpleaños, así. Muy buena fecha, amigo Víctor. Cumpliendo 27 años, amigo mío. ¡Feliz cumpleaños! Ah, no, perdón, 30 años. ¡Que la muerda! ¡Que la muerda! Señoras y señores, nos vamos. Me acaban de avisar que está temblando. ¿Está temblando? Ya, pues no, si no voy a estar leseando con esa voz, si yo aprieto cachete al tiro, pues, porque tengo que ir a sujetar la antena, pues, señor, arriba. No es que si tiembla esta cuestión se enchueca. A ver, avísenme, por favor. Ábrame la página de... No, si en serio está temblando. No, me estigo. No, ya, pues no empecemos. ¿Te imagináis? Después me voy a hacerme trending topic estos que andan anunciando los sismos. Y el... Uy, ¿tenemos algo, no? En nuestro... Vamos a ver. No, sismología no se ha actualizado. Señoras y señores, ¿alguien sintió un movimiento? Por favor, ¿alguien está en la radio? ¿Que me escriba o soy yo el que dan tanto azúcar? ¿Alguien lo sintió? Por acá dice, amigo, sí tembló. Ya, pero... ¡Alguien que me diga si es verdad, mentira! La... Mándeme un audio, saludos a Radio Radio Contacto, el hermano de Magallanes. Gente buena que los que nos dejaron. Saludos, amigo Mauricio. Oye, no sé si... Oye, es que tengo un reporte acá, pero... En Magallanes está temblando. Po. Ya, nos vamos, cabrón, nos vamos. Si quiero, falsa alarma, onda. ¡Falsa alarma! En Magallanes.
2: Parentito, está temblando por sectores, no ha sectorizado, porque por acá donde vivo yo, nada. No se me ha movido el piso todavía, hace tiempo. Yeah. Lo único que acá me mueve es la yegua nomás. Oiga, y ya no voy a poder salir más a los camarones.
1: ¡No se asusten, no se asusten! Agarren la televisión. Sí, se movió el piso, me dicen que es verdad, ¿viste? Ota... Parece que no vamos a alcanzar a comprar sin bombo.
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0: Muchas felicidades, Guatito Calcuna.
1: Gracias, gracias, Lucía.
0: Que
1: siga
0: cumpliendo muchos, muchos años más. Los alegra mucho las tardes y el día. Felicidades.
1: Gracias, Lucila.
2: Hola, Ivancito. Feliz cumpleaños para la radio. Escuchándolo a ustedes. Que sea un lindo, un lindo, un lindo cumpleaños para la radio. Junto a usted y a sus demás colegas. Cristiancito, Tito Cofuente y todos los que trabajan ahí. Que nos acompaña en la soledad, en la pena, en la tristeza y también en la alegría.
1: Muchas gracias.
2: Yo por eso, por mí, cariñosa, cariñosa. Ya. Un abrazo, saludos a Manuelete Ley, que está ahí, a don Manuelete Ley, a usted y todos.
1: Muchas gracias.
2: Su personal.
1: Chiquillos, nos vamos, se viene el deporte. Quiero agradecer a cada uno de ustedes. Como siempre lo hemos dicho, con nuestros auditores, nuestros auspiciadores, muchas, pero muchas gracias. Mira, me mandaron una fotito del negro sabrosón comiendo picarones, mírala. Oye, si uno donde sale, lo invitan a comer. Yo me voy a empezar a colocar a disposición para salir a tomar desayuno, ¿ah? ¿Eh? Voy a hacer material dispuesto y colocar. Nos vamos, chiquillos, un abrazo grande, que esté muy bien. Chao, parientito. A ver...

Nos vamos, chiquillos. Un abrazo. Chao, cuídense mucho. Y alcanzamos a la cuota del chimbombo, ¿no? Mañana continuamos con el chimbombo. Chao, chao.

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0: ¿Qué hora es, cariñosa?
1: Son las 19 horas, 57 minutos.
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